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Y espero que se encuentre de lo mejor ahí en casita, disfrutando de este clima sensacional. 28 grados, temperatura ambiente. Ruzbel García Niño, no sé, micrófono y cabina. Gracias, mi Ruzbel. ¡Ánimo!

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1: Fue alguno que me empujó.
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1: Así es, hija, la coronado. ¿Por qué? ¿Y por qué aquí se veía que no? Bueno, ya son las 6:09 p.m. Deseando que se encuentre usted de lo mejor ahí en casita. Y dice, oye, coronado, no seas ingrato. Mándame una buena, una bonita polka. Esa está buena, coronado. Ese guapangazo de Sergio Prado. Ese se llama El Tarinqué. Gaby Franco y Checolín, que se quieren mucho estos muchachos. Les mandamos un saludo. Y a toda la gente que está en casa, usted que está en su trabajo, saludos para toda la racilla que ya está escuchando la 97.5 FM, que viene siendo HP. La racita en la Unión Americana, los camaradas que nos escuchan vía internet, también que tengan bonita tarde. Bueno, ¿dónde andas, ingrato?
2: Aquí estoy esperando el partido de Argentina.
1: Oye, nomás, ¿eres argentino o qué?
2: No, pues con el que pase, pasado mañana fue a México.
1: Oye, Dani, te imagino que estás con una tazota de café y una piezota de pan por un lado.
2: Sí.
1: ¿Qué onda? ¿Quién saludamos aquí?
2: A la señora Marta.
1: Ajá.
2: A Vianney.
1: Sí.
2: A Olga.
1: Oye, pues traes bastante, ingrato.
2: Esmeralda.
1: Déjale a los demás.
2: ¿Verdad?
1: Oye. Es un gato mañoso.
2: A Victoria.
1: Hoy no más, hasta Victoria y de todo parejo.
2: Y Noé.
1: ¿A Noé también?
2: Sí.
1: ¿Quién más, mijo?
2: Lalo Conde.
1: Lalo Conde, sí.
2: Martín de los Reyes.
1: Martín de los Reyes, sí.
2: Y Goyo.
1: Goyo, el que vende pollo, sí.
2: López Castro.

0: Lupe Castro, sí.
1: Y la cocuya.
0: La cocuya, la chirriaca. La chirriaca. Oye, pues tienes puras aves, mijo. Ah, raza. ¿Tienes jaulas o qué? Te faltó el perico, te faltó el cotorro, te faltó la guacamaya y el correcaminos y todo el rollo. Ah, qué mi Dani. ¿Cuál te mando, mijo?
1: Hay un guapango con los nacionales de Linares.
0: Ah, bueno. Ya dijo, canijo.
1: Sí.
0: Ahí te lo mando, mijo.
1: Ándale.
0: Ándale, cuídate. Ah, que mi Dani. Bueno. A ver, ¿qué problema? Hoy salió para el buen Juan José. Hoy saludé a Juan José. Hoy conocí, saludé a Juan José. Juan José de la Cruz, ¿eh? De la Cruz. Dice, siempre escucho HP, Corona. Muchas gracias, mijo. Juan José de la Cruz. Allá con mi amiga Chaguita. Un saludo especial. Vámonos con la que sigue entonces, 6:12, ya 6:12, esta polquita está buena, ¿eh?

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8: Arras, avanzamos. 6:16. 6:16. Meli Rodríguez de la Sota. Siempre escucha HP, mi buen Meli, ¿verdad? Allá por la 20 de noviembre. Ahí está Shailita, ahí está Lucy, ahí está Karen. Siempre, siempre escuchando HP. Gracias. Ahí muy cerquita de ellos está mi buen Beto Cantú. El tremendo Beto Cantú y el buen Tito y sus muchachos siempre en sintonía. Y allá de vueltecita está mi amiga María Ambrosia Bernal. Y ahí enfrente de María Ambrosia Bernal está el buen Alejandro Cruz, la tremenda bala, a bárbaro, mi compadre la bala, pasa en la bici, zumbando, compadre. HP, buena tarde. ¿Qué pasa, mijo?
9: Oye, ¿cómo está? Bien,
8: ¿eh? Aquí está echándole ganas un ratito, ¿qué onda? ¿Qué onda? Evencio Charles Mendoza, ¿qué onda, mijo?
9: Hasta que me muera, señor.
8: Pues claro, pues ni modo que hasta que no te mueras. ¿Qué onda, qué?
9: No, pues ahí, una cancioncita por ahí, guapanguito.
8: ¿Un guapanguito? Ahí te lo mando, mijo. Ahí te lo
9: mando.
8: Órale, mijo, va para allá.
9: Ahí estamos.
8: Sale, mijo, Vencio Charles Mendoza. Se está reportando Vencio, ¿verdad? Mi compadre. Mi madrina Angelina Pineda y mi padrino Ricardo Vázquez. Dice, salúdeme a su esposa por su cumpleaños. Pues no, mi esposa cumple años hasta el otro mes, madrina. Le faltaron 30 días, madrina. Se me adelantó con 30 días. Pero como yo soy tan generoso.

Próximo 16 de julio cumple mi esposa, ¿verdad? Pero mi madrina dice, ¿qué tal y si de repente no se las mando pesadilla, qué? Si me escucha Carmelita, me va a poner peinada como el chompi de roto que llegue a la casa. ¡Ah, raza! 834-318-2402. Ríase un rato ahí en casa, ¿eh? Ríase un rato, olvídese del estrés, olvídese de las preocupaciones, olvídese de las mortificaciones. Ya mañana Dios dirá, por lo pronto ahorita disfrute la tarde agradable, ¿eh? Y disfrute estar escuchando HP. Vámonos con la que sigue, porque aquí los traje a bailar. No los traje otra cosa más que a bailar y a estar escuchando la más prendida. Así que vámonos, vámonos con la que sigue, Corona. A ver, a ver, a ver, a ver. ¿Qué es esto, Coronado? El taco, el, ah, pensé que era el tacón. No, es el tazón. Ah, ok. Así pues sí. A ver, ¿por qué aquí en que uno quiere escuchar esta cosa? Bueno, ahorita checo. Por lo pronto, vámonos con otra rolita.

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1: ¡Órale! Está ese guapanguito, dice, yo soy muy feliz, disfruto mi vida, a mis hijos, a mis nietos, acá en Loma Alta, écheme una polquita, y si se puede, el guapango, el cuartazo al macho, ah, está muy bueno ese guapango, coronado, pero ese no lo tengo, ¿verdad? Déjame apuntarle aquí unos faltantes, cuartazo al macho, está muy bueno ese guapango. La señora Mari, Mari, que oiga, Mari Barrón, ah, doña Mari, mi amiga Mari, saludos cordiales. A ver acá. Ok, estoy anotando aquí unos pendientes de China Bravo, coronado. También tengo rato que no está por aquí. El de Pícame Tarántula. También. La perra roñosa, mijo. La perra roñosa tampoco está. Bueno, la perra con roña. ¿Quién más? Hablando de la perra con roña, oye, para mi compadre Pancho La Rabia, allá en La Libertad, compadre Pancho, tengo un amigo que se llama Pancho, que se fue del rancho a los United States. Allá está mi compadre Pancho La Rabia, allá en el Ejido La Libertad, allá en la casa, allá cerquita mi amiga Bertita Ruiz, saludos para mis amigos, a Bertita Ruiz, a sus hijos, siempre nos escuchan, el buen David, el buen Ponchito, Carlos, todos ellos, un saludo súper especial, que siempre están en sintonía de HP. Bueno, vámonos con la siguiente entonces, vámonos con la siguiente. Ah, esta también está buena, cordón. ¿Puede usted tararearla si quiere en casita, ¿da? ¿Puede tararearla? Por acá me llegó un mensajito.
2: Justo, Coronado Garza.
1: ¡Mande, hijo!
2: Sí, te estoy molestando.
1: No, hombre, saludos. ¿Cómo crees que va a ser molestia, hombre? Dime.
2: Don Berna, La Rosa, el caricero mayor.
1: Ajá.
2: Para Jonás. Jonás, León Sarmiento. El profe, el maestro humilde.
1: Ajá.
2: Para Héctor Manuel Alejo. Para Santos Pérez.
1: Sí.
2: Y su compa, Hugo Mata. El de la 4S, chula, vamos a morir para...
1: ¡Ah, perrillo! ¡Tres pulgas, ingreto! Compadre, mi compadre... de la 4 veces heroica, vamos Tamaulipas, Hugo Mata, mi compadre. Bueno, son las 6:24, ahora sí, agárrese porque pip,

0: Chivito que está cumpliendo años de parte de Joaquín y todos sus compañeros de trabajo. Dice, hola, buenas tardes, Dios te colme de bendiciones, gracias. Ponme Tampico hermoso, porfa, de parte de Pedro Álvarez Córdoba, mi compadre en la ampliación Linda Vista. Cuire, cuire, cuire, cuire, cuire, cuire, cuire, cuire, cuire, cuire, cuire, cuire. Ahorita mandamos Tampico hermoso. ¿Vamos a ir a la pausa o qué, mijo? Va, a la pausa. Bueno, ahorita regresamos. Ahorita regresamos. Está buena esa rolita, está pegajosa.
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18: Bueno, ya que avanzamos, se acerca el Día del Padre, ¿verdad? Ahorita estaba checando una canción que dice: Papá, soy el niño que corriendo, soy el niño que corriendo de tu mano. Algo así, ¿no? ¿Y qué dice?

se acerca el Día del Padre, oiga. Se acerca el Día del Padre, así que bueno, ahí va a ir pensando qué le va a regalar a su papá. Oye, por cierto, el Día del Padre, ¿verdad? A ver qué nos regalan las esposas, Coronado, porque el Día de la Madre se pone bien bonito el asunto, pero el Día del Padre, ay, nos avientan un llavero. Órale, y aliviánense si bien les va. Arrasan. Bueno, son las 6:33, 6:33. Dice, mándame saludos que te estoy escuchando. Bendecida tarde, amiguito, gracias. Mi amiga Maribel, mi amigo Pedro, allá por la ministerial, siempre en sintonía, siempre en sintonía. Les mandamos el cordial. Aquí llega otro mensajito. Salud para Eva y para Raquel, allá por la colonia campestre. La Luz también se comunican. Y la racilla que se comunica acá en Face, también, ¿eh? ¿Hay gente aquí en Face? A ver, vamos a ver. Vamos a ver. A Federico de la Rosa, Coronado, siempre escucha el HP, el tremendo Federico. Oye, para mi amigo, allá por la colonia Tamatán, allá está Chito Cruz, y a todos los camaradas, a Lalo Pérez, Milo Pérez, al Porro Pérez, a mi buen amigo Alfredo Márquez, al Poli, a la Changuita, al Médico Salud, al primo Robert, la Patrullita. Estoy pasando lista, ¿eh? Presente. Levante la mano, por favor. Al Verde y a todos los camaradas allá por la colonia Tamatán, siempre en sintonía, siempre les agradecemos que siempre estén escuchando HP. Vámonos recio con Tampico Hermoso.

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1: El Tejame, mi compadre Memo García y los de Linares. Allá en el Barretal, mi compadre Noel Lugo, la doctora Toñita. ¿Cómo está, doctora? ¿Cómo están? ¿Cómo les va? Saludos, dice, salúdame a Felipe y a Noelia. Allá de tu tierra, Graciano Sánchez, y a mi ama, doña Elenita Ramírez, dice mi compadre Noel Lugo del Barretal, mi compadre. Ok, Tejame, allá por el estudiantil, mi compadre Rodolfo Infante, mi apreciable Rodolfo Infante se está comunicando. Salúdame a la gente de La Esperanza, mi compadre Héctor de la Cruz, a Chabelo, a Eusebio Morales, al Bolsón, al Sabi, a Pancho Maldonado. También nos están escuchando. Órale, pues. A ver, ¿alguien más por acá? ¿Alguien más? Te recuerdo el teléfono en cabina 834-318-2402. Es para ti. Márcalo. Y también te recuerdo que el 834-352-0830 es para que mandes mensajes de WhatsApp. Ahí puedes mandarme imágenes si estás de repente en la plaza aventándote un trolelote o algo. ¡Oh, qué rico! Ahí te... Ese número de WhatsApp, ahí me puedes mandar imágenes si estás en casita preparando unas gordas de harinas infladitas y todo el rollo con mantequilla y cuánta cosa, y unos frijolitos refritos. No, aquí mándame imágenes si quieres. ¿Qué estás merendando, mijo? ¿Qué vas a cenar? Mándame, si quieres, imágenes al 83 fotos al 834-352-0830. ¿Qué te vas a empacar, mijito? ¿Qué te vas a empacar que no invitas? Arrasa. Vámonos con más. Permítame un segundo. Vámonos con otra rolita. A ver. Las camelinas, corona. Estaba pidiendo a mi compadre las camelinas. ¿Sí, esa?

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6: Órale, cuídate mucho. Gracias, mijo. Ándale, mi hermano en Cristo, mi hermano el diferente, Jan Cruz y Carmen. Se está reportando. Y a las 6:45. Dice, mándeme un saludo para toda la gente, Platón Sánchez, el primo Ángel, para mi tía Fran, para mi mami Betty, para mi primo Rafa, toda la gente de Obras Públicas en Jaumabe, de parte de Gustavo Berrones, también para el presidente municipal, dice Manuel Báez, siempre te escuchamos, Jordano, acá en Jaumabe. Ok, Maguey. José Ángel de la Cruz, hoy saludé a José Ángel de la Cruz, ¿verdad? Allá con doña, se me fue el nombre de doña. HB, buena tarde. ¿Dónde anda, Chimino?
7: Aquí andamos ya.
6: Ok, amigo. Ah, no me acuerdes, Chimino, te tengo un asunto, espérame, qué bueno que me hablaste, Chimino. Ah, raza, bueno, vámonos, recio, con la que sigue, y esto se llama, estaban pidiendo el último rodeo,

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1: Gracias, mijo. Ándale, compadre Chimino.

Ah, cómo me gusta ese sonidito, dígase, bien padre. Lo que es la música de saxofón y de acordeón, me súper encanta, diga. Más de acordeón que de saxofón, pero como que el saxo ya raja acordeón. El saxofón, como toca el saxofón mi compadre Sergio Prado, oh, mi compadre Félix Daniel, ah, bárbaro, no, ¿qué andas haciendo? Chaco Quintana, ¿qué te pasa, Coronado? Con blanco y negro, no, ¿qué andas haciendo? O esos pelados buenos para tocar el saxofón, ¿verdad? Ah, raza. Uno que ni le sabe el saxofón, ya un día me prestaban un ¿qué era? ¿Saxofón o clarinete? No, saxofón, ¿cuándo, Coronado? Siento que apenas porque me ponga un compresor. No, pero un día me prestaban un sax. Me prestaban un clarinete. Un clarinete, ya, y que empiezo como que jugando, pues no andaba sacando varias rolas. ¡Viejo loco! Pero me acuerdo cuando estaba en la secundaria 5. Aunque usted no lo crea. Cuando estaba en la secundaria 5, yo le pasaba las canciones a los profes, oiga. A los profes de artística. Me acuerdo en aquel entonces que andaba, ¿se acuerda de la canción de la lambada? La saqué de volar en la flauta. Y luego la de vuela, vuela. ¿Se acuerda usted de esa rolita? Cuando piensas que el amor se ha olvidado de que estás aquí, vuela, vuela. Esa también la saqué. Luego, la saqué de volada en flauta, pero de volada. Y luego le pasaba las notas a los profes, de veras. Aunque usted no lo crea. Pues bueno, el caso es de que no, así en flauta sí me la rifaba, ¿verdad? En flauta sí me la rifaba. Y ya empecé a sacar las más rolitas en flauta, que fue y que vino, y luego guapangos y que la frega. No, sí le sabe uno como quiera ahí a la flauta. Pero después ya me hice pato. A ver si me consigo un flautín, un clarinete, ¿verdad? Para empezar a ensayar, Coronado. Hay que ensayar, perdí algo bonito. A ver, ¿quién más anda por acá? Y se manda, me saludo, siempre te escucho. Acá en el Roble, la racita del Roble. ¿Qué onda, mi gente del Roble? ¿Cómo andan o qué? ¿Se me pierden mis hijos? ¿Dónde andan María Sarita Martínez? ¿Dónde anda María Elenita Zapata? ¿Dónde anda Mari Castillo? ¿Dónde anda Mari Leal? ¿Dónde anda Mari Moncada? ¿Dónde anda Lenita Pérez? ¿Dónde anda Mari Carriedo? ¿Dónde anda? Oye, ¿puras Marías, Coronado? ¿Puras Marías? Ay, ay, ay, te digo. Un saludo para Genaro Barrios, allá en Benito Juárez, Santa Engracia, de parte de Juanito Ortiz, que también se está comunicando. Te repito el teléfono en cabina, 834-31-82402, para que tú me marques, y si no me marcas, te va a pegar la tos. ¿Eh? Así que márcame en corto. A ver, ¿quién más anda por acá? Pam, pam, pam, pam, pam, pam. Vámonos con otra polquita. Este es Chal Ramí. No, este es un guapanguito, gordo. Es un guapanguito. Órale.

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1: Arrasa, arrasa. Mi compadre Alfredo Nájera Villanueva no me cree, ¿verdad? Dice, ahorita corona y a estas alturas puras flautas, pero de harina, ¿verdad? Bueno, es que ya son otros tiempos, mijo. De harina. Nomás dicen harina y se me pelan los ojos como el del de la pedrada loca. Ay, es que esas de harina están bien sabrosas, oiga. Pude dejar el refresco, pude dejar lo picoso, pero las de harina no puedo. Es que no puedo con ella, mamá, no puedo con ella. Ya déjate las de harina, te vas a poner bien cochino. No, coronado, cálmate, mijo, ya estuvo bueno. Bájale las de harina, mijo, bájale las de harina. ¿Eh? Bueno, pues ya le bajé un poquito. Antes me traía dos piezas de pan, ahora es una. Y ahora ya no es una, ahora es 3/4. Ahí va para abajo, ahí va para abajo. Dice, mándame saludos acá en la colonia de las enfermeras. Estamos escuchando, estamos laborando en un tallercito de carpintería. Mi compadre Alfredo Nájera. Dice, mándeme algo para espantar los zancudos, corona. Desde el ejido Guadalupe, Victoria, Humberto Alvarado y a la familia Chávez Pérez. Aquí escuchamos como siempre. Quiere la polquita de chilito piquín. A esa también lleva para los faltantes, ¿verdad? Y aquí la anoté aquí en los faltantes. Ok, ya tengo varios faltantes. Tengo de faltante el cuartazo al macho. De China Bravo, Pícame Tarántula, La Perra con Roña, digo Roñosa, y El Chilito Piquín. Si hay otra que me falta, aquí lo estoy anotando, ¿eh? Bueno, y son las 6:56, 6:56. A toda la gente, dice, mándeme un chotis entonces, corona. Ok. Vamos a mandar un chotisito, a ver, es que búscate un chotisito por aquí. Tiki, tiki, tiki, tiki, tiki, tiki, tiki, tiki, tiki, tiki, tiki, tiki. Tiki, tiki, tiki, tin. Ahorita vamos a mandar una bonita última llamada, porque después de esa llamada pongo la rolita y me ausento. Bueno, manda, mijo, ¿cómo estamos?
2: Sí, para que mandes unos saludos para José Antonio Tobar, que hoy está de Mantel Largo.
1: José Antonio Tobar, ajá.
2: De parte de su hermano acá en la Marcha Regómez.
1: Ya está, mijo, va para allá.
2: Ahora.
1: Ándale, mijo. Saludos a José Antonio Tobar.

Felicidades, que te la pases de lo mejor. Dice, saludos para Mau, para Natalia Zúñiga, que vienen escuchando a Coronado. Gracias, qué amable. Y al profe Gumaro Zúñiga, saludos, mi gente hermosísima. Le mando un saludo muy especial al profe Gumaro Zúñiga Torres y a toda su apreciable familia, siempre en sintonía. Qué amable, gracias. 6:57 y querían una bonita. Vamos a ver si es cierto. Y como dijo el nietecito de Lenita.

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4: Hola, hola, soy Claudia Mejía, estamos en un nuevo episodio de Ya Oíste. Hoy vamos a hablar sobre alimentación. Ya sé, a veces es como de la rutina, el trabajo, no podemos alimentarnos bien y que llega el fin de semana y nada más queremos estar en casa, no hacer nada, pero creo que es muy importante. Hoy está conmigo un nutriólogo, es Cristian Gómez Montoya. ¿Cómo estás?
5: ¿Qué tal? Mucho gusto. Pues estoy encantado de estar aquí acompañándolos.
4: La alimentación, cuando nos queremos enfocar justo en nuestra alimentación, es que quiero bajar de peso. Uh-huh. Creo que es más como esa parte. Quiero bajar de peso, no tanto porque quiero estar saludable. Uh-huh. Entonces, ahí también hay un entorno de mitos muy grandísimos.
5: Claro, hay que empezar nuevamente con esta idea de disfrutar estos alimentos, de incluir pues una gran variedad, de empezar otra vez a disfrutar estos alimentos, de ya empezar a entender lo más valioso que es justo esta experiencia. ¿En dónde podemos encontrar nutrición? Pues realmente en todos lados, en lo que, por ejemplo, Navidad, Año Nuevo, que el Día de la Candelaria, realmente muchas veces nos juntamos para comer, para consumir alimentos. Que si quiero regalar un detalle, doy chocolates, también aquí podemos encontrar nutrición justamente porque entra esta ingesta de alimento y ahí también, esto también es dieta, no nada más es, ay, la dieta milagro, ay, esta dieta que me va a ayudar a bajar de peso, porque como tú bien lo dijiste, muchas veces nos enfocamos en el peso solamente sin enfocarnos en lo que realmente vale la pena, que es la composición corporal, nuestra salud y el porqué de ese alimento que estamos consumiendo.
4: Dijiste dieta, dieta es comerte un chocolate. Dieta, o sea, abarca toda tu alimentación.
5: Sí, sí, dieta va muchísimo más allá. Es lo que consumes, sea lo que consumas día con día, eso es dieta. Okay. Así sea, comas nada más una manzana, eso ya entraría dentro de una dieta diaria.
4: Ok, y entonces, ¿cuál es la diferencia en llevar justo un plan alimenticio acorde a tus necesidades?
5: Ok, pues mira, llevar un plan alimenticio acorde a tus necesidades es justo eso, ir controlado, dependiendo si tienes alguna patología, dependiendo si tienes alguna necesidad, algún objetivo, si quieres también dirigirlo hacia algo más sencillo, hacia algo más, no sé, no a todos nos gusta lo mismo. Entonces aquí también entra esta parte de nosotros como profesionales de salud, irnos dirigiendo y acomodando, adecuando estos planes de alimentación organizados a cada persona, no tanto que las personas hagan lo que yo digo si no les gusta, porque realmente no lo van a seguir, van a decir, ah, pues si este producto milagro o así, por más que funcione, no lo voy a consumir. Pero creo que aquí es importante esta parte de aterrizar hacia dónde quieres ir y qué necesitas con tu alimentación.
4: O sea, sí o sí, todos, todas debemos de acudir con un nutriólogo, con un profesional, para saber qué comer y saber qué comer bien, si se puede.
5: Claro, y se puede comer rico, se puede comer saludable, se puede comer bastante variado dentro de lo que tú necesitas en tu ingesta diaria recomendada, porque muchas veces pensamos que no, que debemos de comer pura lechuga, que debemos de comer puros licuados, puros jugos inclusive, ¿no? Que se tiene esta creencia, pero la realidad es que no va por ahí. Debe de ser como las características de la dieta correcta. Debe ser variado, debe ser suficiente, debe ser adecuado para cada persona, inocuo, que esto quiere decir que sea saludable, limpio para las personas, que no nos haga daño, que cumpla con las características de higiene adecuadas también en el manejo de alimentos, y creo que esto también es muy importante de revisar.
4: Y si una persona que es vegana o vegetariana, vegetariana es diferente, ¿no?
5: Ahora sí, vamos a hablar sobre eso.
4: Pero una persona que es vegana y no tiene un seguimiento constante o adecuado, de un profesional como lo es un nutriólogo, ¿qué impacto tiene en su salud?
5: Bueno, es importante mencionar aquí ya un poquito más específico, por ejemplo, nutrimentos como la vitamina B12, la vitamina D, el omega 3, y estos muchas veces no se pueden cubrir con una dieta 100% vegana, debido a que estos se encuentran mayormente en alimentos de origen animal. Sí se puede ya incluirlo en suplementación, pero hay veces que los mismos veganos dicen, no, yo de plano ni suplementación. Ahí hay que encontrar la manera. Es todo un reto, la verdad, también encontrar como la manera de decir, a ver, estos alimentos pueden cumplir un poquito más con lo que necesitas. Se puede tener también un tipo de vida saludable diaria. Sí se puede ya incluirlo en suplementación, pero hay veces que los mismos veganos dicen, no, yo de plano ni suplementación. Ahí hay que encontrar la manera. Es todo un reto, la verdad, también encontrar como la manera de decir, a ver, estos alimentos pueden cumplir un poquito más con lo que necesitas.

0: Porque en redes vas a encontrar opiniones a favor o en contra. En las noticias, ¿de qué tendencias? En todos lados siempre te van a decir mucha información. Y como me decías, hasta una amiga puede llegar y, oye, no, es que mira, fíjate que bajé 10, 15, 20, 30 kilos. Pero no es tanto enfocarnos en el peso, sino enfocarnos en nuestra composición corporal.
1: Pues sí, porque puedes pesar 90 kilos, pero tu masa corporal es menor que el músculo. Entonces no es lo mismo.
0: Sí, un ejemplo que me gusta mucho darle a mis pacientes es esta idea de pesas, por decir también otro número, 70 kilogramos, pero bajas un kilogramo de grasa y luego subes un kilogramo de músculo, vas a seguir pesando los mismos 70 kilos, pero tu composición corporal va a ser muy diferente y tu salud también pues puede tener también cierto reflejo, ¿no? Y pues esa parte del veganismo muchas veces se cree erróneamente que es un tipo de dieta, pero no, como te decía, es un estilo de vida que justamente se deben de seguir. Bueno, las personas, cada persona sigue una idea diferente acorde a su contexto.
1: ¿Y qué pasa con el vegetariano?
0: Ok, bueno, la diferencia entre el vegano y el vegetariano es que el vegetariano a veces sí puede incluir alimentos de origen animal como el huevo o la leche, ya sean ovo-lacto-vegetarianos. Ovo-lacto-vegetarianos incluyen ambos. Lacto-vegetarianos incluyen solamente productos de leche o lácteos. Y los ovo vegetariano solamente huevo, pero el vegano sí es un poquito más cerrado a querer consumir. Pero pues hay varios tipos de veganos realmente. Hay inclusive un tipo de vegano que solamente consume frutas, semillas que han caído, ni siquiera dañan la naturaleza. O sea, también entra esta parte del medio ambiente y la parte ecológica. Por lo que te decía también de no dañar la naturaleza, de la huella ambiental.
1: Yo creo que este episodio se tiene que llamar ¿Por qué ir con tu nutriólogo? Un nutriólogo. Porque sí, o sea, todo mundo tenemos esta idea de que ir al nutriólogo es como de, va a tardar un buen en que yo llegue a mi meta, o ya que me dé lo que me tenga que dar. En realidad no es así. Uh-huh. Y ahorita tú no lo estás diciendo. Entonces, digo, cambiar ese chip no es tan fácil, pero como tú decías, empezar por algo ya es una ganancia, ¿no?
0: Sí, y es importante para nosotros nutriólogos empezar a ver esta cuestión de si mi paciente tiene tal característica, se le complica tal cosa, esto no le gusta, por ejemplo el aguacate, ¿no? Que claro que es un alimento con gran cantidad de nutrimentos, si no le gusta no es como que ya te lo tienes que comer, porque van, sí, al contrario, nunca va a volver a regresar a la consulta. Y también entra esta parte, ¿no? De respetarlo, de decir, bueno, si no le gusta el aguacate, ¿qué otro alimento le puedo ofrecer a mi paciente para que él diga, ah, este me gusta y estoy cumpliendo, ¿no? Siempre es dar estas opciones porque realmente opciones hay muchas.
1: Cristian, muchísimas gracias por acompañarme aquí a este episodio.
0: No, muchísimas gracias a ti por invitarme, por también escucharme, por apoyar también a las personas en esta cuestión de la información, que empiecen a escuchar también todos estos temas que son bastante importantes.
1: Él fue Cristian Gómez Montoya, yo soy Claudia Mejía, nos vemos en un próximo episodio. Adiós.

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2: 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Buena, mucho gusto, hermanito blanco, hermanito civilizado. Aquí está Indio Tarcisio con todos ustedes desde la selva brasileira, desde el trapecio amazónica. Vengo ayudando a todos los necesitados con resultado inmediata totalmente garantizada. Sí, señor. Ya sabe usted, hermanito blanco, la brujería destruye la suerte. La brujería acaba los negocios, los hogares, los noviazgos y acaba con la salud. Y lo peor del caso, ay, chamangua pura pía, que la brujería te puede llevar a la ruina o a la muerte antes de tiempo. Ante tanta persona que está descontenta porque han visitado falso brujo, falso indio, falso hechicero y solo han sido defraudados, estoy aquí, procedente del trapecio amazónico, el Indio Tarcisio, vidente, parapsicólogo, mentalista, el servicio de la comunidad. Mucha atención, ha venido a decirle a usted la verdad, que si usted quiere saber si es víctima de un mal postizo o de una brujería, mucha atención a estos síntomas. 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Hay malestar en todo tu cuerpo, decaimiento físico y mental. Usted sufre de continuo dolor de cabeza. Hay dolor de los hombros, hay dolor de la nuca, hay dolor de tu espalda, hay enfermedad de la articulación o dolor en los huesos y en la columna. Oh, Saitamandai, usted no logra el éxito deseado. ¿A usted lo han despedido de su trabajo sin la causa justa? ¿La dinero a usted no le rinde? ¿Usted no tiene triunfos en las negocias? ¿Hay fracaso continuo en el amor? ¿Hay infidelidad amorosa? ¿Pérdida del sueño frecuente? ¿Pesadilla o se mantiene nerviosa? ¿De mal genio? ¿Con deseo de tomar la licor? ¿O ganas de usar drogas? ¿Ganas de llorar? ¿Usted vive con deseo de quitarse la vida o sufre de la impotencia, la sexual? ¿Se le cae el cabello? ¿Hay llagas que no cicatriza? ¿Hay manchas extrañas en la piel? ¿Hay posiciones diabólicas? ¿Usted siente que le hablan al oído? ¿O usted ve sombras extrañas? ¿Hay fetidez en tu cuerpo, mal aliento? ¿Usted no se halla tranquilo ni en tu casa ni en tu trabajo? ¿O chaman guaguatú, guacatán, guaguaturi? ¿Desahuciado, preocupado, enfermo, triste y desorientado, ansa mandaca cataraguatiri. Sira manguacuya kira cachiraguandei. No te preocupes, mi huitoto. No te preocupes. Toda esta problema que usted traiga, Tarcisio, con solo mirar la rodilla tuya, mirar la palma de tu mano, mirar la órbita de tu ojo, mirar las líneas de la expresión tuya, anda cachiraguatán. Decirte presente, futuro y pasado. Decirte por qué tu vida ha sido un lamentable fracaso y por qué cada día de tu existencia ha sido un día para ti de sufrimiento. Por eso corra, corra, corra, güijerita. 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Sí, señor, Hazamanda Caracatira. Cacachada Guandey. Voy a leer la carta. Voy a leer la papelita porque tengo mucha carta. Tengo mucha papelita que me llega y esta me la escribe María Elena. Ándala, catanda, cachira, cúcara, mandi. Dice, indio, yo soy soltera. Me siento sin suerte para el amor. No tengo trabajo ya, no sé qué me ha pasado. Vivo con mi madrecita y ella es ama de casa ya que mi padre falleció. Dígame por qué tengo mala suerte. Para mí nada tengo sentido para la suerte. Busco empleo, no encuentro. Los hombres en el amor ni me miran siquiera. Solo estudié la primaria, no tuve más estudio. Indio, por favor ayúdeme, porque creo que tengo yo un problema en mi amor, porque no sé qué ha pasado. Si son las amigas se me retiran, si son los hombres se alejan, no sé qué está sucediendo con yo. Nací el 21 de febrero del año la 70. Con mucho gusto, amiga María Elena. Anda, Kazuka. Saracasaita, Cayacama, Cataraguayca, Cayacán, Chipirca, Tanzui. Mi querida Huitota linda, usted nació en un signo muy bonito. Usted ser una persona de un corazón grande. Usted le gusta mucho trabajar. Usted le gusta mucho ayudar a la gente, prestar bonito favor. Pero yo acá veo que a usted le han pagado mal. A usted le han pagado con la mentira, le han pagado con la traición, con la mentira, con la engaño. Pero usted ha sufrido mucho por su nobleza. Yo estoy viendo, María Elena, que a usted una misma prima suya de nombre la Yolanda, anda casi la guandé, ya sabe de quién le estoy hablando. Su prima la Yolanda le mandó a hacer una brujería hace mucho tiempo a usted. Acuérdese cuando usted andaba con Daniel y Daniel de la noche a la mañana se fue de su lado y ahora se casó con Yolanda, sí, con tu prima. Y usted se ha preguntado por qué. ¿Por qué? Pues efectivamente, cuando usted conoció al Daniel, la Yolanda, la prima de usted, se llenó de odio, se llenó de resentimiento, se llenó de envidia, de coraje. Y al sentir esa envidia, ese odio, ese reconocimiento, ese coraje, ella buscó brujería, hechicería y buscó la forma de cómo quitarte a este hombre hasta que lo logró. Y ahora se ha casado con él. Pues tu prima, la Yolanda, pagó para que usted tenga esta brujería. Por eso usted no tiene trabajo para nada. Todos los hombres, las amigas, los amigos que a su lado llegan, le dan la espalda y no sabe usted por qué. Donde va y toca la puerta para trabajo, le cierran el empleo, le niegan el empleo. Dios mío, esto no es bueno. Esto no es bueno. Yo le digo, mi Huitota linda, usted no puede seguir sufriendo más. 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Que Dios te bendiga, la Santa Virgen te proteja cuando Señor Martín González, dice, trabajo de mensajero en una empresa. Vivo con mi madrecita y mi abuelita. Quiero saber por qué mi madrecita vive tan enferma. Si no se cura de una cosa, se enferma de la otra. Mi padre nos abandonó y desde eso mi madre vive muy enferma. Ayúdeme atentamente, Martín. Amigo Martín, Chaita, Pazuca, Casanta, María, Atacatazzi, Siracatay, Cacaya, Cazuca. La verdad, su señor padre se fue detrás de una señora, no porque él haber querido. Su señor padre verse ha ido detrás de una mujer que se lo llevó con brujería, con hechicería. Su madrecita sufre mucho, llora mucho porque hace mucha falta tu padrecito en la casa. Pero él ha querido regresar, pero no ha podido porque la amante, la mujer que la que tiene tu padrecito ahora, ¡ay, camangüey! Esa mujer sabe de magia negra y en los alimentos, en las bebidas, le está dando sustancias maléficas para que su señor padre no pueda regresar con ustedes, ni tampoco les dé dinero ni le ayude económicamente. Tienen que buscar la forma de venir urgente, Martín. Tráigame a su madrecita aquí a mi consultorio. Yo le juro por Diosito lindo. Yo le juro por mamaita Dios y le juro por taita mío que en menos de 3 días su papá va a estar de regreso en la casa porque vamos a quitarle la brujería, el daño que él tiene, que es lo que hace que él no pueda recuperar la mente para que pueda recuperar la memoria, para que vuelva a recuperar la familia que ha perdido por culpa de esa brujería que tiene. Ya no se preocupe, va a ver que todo va a cambiar para usted, para su señora madrecita y para todos los de la casa, sí, señor Maitín. María Salazar, señora María Salazar, usted está muy preocupada por la salud de su padrecito. Ya lo ha llevado a médicos, pero dicen algunos que es el mal de Parkinson y otros dicen que no es eso. Se contradice mucho y usted quiere saber la verdad. La verdad es que su padrecito tiene una enfermedad sobrenatural. Si usted me lo trae acá a la casita de yo, a la maloquita, créame, güitota linda, yo voy a mostrarle con sus propios ojos y usted va a ver que a su señor padre le hicieron un trabajo en la misma casa donde vivían antes, en el patio de la casa. Allá hay un muñeco enterrado que está cruzado con alfiler de cabeza negra y eso le produce temblores, dolor en el cuerpo a papaito de usted. Venga urgente, escriba la dirección, marque mi teléfono, no se vaya a confundir que este hombre está atendiendo consulta personal.
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8: ¡Su mecha, Marimar! Decía Pulgoso. Ya estamos de regreso, oiga. 7:34 minutos. Ya 7:34. Betty Rodríguez, ¿cómo estás, Betty? Betty Rodríguez. Alberto Castillo, compadre Alberto, ¿cómo está? Lupita Abundis, Lupita Valencia de Abundis, órale, saludos, siempre en la sintonía correcta. Mi compadre Pajarito, que ya se reporta, mi compadre Pajarito, saludos a Chato Manzanas, también para toda la racilla, de parte de mi compadre Pajarito, allá en Villa del Carmen, allá cerca mi compadre Cuco Heredia, allá cerca del pariente Willy Cortés Garza, allá está mi compadre Pajarito, ¿eh? Que hace rato dice que andaba bailando con unas chanclas medias desgastadas y con unos chores en tiritas, mi compadre, y con playera de resaque, ah, bárbaro, y con la gorra volteada para atrás, de catcher. Hola, hola. Oye, para el tremendo Chimino, y en el 1 y 2 Abasolo, mi compadrito Chimino, que también nos está sintonizando. Vámonos rápido, recio, con esta buena rolita. Es Chalino Sánchez.

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1: Bueno, pues que estamos de regreso, 7:41. Juanita Urquiza dice, y Nachito Frausto, mis queridos amigos, allá en la Independencia. Salúdame, porfa, Luchita Hernández, allá en el Ébano de Hiera. Mi amiga Lucha Hernández, ¿dónde anda Luchita? Saludos a mi amiga Lucha Hernández allá en el ejido El Ébano de Hiera de Canales, de parte de María Juanita Urquiza y José Nachito Frausto, ¿verdad? Les mandan el saludín. Son las 7:42. 7:42. A toda la racita allá en Villas del Carmen, saludos cordiales. Hilario Quiñones Silva, compadre Hilario, saludos, saludos. Oye, mi compadre Rose Úñiga, ¿dónde andas, compadre Rose? ¿Me estás escuchando? ¿Ya estás grabando? ¡Órale, compadre Rose! A ver si me está escuchando el compadre Rose Úñiga o mi compadre Lamberto Castillo. A ver quién de los dos se reporta primero. ¿Eh? ¿Voy a querer un viaje? ¡Ah, raza! O de grabo, de arena, ¿qué corona? ¡Órale! Soy ya a las 7:49, 834-318-2402. Teléfono tuyo y es la abeja miope. Esta es la novia de Zancudo Loco, oiga, y se quieren casar.

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1: La que está como abeja miope y está bien enojada, que nomás se escucha puros zumbidos de puro coraje. Es mi Juanita Urquiza, ¿verdad? Dice, mugre celular, hijo de tal por cual. Cálmate, Juanita, cálmate. Dice, no encuentro el HP por ningún lado, coronado. Me dan ganas de agarrar el celular y darle vuelve para la secundaria 3. Ahí le queda bien cerquita, ¿verdad? Ahí contra la pared. Raza, ahorita te digo cómo le hagas, Juanita. Déjame ir a la pausa, ahorita vengo. Me hace reír sin querer, Juanita. Pobre celular, qué culpa tiene el ingrato. Qué culpa tiene, Juanita. Pobre celular. Chacha está.
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8: Órale, pues que estamos de regreso. Saludos para Mau, para Natalia Zúñiga, que siempre escuchan HP, ¿verdad? Chiquitines, un saludo súper especial. A su abuelito, el profe Gumaro Zúñiga Torres, y a sus todos sus muchachos, profe, saludos cordiales. Allá en la Revolución Verde, el saludito muy, pero muy especial. A ver qué dice por acá. Saludos, saludos para pam pam pam pam pam pam. A Juanito Ortiz, que saluda con gusto a don Genaro Barrios allá en Benito Juárez, allá por Santa Engracia, que todo el día escucha HP. Las 7 ya con 47 minutos, 7 con 47 llega esta rolita que se llama Cuando salgo a los campos, compadre.

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1: Ándale que avanzamos, Toño López. Se reporta el buen Toño López, gracias. Oye, para mi amiga, dice, a ver qué día vamos al Ébano, dice Juanita, Juanita Urquiza, Nachito Frausto. A ver qué día vamos al Ébano, sí, cierto. Al Ébano de allá de Yera, a visitar a mi amiga Luchita Libre. Luchita Libre. Luchita Hernández. Le mando saludos. Oye, ya por la López Mateo, saludos para doña Juanita Hernández y a don José Luis López de la Lope, mis amiguitos. Siempre nos escuchan. Muchas gracias. Dios me los bendiga y me los guarde a mis amigos allá en la López Mateos. Mi compadre Martín Andrade. ¿Dónde andas, compadre Martín Andrade? ¿Te me pierdes, mijo? Mi compadre Martín Andrade también. Saludos. Saludos cordiales. Vámonos con esa rola. Esa rola le gusta mucho a mi compadre Vencio Charles Mendoza. A ver.

Ahorita convéncete, tuc, tuc, cerramos línea telefónica, llegamos a la parte final. Saludos, saludos, ya nos vamos, porque hambre, coronel, apenas iba agarrando vuelo. Toño López, allá en Puerto Rico de San Carlos, señor, puro Puerto Rico, la tierra, mi compadre Rubén Sosay, el pitcher hermano de piedra, donde quiera que ponía el ojo, ponía la pelota, mi compadre. Ah, raza, dice que todavía andan buscando la pelota allá entre el monte. Ahora, ahora se le peló el catcher, ¿verdad? No, hombre, todavía no la encuentran. ¡Ah, bárbaros! Ya nos vamos, mi gente, ya nos vamos. Agradecemos el favor de su atención y salud para toda la raza chiquilla que nos está escuchando. Y pues bueno, tenemos una cita, si Dios quiere, mañana en punto de las 6 de la tarde. Por mi parte ha sido todo. Pero antes le voy a compartir del último capítulo del libro de Proverbios, del capítulo 31, precisamente el versículo 30 dice así. Esto es para las mujeres, ¿verdad? Engañosa, engañosa es la gracia y vana la hermosura. La mujer que teme a Jehová, esa será alabada. Gloria a Dios. Yo me voy. Cuídense mucho. Dios me los bendiga, me los guarde de una manera muy especial. Me despido con eso de los invasores, ni que tuvieras tanta suerte.

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3: Ahí te va, chiquita. ¡Vámonos!

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1: ¿Qué tal, familia? Buenos días, ¿cómo estamos? Buenos días, familia. Me da mucho gusto poder saludarles. Gracias a Dios nuestro Padre por permitirnos en este día, un día más, con esta bondad tan maravillosa que se llama vida. Muchas gracias a usted también por acompañarnos en este super miércoles mitad de semana. Vamos a iniciar de la mejor manera, con la mejor actitud, 100% positiva. Lo invito para que se quede conmigo de aquí y hasta lo que serán las 8 de la mañana en el Morning Show de la radio, ¿sí? Esto es el Morning Show, el programa más escuchado en toda la radio, el programa matinal más escuchado en toda la radio, ¿sí? Quédese conmigo porque aquí sí le saludamos, sí le complacemos, aquí sí le ponemos la música que le gusta escuchar. Pues bueno, estamos listos y por respeto al público, en este programa no tenemos saludos grabados, ¿sí? Ah, sí, no. Aquí salen, entran, salen los saludos. Vámonos, sopas, ¿verdad? A ver, Marta Yepes, saludos, Martita, buenos días. Laura García, buenos días, también ya se conecta con nosotros. Buenos días, ya hay actividad en el Facebook. Ahí está la página en el Facebook, ahí está el contenido en la página del Facebook oficial, actualizado, para que me deje su like, me deje su comentario, para que comparta también, ¿sí? ¿Cómo no? Guillermo Morales, buenos días, saludos desde la colonia Campestre La Luz. Hasta allá se ve el saludo en esta mañana. Buenos días, HP.
2: Buenos días.
1: Buenos días.
2: Hablan del boloche.
1: ¿Cómo estamos, bolochón? Digo, el del boloche.
2: Oiga, hey. El columpio de llanta. También buena esa canción.
1: El columpio de llanta. Uh-huh. Bueno, ahorita lo buscamos. ¿Sí?
2: Hola,
1: sí. Gracias, cuídate.
2: Que Dios te bendiga.
1: Oye, buen día, ¿eh?
2: Buen día, ¡ah, bien sabroso!
1: Buen día, bendiciones. Dale. Bueno. Juan Carlos Rangel de la Cruz, también le saludamos con todo gusto. Dice, compadrito, aquí ya trabajando con la bendición de Dios. A darle con todo, compadre. Bendiciones, aquí escuchando la mejor, la 97.5. Sí, Marco Porritas, mi compadre Marco Porras, le mando un saludo. Dice, aquí vamos con todo, compadre. A darle saludos a toda la racita que andamos acá en San Luis, Missouri. Andamos en la yarda, compadrito, echándole ganas a todos los yarderos. Saludos a toda la gente bonita allá en la Unión Americana, especialmente a todos los yarderos, de parte de mi compadre Marcos Porras, ahí le mandamos un saludo en esta mañana. ¡Hasta San Luis, Missouri!
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1: Saludos a mi compadre Ciro Álvarez en esta mañana. Ciro, ¿cómo estamos? Buenos días, Ciro Álvarez. Excelente miércoles para todos, con el favor de Dios. Un saludo, por favor, a la gente de la Mariano Matamoros, a toda la gente bonita de la Mariano Matamoros. Bendiciones. Gómez, buenos días. Excelente día, Rubel. Buenos días, Julieta. Buenos días para usted también. Bendiciones. Julieta también se conecta con nosotros en esta mañana desde el Emilio Caballero. Compadre.

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Pues ya son las 6 de la mañana con 17 minutos. Ya 6 de la mañana, 17 minutos, ¿sí? Vamos a enviar el saludo acá de este lado para Clarita Martínez. Buenos días, Clarita, muy buenos días. También saludamos a Félix Huerta, compadre Félix. Buenos días a todos los ochoperos de corazón. Saludos a los mandilones, a la región citrícola de Santa Engracia. Saludos, gracias. ¿Quién más por acá? Salud para Daniel López en esta mañana. Daniel, te mandamos un saludo, compadre. Bonito día.

0: especial.
1: ¿Qué digo especial? Un saludo espectacular en este super miércoles, mitad de semana, ya 17 de junio.
0: Tenemos cumpleaños, dice, porfa, mañanitas para mi hija, Mía Berenice Jalomo Rodríguez. Claro que sí, con todo gusto. Hoy está cumpliendo años de parte de sus padres, Alejandro Jalomo, Malena Rodríguez, sus hermanas Jennifer Alejandra, Juliana Elizabeth. Gracias, excelente y bendecido día. Por supuesto, le mandamos un saludo muy especial allá para la cumpleañera Berenice Jalomo Rodríguez. Hoy está de manteles largos.

0: Jefe, buenos días. Hola.
1: Buenos días, don Leonel, niño. ¿Cómo estás?
0: Good morning. Good morning.
1: Okay, good morning.
0: Adelante.
1: ¿Cómo estás, don Leonel?
0: Let's go, mister.
1: Yo quisiera ser como tú, locutor.
0: Mandé.
1: Quisiera ser como tú, locutor.
0: ¿A poco?
1: Sí, yo voy a ver cuándo le.
0: Cuando guste, eres bienvenido aquí a la cabina, ¿eh?
1: Ándale, sí, así debe ser.
0: Ya no le sigas tanto el rollo, ya ves que te castigan. Cállese usted. ¿Y luego, Gabino?
1: ¿Tú, Gabino, cómo fue esto?
0: ¿Sí?
1: Ay, con el manín, que no, claro, ¿qué pasa con el manín de la cabecita?
0: Ahorita va a estar con la pantalla del teléfono, cierra el manín, ni lo...
1: No lo vuelvo a meter de cabeza.
0: No lo molestes, ahorita él sí descansa, no como otros.
1: Nomás de hoy, el día de hoy. Si no habla, ya me lo mando, saludos.
0: Ok, a ver.
1: Bueno, un saludo para Abuelo Licor.
0: Sí.
1: La Jalisco está bajando, Alex.
0: Sí.
1: La Ivy Bailador.
0: Pero llorando, Gabino, llorando.
1: ¿Llorando?
0: Sí, pues, qué cosa.
1: Ay, papá.
0: Adelante. Bueno, llórale, papá, llórale, Moquele. Moquele.
1: Hugo Zúñiga.
0: Sí.
1: Voy a meter

0: la moña, la veterana, y José Manzano y el güero Manzano.
1: ¿Para quién más, hijo?
0: Y para Rafael de las Cumbres.
1: ¿Para quién más?
0: Verónica de las Cumbres. La fiesta de las Cumbres.
1: ¿Para quién más, Gabriel?
0: ¿Sí?
1: ¿Para
0: quién? María Consuelo, sube.
1: ¿Luego?
0: Y te vi escogida. ¿Te toque la cucharita de Gabino?
1: Órale, ya está, Gabino.
0: ¿Vale?
1: Cuídate bastante, Gabino.
0: Ándale, igualmente, sube. Cuídate.

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1: Tengo un saludo especial para María del Rocío Alcocer. ¿Cómo está María? María del Rocío Alcocer. Ahí le mandamos un saludo en este súper bendecido miércoles. Y muchas gracias. También por acá, este saludo para mi amigo Isaac Compián. Isaac Compián, ¿cómo estás, compadre? Buenos días. Muy buenos días. Desde la Unión Americana, allá para ser exactos, desde Alabama. ¡Pura Tamaulipas, raza! Es todo, compadre. Gracias, Isaac. Por acá también está mi compadre José Manuel Padilla Rivera. Buenos días, ya listos para escuchar el Morning Show de la radio. ¡Sale! Hasta la reverada, vámonos, recio, compadre.

el tremendo este, ¿cómo se llama? Mi compadre Chuchín, Jesús Tapia, por acá nos está escuchando en la salida al Mante. Dice, acá estamos trabajando, compa, ya sabes, escuchando la más prendida. Échate cachirria, compadre, tenemos ganas de escuchar cachirria. Órale, ahorita se la mandamos, sí, ahorita la mandamos con todo gusto. ¡Sale! Sí, rápidamente con otro tema que está pendiente. Vámonos, 6 de la mañana.

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1: Bueno, oiga, tengo un saludo por acá rápidamente. Dice, buenos días, ¿me puedes poner una canción de Matanga, dijo la changa? Con Chuy Cardosa, de parte de Pedro Álvarez, Córdoba, de la colonia Ampliación y Navista. ¿Sí la tenemos? Ah, no, es que esa está en las de las clásicas, no, sí. Creo que sí, hijo de la... Ahorita voy a tratar de buscar el tema, si está. Con todo gusto se lo enviamos, ¿sí? Con todo gusto. Para mí es un gusto, un placer, complacer a la banda. Allá para la gente de la colonia Ampliación Lindavista. Repito, el saludo para Pedro Álvarez, Córdoba. Le mandamos un saludo en esta mañana. Gracias. Elena Zapata, activa. Elenita, ¿cómo está usted? La damita de los audios largos, ¿sí? No manda, me mande audios, Elenita, porque luego me quedo sin memoria aquí en el sistema, ¿sí? No se crea, Elenita, no se crea. Oye, por acá también el saludo para mi comadre Chelito en el Fobiste. ¿Cómo está, Chelito? Buenos días, Chelito. Espero se encuentre muy bien, ¿eh? Bendiciones para usted en este super miércoles, ya 17 de junio. ¡Vámonos!
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1: Estamos, ya estamos de vuelta, 6:40 a.m. Oiga, 6:40 a.m. Que no se le haga tarde. Que no se le haga tarde. 6:40 a.m. Oiga, quiero mandar un saludo a toda la gente que el día de hoy está cumpliendo años, a toda la gente que está festejando algo en especial. Pero también quiero mandar un saludo muy especial a quienes lleven el santo nombre. Pero, ponga atención, que lleve el nombre de Alberto, Teresa el día de hoy, quien lleve el nombre de Gondulfo. ¿Quién más? El nombre de Felipe, Hipacio y Herbeo. Bueno, para todos ellos el día de hoy, felicidades porque hoy es el día de su santo. Sí, deseándoles lo máximo, que la pasen bonito. Si usted conoce a una persona con esos nombres que le acabo de mencionar, salúdelo, felicítelo, porque hoy es el día de su santo. Felicidades.

sí, el onomástico de este día. Felicidades para todos aquellos y aquellas personas que el día de hoy están cumpliendo años. La temperatura de los 23 grados aquí en Ciudad Victoria de momento. Hoy tendremos una máxima de 34 grados, una sensación térmica de hasta 40 grados para el día de hoy, así es que va a estar bueno el bochorno, va a estar bueno el calorcito. A usted que anda trabajando al aire libre, que anda trabajando expuesto al sol o a lo que va a salir de sol, llévese una botella de agua, suerito, no sé, un suerito oral para que se hidrate, porque el calor, aunque usted diga, es que está nublado, es que está, sí, pero la humedad, diga, la humedad deshidrata uno, la humedad, presión atmosférica y humedad, no, hombre, en serio, hay que hidratarse, hay que tomar líquidos, agua natural, sobre todo sueritos de los orales, esos meros, buenísimos para hidratar, sí, hay que evitar los llamados golpes de calor. Caguamas, no, oiga, por favor, caguamas, no. Hidratarse bien, sí, hidratarse con sueritos, agua natural, en fin, para que usted no le dé, bueno, evitar así un llamado golpe de calor, ¿sí? Cuídese bastante, cuídese mucho. Para saludar a mi buen amigo Guadalupe Antonio Marroquín, partida, compadre, buen día, un abrazo y salud para tu familia y audiencia, bendiciones, a seguir cuidándonos todos, gracias, buen día, allá para el profe Guadalupe Antonio Marroquín, le mandamos un

0: Hermanos Quintana de fiesta, compadre, ¿verdad? Sí, no. Ahí vamos a andar, primeramente Dios. Va a estar bueno el cotorreo, ¿sí? Hay que estar pendiente de las programas de La Más Prendida, sí, porque, hijo de la mañana, ¿mande? Ah, sí. Sí, a toda la gran familia Quintana les mandamos un saludo especial. Mi compadre Chaco, gracias, compadre, un gusto saludarte. Un abrazo, ¿eh? Cuídate mucho, que Dios te bendiga. Anita Martina, buenos días, Anita, buenos días.
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0: arranque de la música del señorón Lalo Mora, Árboles de la Barranca. Oiga, tengo el gusto de saludar por acá a la raza de acá de San Juan y el Ranchito, la gente bonita de San Juan y el Ranchito. Les enviamos un saludo muy, muy, muy especial, ¿sí? Manuel Álvarez, también saludamos con todo gusto a mi compadre, mi gran amigo Manuel Álvarez, en esta mañana, como todos los días, dice aquí escuchando y preparando la ropa para lavar. Y anda Don Pedro en la leña, allá para Marichelli, Manuel Álvarez, saludos. Sí, para Don Pedro Silva, que lo mandan bien temprano a la leña, hombre. ¡Qué bárbaro, Marichelli! Saludos en esta mañana a toda la gente allá en la misión.
1: Chiquita, bonita, como no queriendo, vamos.
0: ¿Por qué? Porque

Un saludo a mi compadre, mi amigo Godoy. Dice su señora, doña Telma, a quien le manda un saludo. Dice, oiga, mándele un saludo al buen Godoy, que no se quiere levantar. Yo había visto anoche cómo andaba. No, hombre, hasta daba miedo, parecía. Anoche andaba bien Catrín, digo, bien Catrín. Digo, no, hombre, andaba bien arreglado anoche. Más lo hubiera visto. Y ahorita, no, hombre. Ahorita no quiere ni que le subamos al radio, pero se aguanta, dice, porque el HP no le bajo por nada.

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1: Bueno, pues se quedó ese bonito tema, ese popurrí de guapango, ¿no? Al estilo de la senda norteña, sí, guapangos perrones, sí, se llama la senda norteña, presentando en este, en esta mañana, 6:59 ya, 6:59, antes de irme a la pausa, tengo por acá un saludo rápidamente acá para mi comadre Fran Vallejo. Fran Vallejo, buenos días, ¿cómo amaneciste? Gracias a Dios, muy bien, espero que también usted esté muy bien. A la gente de los Quetes de San Carlos, dice Cuadro Chico de los Mandilones, para Toño Muñiz, Marilyn González, Félix Huerta, a su esposa Olguita Limón, Felipe Gallardo, el Macarrón, Teresita, toda la gente del Ejido Víctor, allá de San Carlos, ¿sí? Eloisa Pérez, buenos días, Eloisa, buenos días. Concepción Ramírez también, le mandamos un saludo allá para Concepción Ramírez. Buenos días, Concepción, buenos días, Conchita, ¿sí? A la gente del Ejido San Juan del Salto, allá en Hidalgo, Tamaulipas, desde Marín, Nuevo León, compadre, Israel Olmeda, ahí le mandamos un saludo, compadre, bendiciones, ¿sí? Gracias a la gente allá en el Salto de Hidalgo, Tamaulipas, desde Marín, Nuevo León. El saludo especial. ¡Sale, vale! ¡Órale! ¿Quién más? ¡A la Vicky! ¡A la tremenda mi villa! ¡Que ya está almorzando! ¡Ya! ¡Qué bueno! ¡Bendiciones! ¡Sí! ¡Allá para la chata! ¡Que también ya le está sacando filo al diente! ¡Órale! ¡Qué bueno! ¡Bendiciones! ¡Qué bueno! ¡Me da mucho gusto saludarles a todos! ¿Sí? ¿Quién va por acá, compadre? A la gente de acá del Barretal, Tamaulipas, gente bonita del Barretal que también por ahí nos escuchan, gracias. A la gente de acá de del Olivo, amigos del Olivo también. Allá está mi compadre Agustín Ramírez, a quien le mandamos un saludotote enorme, mi compadre Guti Ramírez, siempre fiel al HP. Muchas gracias. Vámonos al corte. Ya son las 7 de la mañana en punto. 7 de la mañana.
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1: Caballeros, la música de los hermanos Quintana, la tradición musical norteña de los hermanos Quintana. Yo en el aniversario, ¿eh?

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1: Bueno, pues ahí escuchamos este popurrí estrella a la manera muy estilo, muy original de los hermanos Quintana, que próximamente van a estar de aniversario, ¿sí? A quienes mando un saludo muy especial a toda la gran familia Quintana. Bueno, pues ahí quedó estos temas. Este popurrí se llama Popurrí Estrella, al estilo de los hermanos Quintana, la tradición musical norteña.
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1: A las 7 de la mañana, ya con 10 minutos, por ahí saludos allá para mi compadre Don Ruti Samarripa, que dice mi compadre Ruti. Dice, compadre, échame una. Dice su esposa, dice, oiga, ¿quiere que le ponga un guapango para bailar? Se anda que le den en las rodillas, ¿usted cree? Digo, ayer le dije, oye, viejo, ponme una cortina. No, me den la rodilla. Dijo, pero póngale un guapangazo, a ver si no lo baila el viejo ese. El hombre que disfrute la mañana, hombre, déjalo. Buenos días, HP.
3: Buenos días, José.
1: Hola, buenos días.
3: ¿Cómo amaneciste?
1: Muy bien, fíjese, ¿y usted cómo está?
3: Bien, gracias a Dios.
1: Me da mucho gusto saber que está bien, la verdad que sí. Sí. Qué bueno.
3: Quiero saluditos para mí a Berenice Salomo Rodríguez.
1: ¿Sí? Perfecto, claro que sí.
3: Que cumpleaños mi niña ahora.
1: Hoy está de manteles largos, ¿sí?
3: Sí.
1: Con todo gusto, Fuquita.
3: Ahí te encargo el saludito.
1: Seguro que sí, no se preocupe, yo se lo mando,
3: Oye.
1: Dígame usted.
3: Y ayer estuve de caché ahí en la casilla.
1: ¿Por qué, hombre?
3: Fueron los nacionales a almorzar.
1: ¿A poco?
3: Sí.
1: Ándele, qué bueno, qué bueno. Qué bueno.
3: Estaban ahí con Jorge, los invité a almorzar y... que se le van.
1: Oiga, ¿y se tomó la foto ahí? ¿Se tomó la foto?
3: Sí, por ahí anda.
1: Ándele, qué bueno. No, excelentes personas. Excelentes personas, sí, excelentes personas.
3: Sí. Sí, por eso las invité, por excelentes.
1: Bueno.
4: Con razón no te habló ayer, oye. Con razón no te habló. Estaba el padrino Chuy allá con ella. Pues cállese.
1: Bueno, ya está, Coquita, cuídense bastante.
3: Ya también ve que lo invito y no va.
1: Pero no, va a ver que lo vamos a callar también, de repente, va a ver.
3: Ya ves, ellos desde Linares fueron, vinieron acá.
1: Pues sí. Sí, no quisieron quedarse sin conocer el sazón de Coquita Puga.
3: Así es.
1: Gracias, Coquita, buen día.
3: Ándale.
1: Cuídense bastante.
3: Saluditos para

y los nacionales de Linares, a quien también tuve el gusto de saludarles. Don Chuy, saludos y bendiciones a don Chuy Pedraza y los nacionales de Linares. Aquí estuvieron el día de ayer, aquí en cabina del HP. Dice por acá, buenos días. A ver, saludos para la raza de Carolina, compadre, para Vicente, Nacho, Ramiro, Mario el Cachetón. Un saludo para Shaggy, que está cumpliendo años el día de hoy, compadre, te encargo mañanitas. Bonito día, bendecido día, compadre. ¡Ánimo, ánimo! Ya el mes que entra estaremos regresando, primeramente Dios, viejo, gracias, primeramente Dios, a la gente por allá en la Unión Americana. Repito el saludo, hoy está cumpliendo años el Shaggy, hoy está de manteles largos, felicidades, que la pase bonito.

acá rápidamente para... Saludos para la gente que anda allá en Kentucky sembrando tabaco, compadre. Allá para el Maestrín, para Cavazo Junior, el Pinillo y Don Fra. Y también para Cacho, que todos los días escuchan la radio acá en la Unión Americana. Acá en Kentucky, compadre, escuchando la HP con la morbeta a rajatabla. ¡Saludos, hombre! ¡Buen día!

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1: Avanzamos, 7 de la mañana, 22 minutos, ya 7 de la mañana, 22 minutos, que no se le haga tarde. Oigan, amigos, ahí a los amigos que nos escuchan en plataforma, les mandamos un saludo especial. Amigos en las transporte público, a todos los amigos comerciantes, acá en el Mercado Argüelles, en los tianguis. ¿Ahorita dónde hay tianguis, compadre? ¿Dónde? Hoy hay tianguis, ¿dónde mero? Hoy es miércoles, ¿a poco también hay tianguis hoy? ¿Dónde? No, pues es que no. A ver, ¿dónde hay tianguis? A ver si me están escuchando los tianguis. ¿Dónde hay tianguis ahorita, compadre? Bueno, para todos ellos, el saludo especial. ¿Dónde hay tianguis, compadre, ahorita? Bueno, allá para Benita Trujillo, le mandamos un saludo a mi comadre Benita. Buenos días, desde el Barretal, Tamaulipas. Excelente día, gracias, buen día. Rita Turbiates también, saludos. Martín Valderas dice, excelente miércoles, compadre, aquí escuchando la HP, la más prendida. Órale, pues, por acá hay saludos pendientes. A ver, el saludo para Hugo Enrique López Arévalo, compadre, Hugo. Te mando un saludo, Hugo Enrique López Arévalo, te saludo, y también con todo gusto a mi compadre Hugo Mata. No, ve que te va a estar escuchando Hugo Mata, ahorita Hugo Mata se me hace que estar con la pantalla del teléfono hacia arriba, compadre, pero bueno, le saludamos a mi compadre Hugo Mata, sí. Buenos días, un saludo para mi mamá, Cuquita Puga, desde acá, desde Oaxaca, de parte de su hijo Jorge Adrián Jalomo Puga, gracias. Órale, ahí está el saludo, allá para mi comadre Cuquita Puga, de parte de Jorge Adrián Jalomo, desde Oaxaca, que por cierto, ayer estuvo bien voladilla Cuquita Puga, ahí fueron al negocio, fue Don Chuy Pedraza y sus nacionales, y Jorge Enrique, bueno, qué bueno, salud para Jorge Adrián Jalomo. Bueno, él saluda a Cuquita Puga, sí, desde Oaxaca, saludos, bendiciones. ¿Quién va por acá, compadre? A ver, Cachín Vázquez, buenos días, como todos los días, siempre fieles a la más prendida. Salud para Esteban Vázquez y su novia Vanessa Ruiz Martínez. Te escuchan en la colonia Chapultepec, de parte de Cachín Vázquez. Gracias, Cachín, buen día, ánimo.
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1: Oye, también tengo el saludo por acá rápidamente para. Dice por acá, déjame actualizar esto. Allá para mi compadre. ¡Ah! Mi compadre Lalo Cachirria. Dice, compadre, échale cachirre, compadre. ¿No has puesto cachirria? Buscamos algo de cachirre, compas, ¿sí?
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1: Américo Villarreal, saludos al Américo Villarreal. Guerra, Félix Huerta, saludos, compadre Félix.
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1: Por cierto, le mando un saludo al tío Pedro Capetillo, ¿sí? Próximo, no digo cuándo. No. Porque es privado, ¿sí? Le mando un saludo especial al tío Pedro Capetillo. Apenas ayer estuve checando su invitación, tío. Muchas gracias. Viene el Peter Fest, ¿verdad? Va a estar bueno. Sí, no. Ahí organizado por las Capetillo Girls y toda la familia. Sí, le mandamos un saludo especial al tío Capetillo, que próximamente va a estar festejando su cumpleaños. Bueno, el 27. ¿Dónde? No sé. Pero le mandamos un saludo al tío Pedro Capetillo, sí, que próximamente va a estar festejando su cumpleaños, el Peter Fest, compadre. Tío Pedro, le mando un saludo, un abrazo. Que le pase bonito, ¿eh?

Saludos, gracias. Acá de quién dice parte, quién compadre. Desde Octavio Castañeda. Saludos a mi compadre Octavio Castañeda. Le mandamos un saludo. Sí, compadre Octavio. Excelente miércoles para ti, compadrito. Cuídate mucho. Dice, ando acá en Grande y Nuevo México. Allá para mis amigos en Grande y Nuevo México. Especialmente a mi amigo Octavio Castañeda. Le mandamos un saludo. Que le ande echando ganas allá a la chamba. Sí, muchas gracias, compadre. Cuídate mucho. Y que Dios te bendiga.

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1: Bueno, pues acá de la música de los invasores de Nuevo León, se llama Ni que tuvieras tanta suerte, un éxito más, aquí a través de la 97.5 FM, Ni que tuvieras tanta suerte. Saludos para Andrea Karina Maldonado. Andrea Karina Maldonado, le mandamos un saludo. Excelente miércoles, saludos, que Dios te bendiga, gracias, igualmente para usted, Andrea Karina Maldonado, le mandamos un saludo muy especial en este super miércoles, mitad de semana, compadre, ya, va rápido este asunto. A ver, ¿qué más tenemos por acá? Bueno, le mando un saludo especial a mi compadre Liborio, Liborio Samarripa, ¿cómo está Liborio? Te mando un saludo, compadre, gracias, allá en la Mainero, también por ahí escuchando, don Ramón y doña Mine, saludos, compadre Chuy, compadre Giancarlo Segovia, ¿cómo estás, compadre? Te mando un saludo, Gracias, siempre fieles al HP. A ver, este tema se lo voy a mandar a mi compadre Peña, ahí en el 7, bravo, escuchando La Más Prendida.

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0: ese tema que también lo estaban pidiendo desde que llegamos, desde las 6 de la mañana, ¿no? 6:15 me estaban pidiendo ese tema. Y bueno, pues ahí lo mandamos en las voces inconfundibles de Carlos y José, con ese tema que se llama La Cosecha, que aquí se lo presentamos. Que esos temas nunca pasarán de moda, nunca caerán del gusto de mucha gente. Y bueno, pues ahí se lo presentamos aquí a través de la 97.5 FM. 7:44 PM. Buenos días, HP.
1: Buenos días, compadre Rural.
0: Compadre Peña. Mándeme.
1: Gracias por acordarte de mí, compadre.
0: No, hombre, no. Al contrario, estamos bien agradecidos con ustedes. ¿Sí? ¿Se le fue la llamada? ¡Oh, qué el agua! Se pone en contacto con nosotros 318-2402-834-318-2402. Buenos días, HP, bueno.
2: Buenos días, Rubén.
0: Hola, buenos días.
2: Oye, un saludo para mi esposa, Laura Medrano Coronado.
0: Claro que sí, con todo gusto, va.
2: Oye, nomás te salió el toro y ya te puso a lavar, ya tiene una tanda en la lavadora.
0: Órale, ya está, compadrito,
2: Aquí para los abuelos, aquí en la Andrés Clara.
0: Seguro que sí, va para allá el saludo,
2: Estamos.
0: Cuídate, gracias. Se pone en contacto con nosotros. Teléfono en cabina 834-318-2402. Llámenos. Con todo gusto estamos listos para atender su llamada, sus peticiones. Otra llamada. Échala para acá, hombre. Buenos días, HP. Hola.
3: Bien,
0: ¿qué pasó? Bueno.
3: Ahí te llevo unos guajolotes de reto ahí para Casimiro.
0: Guajolote.
3: Sí, te tendría barato.
0: Mejor tráeme el gallo que se oye ahí. Ya está.
3: Está bueno, mira.

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1: Bueno, pues se quedó la música de la Fiera de Ojinaga, la música de la Fiera de Ojinaga. Se llama Mi Forma de Sentir. Pues ya nos vamos, llegamos a la parte final, ya nos vamos. 7:53 PM. Llegamos a la parte final, ya nos vamos. Sí. Se quedan con el maestro Jorge Enrique Hernández. Yo regreso de 4 a 6, primeramente Dios. Pero antes voy a saludar a Flor Margarita Martínez Mora. Que aún con la mano, ¿qué? Con la mano hinchazón. Ok, saludos, gracias, de parte de mi compadre Carlos Pérez Rodríguez, perdón, Carlos Pérez Rodríguez, allá para Flor Margarita Martínez Mora, el saludo, que se recupere. ¿Quién va por acá? Saludos para saludos a la calcetita veloz. Ya nomás lo que queda, compadre, la calcetita veloz. Gracias. Ya nos vamos. Cuídense bastante. Le repito, yo regreso hoy de 4 a 6 en el Vespertino de la Radio. Se quedan con el maestro Jorge Enrique Hernández en el show del Mucaquete. Pásenla bonito. Que tenga un excelente día. Que Dios me lo acompañe y que Dios me lo bendiga. Si está almorzando, buen provecho. Gracias. Bye.

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0: Se comieron mi suegra, se comieron mi suegra. Mi ahijao Memo García. Ándele, 814, comadre.
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Sí, señor. 8:42, comadre. 8:42 y el caldo crudo. ¿Cómo anda la caballada? Oiga, dice que un favor, queremos reportar.

0: que no tenemos luz en la calle Trabajo, Unidad Modelo. Calle Trabajo. ¿Solo en esa calle nada más? Pregúntome yo. Por favor, ¿podrías decirle a los de la CFE que no la frieguen desde anoche a las 9 de la mañana? No, no, esas no son las palabras. Acuérdense que en el pedir está el dar. Si usted le pagó, oiga, los de la luz, no la frieguen, hombre. No, no, en el pedir está el dar. Así bonito, ¿verdad? Ay, cuando tengan tiempo y que se acuerden. Buenos días, a sus órdenes.
1: Disculpe, ¿qué vale el cemento plástico?
0: A ver, mi Toño, ¿está escuchando la radio, amigo?
1: Sí.
0: 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Ahorita se lo vamos a decir al aire, ¿verdad? 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Sí, para que compre todo ahí de una buena vez en la Perla Ferretera, señoras y señores, amable y gentil auditorio, ¿eh? Qué bárbaro, qué bueno era para los, ¿cómo se llaman? Para los valses, don Rogelio Gutiérrez. Él sí era el señorón del, ¿cómo se llama? Del saxofón.

7, comadre, ánimo, energía, fe, decisión, entusiasmo. Los problemas no son eternos, compadre. De repente le da flojera salirse a caminar, salir a correr, salir a trotar. Sí, que dice, hoy no voy. ¿Cuántas personas que no tienen un pie desearían eso, Usted se fastidia y trata mal al cliente, ¿sí? Ahí en su área de trabajo, ¿sí? Cuando lo agobian los problemas.

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9: 850, así le decía, del aniversario de los Quintana en el Ejido del Olivo, Líricos Junior y Motivos, oiga, sí, Motivos, compadre.

Mató su hermano Paulo. Bueno, ¿qué sigue, mi querido Benny?

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2: Saludos al tremendísimo Nazario. Te hablan, Benito. Mira, está escribiendo Nazario. Todavía anda festejando el título balino, ye. Pues así como lo ves, Benito. ¿Eh? ¿Por qué dices que título balín? Pues es...
3: ¿Qué le pasó ayer a Argentina? ¿A quién ayudaron?
2: ¿A poco ayudaron a Argentina? ¿No expulsaron a Messi?
3: Pues así a los chemos. ¿Cuánto favoritismo?
2: Ya, Benny, deja. Eso ya pasó, Benny. Ahorita hay que vivir el fútbol a plenitud, papá. A plenitud, ¿verdad? Bueno, 9:04, 9:04. Y el caldo crudo, comadre, compadre, ahijado, dijo aquel, ¿verdad? Bueno, así es que vamos a darle con Tokio. Oye, tenemos el lanzamiento a nivel mundial, dijo aquel. No. Tenemos el estreno musical, sí señor, del Jícamo Maestro, el grupo Motivos de Luis Enrique Estrada, y lo ponemos en órbita, compadre. ¿Qué dice?

lo pierde, señoras y señores. La pusimos en órbita. HP la coloca en la cúspide del apocalipsis. ¡Cálmate, Coco Quique! Después de 26 años, 6 meses, 55 días que no sacaba una... ¡No, mi compadre!

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3: Señoras y señores, mañana, porque usted lo pidió. Cálmate, Coco Quique, que se oye ahí mucho QRM, ¿verdad? Mañana, los amigos de la refaccionaria del 5 Carrera, regalaremos balones de fútbol. Mañana, los amigos de la refaccionaria del 5 Carrera van a regalar balones de fútbol para que esté usted muy pendiente de la promoción de los amigos de la refaccionaria, el 5 Carrera, la refaccionaria, tu refaccionaria, muy pendiente, cinco balones, sí, ¿verdad, Lupita? Cinco balones que se van a regalar el día de mañana para que esté usted muy pendiente, comadre. Un saludo para Vianey, para Olga, para Marta, para Iván Flores, Martín Goyo, de parte de Daniel. Un saludo a los paleros del 21. Me sale con que eres pulsión de Messi o no eres pulsión de Messi. Ya sabemos, ¿eh? Ya sabemos cómo estamos. Digo, ¿qué pasa si expulsan a Messi? ¿Cuántos partidos le hubieran dado? ¿Uno o dos de suspensión? A ver, Luis Flores, tú que eres árbitro, que te enseñó Alfredo Chávez, Luis Flores, ¿cuántos partidos le hubieran dado si expulsan a Leo Messi el día de la noche? Todo mundo, yo no tuve la oportunidad de ver el juego, no puedo opinar, pero si era roja, ¿cuántos partidos le hubieran dado Luis Flores? Te dicen la gacela por contestar rápido, pero bueno. Entonces, yo le digo a la gente, señores, esto es negocio, esto es negocio. ¿Qué pasa? Digo, yo no vi el partido, no puedo opinar, y tampoco soy árbitro para poderle dar una explicación así. Pero bueno, que nos hable Alfredo Chávez o Luis Flores, ya que pues yo creo que ahora sí lo tienen trabajando a Luis Flores, porque no nos contesta. Ya después ya no vean mal el comentario. Pero, ¿qué pasa si expulsan a Messi? ¿Uno o dos partidos? Pues de acuerdo al reporte del árbitro. ¿Qué pasa? ¿Pierde el sabor? ¿Sí? ¿Pierde el sabor el torneo? Pues es como cuando en América lo eliminan de la liguilla. ¿Qué pasa? ¿Pierde sabor la liguilla? ¡Ay!

0: ¿Quieres venir?
1: Pues claro, cuando sacan a la América de la liguilla, pues pierde sabor, la liguilla ya no sirve, igual con Messi.

Bueno, son las 9:41. 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
1: Los reflectores mediáticos volvieron a colocarse sobre la exsecretaria de Bienestar Social en el gobierno cabecista, Yalil Abdala Carmona, al acudir al llamado que le hiciera la autoridad judicial. Y como era de esperarse, las especulaciones estuvieron a la orden del día. Y entre estas, la presunción de que la exfuncionaria violentaba la ley al resistirse a comparecer en repetidas ocasiones. Sobre este supuesto, el fiscal especializado en combate a la corrupción, Andrés Norberto García Repper, dejó claro que las autoridades que llevan el caso cuidan los tiempos establecidos en la misma ley, pero también los derechos de los acusados. De ahí que el proceso se esté llevando a cabo en estricto apego a la ley. Por supuesto que, dentro de las especulaciones, también se contempló el aspecto político. Y sobre ello, también fue claro al señalar que en este caso es estrictamente judicial, basado en un expediente que sustenta la causa. Así que, de acuerdo con la declaración de García Repper, no existe cacería de brujas. Se trata simplemente de una acusación meramente jurídica derivada de presuntas irregularidades cometidas en el desempeño de su responsabilidad en la función pública. De hecho, el presidente del Instituto Electoral de Tamaulipas, Juan José Ramos, también fue cuestionado sobre el derecho de la exfuncionaria a participar en la próxima contienda electoral. Y su respuesta fue que en procesos judiciales depende del juez en cuestión determinar o no la suspensión de los derechos políticos electorales de una persona. La también expresidenta estatal del Partido Revolucionario Institucional está de nueva cuenta en el ojo del huracán mediático. Habrá que esperar a su próxima comparecencia para conocer su sentir en torno a la acusación y posible participación en el próximo proceso electoral. Pensando claro que al término de la comparecencia, si es que no tiene algún nuevo contratiempo, decida platicar con los representantes de la prensa, como lo hacía en su calidad de representante del PRI, o de la Secretaría de Bienestar Social, o como cuando fue candidata. Por lo pronto, Yalil continúa sin imputación alguna y sus derechos políticos electorales hasta ahora están intactos. Veremos si el tiempo y el juez que lleva su caso le permiten continuar en libertad y contender de nueva cuenta por Nuevo Laredo.
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1: 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Aunque el potencial ciclónico número 1 ya se desplazó hacia territorio estadounidense y dejó de representar una amenaza directa para Tamaulipas, las autoridades de protección civil mantienen vigilancia permanente en la zona fronteriza debido a la saturación de los suelos provocada por las intensas lluvias registradas durante las últimas horas. El coordinador estatal, Luis Gerardo González de la Fuente, informó que las precipitaciones más importantes se concentraron en los municipios de Camargo y Díaz Ordaz, donde se registraron acumulados de hasta 126 milímetros en apenas 24 horas, mientras que en otras regiones los niveles fueron considerablemente menores. La situación ha encendido las alertas de monitoreo debido a los escurrimientos que podrían incrementarse ante cualquier nueva precipitación en la región. El funcionario aclaró que el sistema meteorológico que durante los últimos días generó preocupación en el Golfo de México ya abandonó territorio tamaulipeco y actualmente se encuentra sobre Texas, por lo que el riesgo asociado al desarrollo ciclónico ha disminuido considerablemente para el estado. Hay avances, pero no una modernización del transporte público. Y es que una verdadera modernización del sistema del transporte en Tamaulipas se llevará varios años, derivado de las condiciones en que se encuentran una gran parte de las unidades que ofrecen el servicio, cuyos modelos datan de hace más de 10 años. Y es que ante la incapacidad económica que muestran los concesionarios y permisionarios para sustituir las unidades con vehículos nuevos o por lo menos con modelos más recientes, lo que están haciendo es repotenciar los vehículos. Así lo estableció Armando Núñez Montelongo, subsecretario del Transporte en la Administración Estatal. El titular de la Comisión de Caza y Pesca Deportiva de Tamaulipas, Luis Eduardo García Reyes, informó que se han intensificado las acciones de monitoreo para detectar la presencia del gusano barrenador en especies silvestres, con el apoyo de las unidades de manejo para la conservación de la vida silvestre. Actualmente, Tamaulipas cuenta con 570 UMAS registradas, la mayoría de tipo extensivo, donde el riesgo es mayor debido a que los animales se desplazan libremente entre los predios. El funcionario subrayó que hasta la fecha no se han detectado especies silvestres infectadas en el estado, pero se mantiene la alerta. Las acciones incluyen coordinación con Senasica, la Comisión México-Estados Unidos para la Prevención de la Fiebre Aftosa y la Universidad Autónoma de Tamaulipas, que participa con alumnos y especialistas de la Facultad de Veterinaria.
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Le voy a contestar al señor Cristóbal, amigo don Cristóbal, que me manda la mensaje de la WhatsApp. Escucha bien, usted sí necesita urgentemente.

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0: 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Atención, señor Roberto Osamanda Cataguandú Cusamangua. Su problema de la impotencia, que no puede estar con tu esposa. Tu esposa te va a dejar porque ella decirte que usted tener otra mujer. Oh, Guasú, Guachanta, Catara, Manduki, Kisaguachara, Cataraguay, Cacayacama, Guandey. Ella pensar que usted tener amante, que tener otra persona fuera de matrimonio. Y por eso que usted no busca para tener relación. Y usted ya ha tomado pastillita de un color, pastilla de otra color, y no ha podido tener un buen respuesta para poder tener relación sexual con esposa de Bute. 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Tener que venir urgente, tener que pedir cita para hablar con yo aquí, Ciudad Victoria. Tú es mujer, óyelo bien, Huitoto. Tú es mujer, la que hace 11 años divorciarte de ella. Ella, como no recibió lo que ella quería de tus bienes, de tus pertenencias, de tu riqueza, como tú no le diste lo que ella pedía, tú ganaste escaso. ¡Oh, van a casar a Guandey! Te ha mandado a preparar una brujería muy fuerte, Huitoto. Por eso es que usted no funciona como hombre. Usted no puede hacer amor a esposa y por eso va a perder buena esposa, porque ella piensa que usted anda con otra mujer. ¡Oh, Dios mío bendito! 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
1: Empecé a dejar de tener erecciones y tuve muchos problemas con mi mujer. 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Ya se arreglaron los problemas con mi mujer. Muchas gracias, le debo todo.
0: Gracias, papacito Dios. Gracias, papalita Luna. Mamacita Sol, mamacita Noche, papacita la madrugada, donde yo en la India todos los días está en oración a por cada uno de ustedes. 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Yo te ayudo si se fue tu esposa o tu esposo. Hago que venga a tu lado suplicándote, rogándote, implorándote y que nunca más se vaya de tu lado. Por eso, Huitoto, Huitota, no dejar para mañana lo que usted puede hacer día de hoy, chamanda casanta catira. 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Por eso a tu negocio ya no entra ni la mosca. Y usted ya ha encontrado monedas raras y medallas que no ha prestado atención a en rincones de tu negocio. Es la razón por la que clientelita se fue de tu lado. 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
0: 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Él tiene esposa allá en la ciudad Monterrey. 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Vení, vení, porque usted ha tenido mala suerte con los hombres, Huitota. 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
2: A pesar de que las recientes lluvias han favorecido la recuperación de los manantiales de La Peñita, el suministro de agua a los hogares continuará realizándose mediante el esquema de tandeos. Así lo informó el gerente de la Comisión Municipal de Agua Potable y Alcantarillado, Fernando García Fuentes, quien precisó que en las últimas 3 semanas la producción del vital líquido pasó de 250 litros a 500 litros por segundo. Sin embargo, el volumen aún es insuficiente para abastecer de manera simultánea a toda la ciudad. No obstante, señaló que el mayor aporte de La Peñita permitirá mejorar la presión en la red, lo que facilitará que el agua llegue más rápido a los hogares e incluso podría ampliar ligeramente los tiempos de suministro en algunas zonas. Si bien las lluvias ayudan a aliviar la escasez, García Fuentes advirtió que es necesario mantener una adecuada administración del recurso, ya que en temporada de calor el consumo aumenta y la disponibilidad puede reducirse con mayor rapidez. La presidenta de la Comisión de Educación en el Congreso de Tamaulipas, Yuriria Iturbe Vázquez, advirtió que la sección 30 del CENTE debe ser cuidadosa y no proteger conductas delictivas que presuntamente cometa algún maestro. El pronunciamiento surge tras las declaraciones del secretario de Educación, Miguel Ángel Valdés García, quien reveló que en los últimos 5 años, 148 docentes han sido denunciados por acoso sexual ante las autoridades correspondientes, de los cuales 5 se consideraron culpables según la Fiscalía General de Justicia. Iturbe calificó como reprobable la situación y pidió que se actúe conforme al derecho. La legisladora recordó que en cada sección del Congreso se presentan iniciativas en favor de la infancia y la juventud y que los diputados deben ser un muro de contención frente a estas atrocidades. En Tamaulipas se implementará el programa Vive Saludable en comedores comunitarios con el objetivo de fortalecer la atención preventiva en temas de salud entre personas de la tercera edad y población vulnerable que acuden a estos espacios. La secretaria del Bienestar Social, Silvia Casas González, informó que el esquema se aplicará en coordinación con la Secretaría de Salud Estatal, donde personal médico tomará datos como peso, nivel de glucosa y otros indicadores para identificar posibles riesgos y dar seguimiento a quienes lo requieran de manera gratuita. Detalló que en una primera etapa la estrategia iniciará en el comedor de la colonia Las Playas, en Ciudad Victoria, y posteriormente se extenderá de forma gradual a los 66 comedores comunitarios operados por la dependencia de la entidad. A nivel estatal, estos espacios atienden de lunes a viernes a alrededor de 4.000 personas, quienes además de recibir alimentos podrían acceder a este esquema de valoración y seguimiento médico preventivo. Para ORT, Arely Treviño.
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0: Oremos por la paz. Son las 12, mediodía.
3: El ángel del Señor anunció a María.
4: Y concibió por obra del Espíritu Santo.
3: Dios te salve María, llena eres de gracia, el Señor está contigo. Bendita eres entre todas las mujeres y bendito el fruto de tu vientre, Jesús.
4: Santa María, Madre de Dios, ruega por nosotros pecadores, ahora y en la hora de nuestra muerte. Amén.
3: He aquí la esclava del Señor.
4: Hágase en mí según tu palabra.
3: Dios te salve María, llena eres de gracia, el Señor está contigo. Bendita eres entre todas las mujeres y bendito el fruto de tu vientre, Jesús.
4: Santa María, Madre de Dios, ruega por nosotros pecadores, ahora y en la hora de nuestra muerte. Amén.
3: Y el Verbo se hizo carne
4: y habitó entre nosotros.
3: Dios te salve María, llena eres de gracia, el Señor está contigo. Bendita eres entre todas las mujeres y bendito el fruto de tu vientre, Jesús.
4: Santa María, Madre de Dios, ruega por nosotros pecadores, ahora y en la hora de nuestra muerte. Amén.
3: Ruega por nosotros, Santa Madre de Dios,
4: para que seamos dignos de las promesas de Cristo.
3: Oración. Derrama, Señor, tu gracia sobre nosotros, que por el anuncio del ángel hemos conocido la encarnación de tu Hijo, para que lleguemos por su pasión y su cruz, y con la intercesión de la Virgen María, a la gloria de la resurrección. Por Jesucristo nuestro Señor.
4: Amén.
0: Paz y tranquilidad les desea Mueblería Villarreal. Son las 12 del mediodía.
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0: señor.
1: En esta capital, un hombre escapó por la puerta falsa del suicidio. Le tendré toda la información. En El Mante, una mujer murió cuando era trasladada a un hospital. En la carretera Victoria-Mante, una camioneta, terminó en un voladero. También le informaré de ello. En Llera, un frentazo deja como saldo 3 personas lesionadas. Uno de ellos quedó prensado. Y un motociclista terminó con graves fracturas. Chocó contra un remolque. También le informaré del caso. Bueno, pues con esto y más, regresamos en un minuto.

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1: Hola, ¿qué tal? Muy buenas tardes. Como siempre, es un placer saludarle como todos los días. Ya son las 12 horas con 7 minutos. Oiga, 34 grados de temperatura aquí en Ciudad Victoria, con una sensación térmica de 40. El Servicio Meteorológico Nacional nos comparte que pudiéramos alcanzar una temperatura máxima de 36 grados el día de hoy. Pronóstico de lluvias para este día. Sí hay 38% de probabilidad de lluvias para este día, es lo que nos comparte el Servicio Meteorológico Nacional. Bueno, pues así las cosas en cuanto al pronóstico del tiempo. Oiga, le voy a dar cuenta de este caso. Fíjese usted que en esta ciudad capital un hombre escapó por la puerta falsa del suicidio. El informe policial de la Fiscalía General de Justicia de Tamaulipas consigna que el ahora occiso fue identificado como Alan Enrique, de 27 años de edad. Las autoridades tuvieron conocimiento del deceso de este hombre al interior de un domicilio ubicado en las inmediaciones de la colonia Liberal, le repito, en esta ciudad capital, luego de que los familiares lo encontraran sin vida al interior de su habitación. De acuerdo con el reporte recibido a través del C5, un familiar localizó al ahora occiso y solicitó apoyo de los servicios de emergencia. Fue así como personal del CRUM llegó hasta el lugar de los hechos y desafortunadamente pues confirmó el fallecimiento de este hombre, por lo que pues agentes de la policía investigadora y de la Guardia Estatal también se trasladaron hasta ese lugar para seguir con las diligencias correspondientes. En el sitio, un familiar del fallecido informó que pues encontró a este hombre dentro de su habitación y que al percatarse de la situación intentó auxiliarlo junto con otros familiares, pero pues no tuvo éxito, por lo que pues llamó de inmediato a las autoridades y obviamente solicitó los cuerpos de auxilio a través del teléfono de emergencia 911. Al lugar llegó la madre también de este hombre, quien fue identificado por las autoridades pues para los trámites correspondientes. De acuerdo con los protocolos de ley, el cuerpo fue enviado al Servicio Médico Forense para la práctica de la necropsia correspondiente. Ya son las 12 horas con 9 minutos. Oiga, gracias por comunicarse con nosotros. Ya sabe usted que dispone de una línea telefónica aquí en cabina. El 834-31-82402 es el teléfono que está a su disposición y dispone, claro, de un número de WhatsApp, el 834-30-136-87. Vamos a ir a un corte y regreso.
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4: Bien, estamos de regreso, 12 horas ya con 12 minutos, 40 grados de sensación térmica aquí en el centro de Ciudad Victoria. Oiga, y ya está listo a la línea telefónica, como todos los días, mi buen amigo y compañero Valente Grimaldo Rubio, y nos tiene información de lo que sucede en las calles de esta ciudad capital. Adelante, Valente, buenas tardes.
5: Muy buenas tardes, Javier Rodríguez, un gusto saludarte, por supuesto, saludar a quienes lo siguen a través de la 97.5, esta tarde muy calurosa en la capital de Tamaulipas. La verdad que hasta poco tráfico se alcanza a percibir en las calles con este calurón que se deja sentir ahorita, Javier, en este momento, amable radioescucha, y con ello también accidentes vehiculares. Aquí en la zona centro se han dado dos percances muy cerca de la radio, en el 19 y algo, por un paso de alto entre una camioneta y un automóvil. Además, se van contra un vehículo que estaba debidamente estacionado, y pues también lo dañan, toda la parte del lado del conductor, dañan este vehículo. Pero a pesar de lo aparatoso y de cómo quedaron los vehículos, tanto la camioneta como el automóvil, tanto también el que estaba estacionado, no hubo personas lesionadas. 18 Guerrero, es decir, muy cerca también de donde fue el primero, también se da otro accidente, todos por paso de alto, Javier, porque no estamos respetando los altos obligatorios, y también se da fuerte, aparatoso el accidente, pero sin personas lesionadas. Estos dos accidentes se dieron en menos de 30 minutos, por ahí de las 10:30 de la mañana se les reporte, y acudió los peritos de tránsito a ambos accidentes para deslindar la responsabilidad. Bueno, por supuesto, está muy claro que lo que pasa en alto es el que tiene la responsabilidad de reparar los daños. Afortunadamente no hay personas lesionadas, pero sí ya se registran accidentes en la ciudad capital. Han bajado un poco, a hoy sí han bajado un poco ya los accidentes en carreteras, llevábamos ya rachas de accidentes, aunque sí hubo por la madrugada una volcadura de un tractocamión que se dio en la Rumbo Nuevo y que tuvo que estar la circulación intermitente, así lo reportó la vocería de Seguridad Pública. Entrada a la mañana seguía en un carril ahí, Javier, seguía pues empautado, vaya, pasaban como coloquialmente se les dice, de uno y uno. Entonces se vio tan otra vez ahí interrumpida la circulación en el kilómetro 27 de la Rumbo Nuevo, donde se da la volcadura de este tractocamión, kilómetro 27 de la Rumbo Nuevo, pero bajan un poco, solamente un accidente. Habíamos tenido hasta tres accidentes en carretera para la hora del reporte contigo. Es mi reporte, Javier, buenas tardes.
4: Gracias, Valente, buenas tardes también para ti. Pues ya lo escuchó usted, un par de accidentes solamente, por fortuna, en los cuales pues no ha habido o no hubo personas lesionadas, todo quedó en simples daños materiales. Y bueno, usted lo sabe, aquí lo decimos siempre, cuando son daños materiales, pues esos de alguna manera u otra se cubren. Aquí lo que hay que cuidar siempre es la integridad física, la vida misma. Así es que pues maneje con precaución. El tráfico vehicular, como quiera que sea, ha bajado, no sé a qué se deba, pero ha bajado el tráfico vehicular, a pesar de que todavía no se suspenden las clases. Yo en lo particular he sentido que hay menos tráfico vehicular en las famosas horas pico, algo está sucediendo, pero bueno, pues hay que respetar los señalamientos de vialidad, sobre todo los altos. Oiga, ya lo escuchó usted, en el caso de estos dos accidentes que reportó Valente Grimaldo, pues los causales fueron el no respetar precisamente los señalamientos de alto. Vámonos con más noticias, le voy a dar cuenta de este caso. Fíjese usted que una mujer de la tercera edad murió en horas de la tarde cuando era trasladada a la sala de urgencias del Hospital General. Era trasladada por sus familiares, quienes buscaban que recibiera pues atención especializada. Este lamentable hecho se registró a la altura del kilómetro 9, lugar hasta donde se movilizaron elementos de la Guardia Estatal y personal de la Fiscalía General de Justicia de Tamaulipas para tomar conocimiento de lo ocurrido. Laura Oxis, identificada como Lucina, de 77 años de edad, residente elegido tanto Yuquita, perteneciente a la zona temporalera. De acuerdo con lo que se dio a conocer, sus familiares la transportaban a bordo de una camioneta con la intención de que recibiera atención médica especializada. Sin embargo, pues en el trayecto, su estado de salud se agravó y lamentablemente murió antes de llegar al nosocomio. Ante ello, peritos de la Fiscalía General de Justicia de Tamaulipas pues acudieron hasta el lugar en donde se encontraba el cuerpo, pues para realizar las diligencias correspondientes, recabar evidencias, en tanto que pues el cuerpo fue trasladado a una funeraria para la práctica de la necropsia de ley. Ahí lo tiene usted. Desafortunadamente no alcanzó a llegar al hospital esta mujer de 77 años de edad, identificada como Lucina. Qué lamentable, oiga, qué lamentable de veras. Gracias por comunicarse con nosotros. Le di a conocer los teléfonos, nos dicen por acá. Saludos a la cuchara de Gabino, dice, y al vaquero Torres, Félix Huerta de la colonia Tamatán, que nos está escuchando también como todos los días. También agradecidos con los amigos de San Carlos, Tamaulipas, que también dice nos están escuchando como todos los días. Dice, no dijo si iba a llover o no lo escuché. No, yo creo que no me escuchó. De acuerdo con el pronóstico del Servicio Meteorológico Nacional, hay un 38% de probabilidad de lluvia para este día, pero déjeme le digo que ese pronóstico es para esta ciudad capital. Las probabilidades de lluvias es aquí para Ciudad Victoria. Así es que, pues ahí está. Sí hay pronóstico de lluvias, así es que en cualquier momento podría llover. Ya ve usted que en los últimos días ha estado lloviendo de manera continua, no generalizada, en algunos horarios ha sido en diversos sectores, pero a final de cuentas ahí ha estado presente la lluvia. Vamos a un corte, es hora de ir a un corte y regreso.
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7: Bien, estamos de regreso. 12 horas ya con 21 minutos. Continuamos con 40 grados de sensación térmica aquí en el centro de Ciudad Victoria. Ya me imagino, oiga, cómo va a estar el bochorno allá afuera con 40 grados de sensación térmica después de tanta lluvia, pues ha de estar bastante bochornoso afuera el ambiente, oiga. Dice de la colonia La Peregrina, la señora, la niña Valentina Jaramillo Martínez, hoy está cumpliendo 9 añitos, bendito Dios, oiga. Lo saluda su abuelita, doña Lucha, de la colonia Cuauhtémoc, y Jorge Luis Flores, que también hoy está cumpliendo años. Ambos están de manteles largos. Pues muchas felicidades, como siempre lo decimos acá, pues que Dios les permita seguir cumpliendo muchos años más de vida, siempre con mucha salud, rodeados de la familia, de los amigos, de los seres queridos. Oiga, le doy cuenta de este caso. Fíjese usted que una camioneta volcó y terminó en el fondo de un voladero, esto en la carretera Victoria-Mante, en la llamada Cuesta de Hiera, es el kilómetro 178. El conductor, afortunadamente, salió ileso, milagrosamente, oiga, y fue atendido en el mismo sitio por elementos de protección civil de ahí, de Hiera. Este es el segundo accidente registrado el día de ayer en esa vía, porque horas antes, a la altura del kilómetro 154, tres personas habían resultado lesionadas en el choque de un Nissan Suro y un Chevrolet Cruz, cuyo conductor se dio a la fuga del lugar de los hechos tras participar en este choque. Usted recordará que aquí se lo di a conocer también eso el día de ayer. La lluvia persistente, pues el pavimento resbaladizo, las curvas cerradas, pues han convertido esa carretera en una ruta de alto riesgo para los automovilistas. Claro, que sí es cierto, bueno, pues el pavimento mojado, obviamente resbaladizo, las curvas también un tanto cerradas, pues sí, pero más que todo ello es la falta de precaución al conducir. Se tiene que hacer conciencia cuando hay lluvia, que bueno, pues las condiciones climáticas no te permiten correr como habitualmente estás acostumbrado a hacerlo en carretera, ¿no? Porque el pavimento se torna, o la carpeta asfáltica se torna resbaladiza, y bueno, pues ahí están las consecuencias. En otras noticias le comparto que un aparatoso choque frontal se registró sobre la carretera federal la 85, la México-Laredo, en el tramo de Mantellera, que deja como saldo varias personas lesionadas y daños materiales de consideración. Esto sucedió ahí en el paraje conocido como El Guayabo, en donde un automóvil, un Chevrolet, se impactó contra otra Nissan en la que viajaban varias personas. De acuerdo con los primeros reportes, pues fue el fuerte encontronazo. El conductor del Cruz pues permaneció ahí en el sitio, en espera del peritaje correspondiente. Y bueno, los automovilistas que transitaban por la zona, que presenciaron este accidente, fueron quienes llamaron al teléfono de emergencias 911 solicitando el apoyo de los cuerpos de auxilio y la presencia de las autoridades viales. Fue así como llegaron al lugar pues elementos de la Guardia Nacional División Caminos. Ellos acudieron pues para tomar conocimiento

0: de los hechos, realizar las indagatorias correspondientes y coordinar, claro, el retiro de las unidades involucradas. Estas fueron remolcadas al corralón oficial. Bueno, ahí está. Y es que si oiga, había un chipi chipi el día de ayer allá por todas esas comunidades y fueron las causantes de este accidente. Ahí lo tiene. 12 horas con 25 minutos, continuamos con 40 grados de sensación térmica aquí en el centro de Ciudad Victoria. Le mandamos un saludo a Lupita de la Tamaulipas, que también está de manteles largos. Irá a ver pastel, Lupita. Muchas felicidades, Lupita. Ojalá le lleven pastel sus hijos, su familia, que lo disfrute mucho con ellos. Dice Félix Huerta, sí está feo el bochorno, dice, sí, hombre. Es que con esta lluvia que nos cayó y estas temperaturas que ahora estamos teniendo, pues claro, el bochorno y los zancudos. Va a ver usted, oiga, ya empieza a ver zancudos. Dice, reportando que la barda que da al norte, al lado norte del Panteón del Cerro Morelos, está bien ladeada, que de un momento a otro se puede caer y puede ocasionar una tragedia. Esto es en el Cerro y Doble Cerro Morelos. Le hacen un llamado, pues, a los amigos del ayuntamiento, al señor alcalde, porque pues se puede caer en cualquier momento. Y si cae sobre alguien, vaya, pues obviamente que lo puede fracturar, si no es que le puede causar la muerte. Sobre aviso no hay engaño. Y nos mandan una fotografía que ilustra efectivamente que la barda está muy ladeada, oiga, muy ladeada, y se va a caer. Y con estos, pues con estas lluvias que hemos tenido, peor tantito el asunto, oiga, peor tantito. Ah, mira, hay mucho zancudo. Miren, eso estaba. Hay mucho zancudo en la colonia Américo Villarreal. Dice, a ver, ¿qué se puede hacer? Pues fumigar. Fumigar es lo que se tiene que hacer. Fumigar, porque con esta lluvia, pues hay muchos encharcamientos, que ahí es donde prolifera el mosquito. La maleza está bastante alta. En la misma maleza se acumula agua entre sus ramas, entre sus flores y demás, lo que tenga la maleza ahí. Entonces todo eso provoca la generación de los mosquitos, y con ello, pues ahí vamos a tener, como dirían en el rancho, el zancudal. Pues ojalá y los amigos de la, en este caso, de salud, pues implementen un programa para de fumigación, pues para evitar que prolifere el mosquito, y con ello que nos alcance el dengue, porque ese es el riesgo, que nos alcance el dengue. Oiga, en otras noticias le comparto que un motociclista terminó gravemente lesionado luego de chocar de frente contra un remolque que era arrastrado por una camioneta en el kilómetro 9 a la altura del rancho San Roberto. Paramédicos de Protección Civil del municipio de El Mante acudieron al lugar para brindarle auxilio a la hora lesionado, que dijo llamarse Maurilio, de 51 años de edad, con domicilio en el ejido Plan de Ayala. Tras ser valorado en el sitio, los socorristas detectaron probable fractura de tibia y peroné en la pierna derecha, además de una posible lesión en la cadera, por lo que fue trasladado de urgencia al Hospital General, en donde quedó bajo observación médica. De acuerdo con la información recabada, el motociclista circulaba procedente de la zona temporalera con dirección Almante, cuando al tomar una curva considerada de alta peligrosidad a la altura del rancho San Roberto, una camioneta, una Ram, que intentaba ingresar a una propiedad, se atravesó a su paso. La unidad arrastraba un remolque contra el cual se terminó estrellando, y por ello pues el hombre salió proyectado y quedó tendido sobre la carpeta de rodamiento. Y bueno, pues ya lo sabe usted, sufrió graves fracturas en este accidente. Caray, oiga. Bueno, 12 horas ya con 30 minutos. Ya nos vamos, oiga. Yo, como siempre, le invito para que en cosa de 3 minutos más escuche usted a mi compañero y amigo Luciano Martínez, que le tiene más noticias a través de esta estación. Igualmente le recuerdo que a las 18 horas 6 de la tarde habremos de tener nuestra última edición de Noticias del Día a través de 101.7 La Cotorra. Y ya sabe usted, el mejor de nuestros deseos es que tenga usted un excelente día. Buenas tardes.
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Son las 12:33. Bienvenidos a la segunda edición de ORT Noticias. ¿Qué le parece si conocemos los titulares para el día de hoy? Garantiza Tamaulipas lugar en media superior a todos los egresados de secundaria. Congreso de Tamaulipas aprueba reformas en salud y código penal para o, pero activistas dice señalan sobre todo pendientes en los temas de la comunidad LGBTQ+. Advertencia rumbo al 2027, no se pueden utilizar recursos públicos para ningún proceso electoral. Hablando de política, los políticos vinculados con la delincuencia deben ser juzgados en México y no en el extranjero. Esto lo declaró un diputado local. Con toda esta información y más, comenzamos.

0: 12:34. Bienvenidos a esta segunda edición de URT Noticias. Les saluda Luciano Martínez Velázquez. Como siempre, un gusto que me acompañe a través de la segunda emisión de URT Noticias, a través de la más prendida 97.5 XHHP. 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encontrar parte del contenido que se genera en nuestras transmisiones en vivo y los videos especiales también que se preparan, el pronóstico del clima, del día, los editoriales y demás información que usted puede encontrar toda disponible a través de nuestras plataformas digitales. Igual toda la información que usted escucha en los noticieros la puede volver a consultar en nuestra página web www.ortnoticias.com.mx. Son las 12:35. Vamos a consultar rápidamente la situación del clima para la capital tamaulipeca. Tenga mucho cuidado para el día de hoy con respecto a la situación del clima. Muchísimo calor en muchos de los municipios de nuestro estado, especialmente para hoy y mañana viene un calor muy, muy fuerte. Al momento 34 grados centígrados. Esto, le repito, para la zona centro de Ciudad Victoria. La sensación térmica es de 40 grados. Esperamos el aumento en la temperatura de 2 grados más, o sea que la sensación térmica aumentará todavía 2 grados más en los próximos o en las próximas horas o próximos minutos. Tenga mucho cuidado si tiene que realizar actividades durante este horario a partir del mediodía y prácticamente hasta las 4 o 5 de la tarde en cuanto a la temperatura, ya que será bastante, bastante calurosa la sensación, hasta de 41 o 42 grados centígrados, por lo menos, le repito, hasta las 4 o 5 de la tarde. Hay un ligero pronóstico de lluvia entre las 5 y las 8 ya de la noche para el día de hoy, pero es bastante ligera. Para el día de mañana, le repito, mucho cuidado en gran parte del territorio tamaulipeco. Al menos para Ciudad Victoria se espera de temperatura normal, 39 grados. La sensación térmica podría estar encima de los 3 o 4 grados más, o sea, por encima de los 40 para el día de mañana de temperatura máxima. Así que, nuevamente, alerta en cuanto a el calor, sobre todo para el día de hoy, le repito, y el día de mañana. Las condiciones cambiarán ya para el fin de semana y eso lo estaremos abordando, lógicamente, el día de mañana. Le platicaremos de estas condiciones. Son las 12:37. Arrancamos con la información y nos enlazamos con nuestro compañero José Gregorio Aguilar. Gregorio, muy buenas tardes.
1: Gracias, Luciano. Muy buenas tardes a ti y a toda la audiencia de Orque Noticias. En el marco del mes de orgullo, el Congreso de Tamaulipas aprobó el zorro.
0: Tenemos o estamos experimentando problemas con nuestro compañero José Gregorio Aguilar con respecto a la recepción de esta llamada. Intentaremos retomar la llamada, ya que nos estará platicando de estos reclamos de los activistas en el Congreso del Estado y sobre todo de estas reformas que se están pidiendo. Vamos a escuchar nuevamente a nuestro compañero José Gregorio Aguilar.
1: Luciano, te comentaba y le comentaba al auditorio que en el marco del mes del orgullo gay, el Congreso de Tamaulipas aprobó dos reformas consideradas claves para la comunidad LGBTTTI y más, una modificación a la ley de salud y cambios al código penal. Aunque se reconoció el avance, activistas advirtieron que aún quedan temas críticos sin atender. Pedro Pérez Ruiz, presidente del Consejo Directivo de Tendremos a las ACE, declaró que la aprobación representa un paso importante hacia la dignidad y la inclusión, pero subrayó que la agenda legislativa no está completa y que la comunidad seguirá exigiendo respuestas en materia de identidad de género y justicia contra los crímenes de odio. Respecto a la aprobación de la reforma, se explicó que la primera iniciativa adiciona el artículo 92 a la Ley de Salud y obliga a instituciones públicas y privadas a garantizar atención integral sin discriminación. Con ello, protocolos federales de acceso a servicios médicos para la diversidad sexual adquieren carácter obligatorio en todo el estado. La segunda reforma modifica los artículos 192 y 193 del Código Penal para eliminar referencias que criminalizaban la homosexualidad. Con esta medida, el Congreso atiende criterios de la Suprema Corte de Justicia de la Nación y busca evitar que el lenguaje legal perpetúe estigmas. Vamos a escuchar parte de esta declaración.
2: Junto a la diputada Lucero Deosdady Martínez y el diputado Marcelo Abundis, celebramos la aprobación de dos reformas fundamentales en el Congreso del Estado. Primero, la adición del artículo 92 bis a la Ley de Salud, que garantiza atención médica integral, digna y libre de estigma para la comunidad LGBTIQ+, prohibiendo cualquier tipo de discriminación en hospitales públicos y privados. Segundo, logramos la despenalización de la homosexualidad en nuestro Código Penal, eliminando un lenguaje que históricamente nos criminalizaba. Estas reformas son un paso firme en la aplicación de la ley para el reconocimiento y atención para las personas LGBTIQ+ para el estado de Tamaulipas. Sin embargo, nuestra lucha sigue.
1: Bueno, es importante comentar, Luciano, que diversas organizaciones civiles celebraron este avance. Insisten en que la despenalización y la atención médica sin discriminación son apenas una parte de esta agenda. Luciano, es la información para la audiencia de Orbe Noticias.
0: Muchísimas gracias a nuestro compañero José Gregorio Aguilar por la información. Son las 12:41. Tenemos que ir a nuestra primera pausa comercial. Al regresar, pues estaremos realizando un enlace más con nuestra compañera Gabriela Sustaita y platicando también de diferentes temas. Uno de ellos es la garantía de que en nuestro estado los egresados de secundaria podrán encontrar su preparatoria o un lugar en preparatoria. Son las 12:41, le decía, vamos a la pausa y regresamos con esta información.

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0: Son las 12:43, estamos de regreso en la segunda edición de ORT Noticias. Vamos a platicar, en este momento estaremos ya llevando a cabo nuestro enlace ahora con nuestra compañera Gabriela Sustaita, como siempre pidiéndole paciencia y comprensión. Usted sabe que generalmente se presentan en estos enlaces en vivo algunas complicaciones a la hora de realizar estas llamadas, intentando llevar a cabo este enlace que sea lo más seguro posible para experimentar sobre todo la información de manera completa con nuestra compañera Gabriela Sustaita, quien nos platica de esta garantía que se le da a los egresados de secundaria en nuestro estado. Te escuchamos, Gabriela, muy buenas tardes.
1: ¿Qué tal, Luciano? Muy buenas tardes, un gusto también saludar a todo el auditorio. Mira, te comento que con el objetivo de evitar que ningún estudiante egresado de secundaria se quede fuera del sistema educativo, bueno, pues la Secretaría de Educación de Tamaulipas ya puso en marcha una nueva estrategia para el ingreso al nivel medio superior. Bajo el esquema federal denominado Mi Derecho, Mi Lugar, la dependencia estatal eliminó el examen de admisión y lo sustituyó por un sistema de asignación basado en las preferencias de los propios estudiantes y, por supuesto, pues también en la capacidad de cada plantel. Aunque el nuevo modelo ha sido cuestionado por la eliminación de filtros tradicionales de ingreso y su impacto en la preparación de los alumnos, el director de Educación Media Superior, Gil Aguilar Cuesta, aseguró que el mecanismo, bueno, pues permitirá una distribución ordenada de los espacios y un acceso más equitativo. Hay que señalar que a nivel nacional, bueno, pues son 18 las entidades federativas que ya están aplicando esta estrategia, entre ellas, como lo comentábamos, Tamaulipas, donde a través de los distintos subsistemas de bachillerato, pues se prevé atender a más de 150,000 estudiantes para el próximo ciclo escolar. Luciano, la información, que tengan una excelente tarde.
0: Excelente tarde para ti también, nuestra compañera Gabriela Sustaita. Vamos a cambiar de tema, déjeme platicarle que pues han hecho una advertencia rumbo al 2027. Dicen, no se podrá utilizar recursos públicos para ningún proceso electoral. A menos de 3 meses de que inicie formalmente este proceso electoral de 2027, el secretario general de gobierno de Tamaulipas, Héctor Joel Villegas González, ha lanzado un llamado a los servidores públicos con aspiraciones políticas para que respeten la ley y eviten utilizar los recursos gubernamentales con fines electorales. En medio de este creciente activismo político de diversos actores que buscan posicionarse de cara a lo que serán las próximas elecciones, el funcionario estatal advirtió que cualquier aspiración y cualquier aspirante deberán actuar con responsabilidad y dentro del marco legal, evitando prácticas que puedan derivar de señalamientos por actos anticipados de campaña o el uso indebido de recursos públicos. Villegas González reconoció que aunque todavía faltan semanas para el arranque formal de estos procesos electorales, la actividad política ya comienza a intensificarse. Esto sobre todo en distintos sectores y partidos. El secretario general sostuvo que hasta el momento no se ha observado a funcionarios estatales realizando actividades proselitistas de manera abierta. Sin embargo, dejó claro que cualquier persona que esté interesada en competir por un cargo deberá actuar con prudencia y respetar las disposiciones electorales. Ante los cuestionamientos sobre la convivencia de aquellos funcionarios que ya tienen aspiraciones, sobre todo les pide renunciar a sus cargos, Villegas González evitó pronunciarse sobre los casos específicos, aunque insistió en que la legalización electoral establece límites claros sobre lo que puede o no hacerse desde una posición gubernamental. Vamos a escuchar a Héctor Joel Villegas.
2: Pues la realidad es que ustedes saben que los procesos políticos electorales no tienen fecha. Hay personas que a veces entran un cargo a algún titular y al día siguiente, y hay personas que están buscando, aunque sean 3 años los que falten o 6, pero bueno, nosotros somos, como ustedes siempre lo han sabido, muy respetuosos de los tiempos políticos que existen. Entonces estamos esperando el proceso. Hay siempre coordinación y colaboración con todos ellos. Ustedes saben que hoy también hay un proceso interno del Partido de Acción Nacional en el estado. Ellos están haciendo también la parte que ellos corresponde. Nosotros desde nuestra trinchera siempre cuidamos y vigilamos a todos precisamente para llevarlo.
0: Ahí lo tiene. El responsable de la política interior del estado también recordó que existen mecanismos legales para sancionar cualquier conducta que pudiera constituir en promoción anticipada o ventajas indebidas en una contienda. Respecto a la actividad política de otras fuerzas partidistas, como el proceso interno que actualmente desarrolla el Partido Acción Nacional en el estado, el secretario general señaló que el gobierno del Estado mantiene una postura de respeto y coordinación institucional, descartando que se haya solicitado algún esquema especial de seguridad para aquellos que están llevando a cabo este proceso interno en el Partido Acción Nacional aquí en Tamaulipas. Hablando de este mismo tema, hay un pronunciamiento de un diputado local acerca de pues un tema que se ha vuelto sobre todo bastante nacional y que ha trascendido fronteras, sobre todo por diferentes señalamientos que se han hecho de políticos, no solamente de manera nacional, sino también de manera internacional, sobre todo de los señalamientos que han hecho el gobierno de Estados Unidos encabezado por Trump y su administración, que ha señalado, le repito, políticos mexicanos, gobernadores, diputados locales, algunos alcaldes, directamente por su supuesta participación y nexos con el crimen organizado. Ante este tipo de señalamientos y antes de acceder a solicitudes de extradición por parte de autoridades de Estados Unidos, algunas de ellas fundamentadas internamente en el país, se debe revisar si el funcionario o político está involucrado a ilícitos relacionados con la delincuencia e incluso con el huachicol fiscal. De paso, dar un jalón de orejas al sistema judicial mexicano, que en los últimos periodos del neoliberalismo evidentemente fue un protector de políticos, donde los jueces y magistrados tenían salarios por encima, dice, de los 400,000 y 500,000 pesos. Esto lo mencionó el diputado Armando Sertuche Suani, diputado local del partido de Morena aquí en Tamaulipas. Vamos a escucharlo.
3: El neoliberalismo, y lo quiero dejar muy claro porque esto es una conclusión contundente, la capacidad de negociación política de los líderes del periodo neoliberalista en México eran técnicos. Acuérdate que se pusieron de moda los economistas, uh-huh, principalmente. Su habilidad práctica para la gobernabilidad fue la corrupción. Fue salpicar a sus oponentes, fue chantajearlos, comprarlos, tentarlos, para meterlos en la misma dinámica que hoy estamos pagando las consecuencias. ¿Sí? Se prostituyó la política. Quienes particularmente la prostituyen, esa corriente de tecnócratas que llegan al gobierno, muy hábiles en los temas financieros, incluso les sirvió para poder comprar la banca, para poder comprar cientos de empresas nacionales que habían costado mucho esfuerzo haberlas consolidado como empresas del Estado.
0: Ahí escuchamos lo dicho por el diputado local Armando Sertuche Suani con respecto a estos señalamientos, y sobre todo recalcar el llamado a la autoridad judicial a llevar a cabo su labor en nuestro país. Por lo pronto, 12:51 minutos. Vamos a la pausa y regresamos con más.

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1: Son las 12:53 de regreso en la segunda edición de ORT Noticias. Déjeme platicarle uno de los temas que importa mucho en la capital y es el acceso al vital líquido. Hay que recordar que hace algunos meses, un mes tal vez, o algunas semanas antes de que se presentaran las lluvias, pues ya se estaba comenzando a endurecer la situación del tandeo, debido a que manantiales como el de La Peñita pues ya no estaban generando la cantidad de agua necesaria para que se pudiera abastecer diferentes sectores de la ciudad. Muchos de estos manantiales naturales de los cuales se sirve la Comisión del Agua para hacer llegar el vital líquido a los hogares, pues ya no estaban generando la cantidad de litros necesaria para poder mandar esta agua a los hogares de Ciudad Victoria. Esta situación trajo consigo que los tandeos se volvieran pues aún más estrictos. Hay que recordar que incluso iniciando el año, pues se dio a conocer que empezarían a llevarse a cabo estos tandeos, y pues como usted lo sabe, a través de las mismas páginas oficiales de la Comapa en Victoria se daba a conocer cómo se iban a dividir estos tandeos, en qué sectores y qué días les tocaba. Después, cuando empezó pues a sentirse poco a poco más el calor, según fue avanzando el año y no se presentaban lluvias, sobre todo muy cerca del mes de mayo, se fue ampliando la situación del tandeo a más colonias, a más fraccionamientos, y el día de hoy, ya que se han presentado unas lluvias de muy, muy buena cantidad, de varios días, que no han sido chubascos extremos o fuertes, o lluvias fuertes, que dicen también, o sobre todo el año pasado nos decían eso las autoridades, dicen, es que si la lluvia es torrencial, es fuerte, pues no alcanza a nutrirse nuevamente estos manantiales. A pesar de las recientes lluvias, y que han favorecido la recuperación de los manantiales, como el de La Peñita, le platicaba, el suministro de agua a los hogares va a continuar realizándose mediante el esquema de tandeos. No cambia esta situación que muchos ciudadanos esperaban verse beneficiados al presentarse estas lluvias y no tener la necesidad pues de continuar en este esquema. Sin embargo, esta situación lo informó el gerente de la Comisión Municipal de Agua Potable y Alcantarillado de Ciudad Victoria. Hablamos de Fernando García Fuentes, quien precisó que en las últimas 3 semanas la producción del vital líquido pasó de 250 a 500 litros por segundo. Sin embargo, dice, el volumen aún es insuficiente para abastecer de manera simultánea a toda la ciudad. No obstante, señaló que el mayor aporte de La Peñita permitirá mejorar la presión en la red, lo que va a facilitar, dice, eso sí, que el agua llegue más rápido a los hogares e incluso podría ampliar ligeramente los tiempos de suministro para algunas zonas. Vamos a escuchar al gerente de la Comapa.
2: Hace 2 semanas o 3 semanas y estamos casi al doble, y como quiera no es lo que hemos llegado en otros tiempos, ¿verdad? Hay que decirlo también, no echamos las campanas al vuelo porque no sabemos cuánto nos va a durar esa producción. Recordemos que estamos en temporada de calor, los tandeos siguen, pero cuando hay suficiente agua, aumenta un poco la presión en las redes, entonces llega más rápido el agua, al momento de que abre la llave sientes la presión, una mejor presión, etcétera, porque podemos llenar más rápidamente los tanques de distribución. Probablemente en algunos casos el tiempo que se tenía de agua asignado aumente un poco, ¿no?
1: Ahí escuchamos a Fernando García. Si bien las lluvias ayudan a aliviar esta situación de la escasez, García Fuentes advirtió que es necesario mantener una adecuada administración del recurso, ya que la temporada de calor y el consumo va a aumentar y la disponibilidad puede reducirse con mayor rapidez. Recordarle con respecto sobre todo a la situación del clima, que el día de hoy va a ser caluroso, pero aún más caluroso será el día de mañana para la mayor parte de Tamaulipas. Hablando específicamente de nuestra capital, les repito, hay que tener mucho cuidado para el día de mañana. Temperatura que va a superar los 39 grados centígrados, al menos en la sensación térmica. Seguro estaremos entre los 43, 44 o 45 grados centígrados de sensación térmica para el día de mañana. La mínima de 25 grados. Y posteriormente podríamos estar experimentando algunas tormentas eléctricas. Sobre todo para el día de mañana, recuerde, tendremos una temperatura muy alta y una sensación térmica bastante alta todavía. El día de hoy, al momento, 34 grados centígrados, ya con sensación térmica de 40. 35 grados, la actualización al momento, 35 grados en este momento para la capital tamaulipeca, sensación térmica de 40 grados centígrados. Manténgase bien hidratado, cuide a los mayores de 65 años, cuide también a los menores de 5 años para que no se expongan en este horario durante demasiado tiempo a el calor, al sol, y sobre todo mantenerse bien hidratados, tomar agua aunque no sintamos sed, y sobre todo eso, beber agua como tal, pura, natural, para mantenernos bien hidratados. Son las 12:59. Llegó el momento de despedirme. Se va a quedar con la programación completa de La Más Prendida 97.5.
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4: Hola, hola, ¿cómo estamos? ¿Cómo estamos, familia? Bueno, buenas tardes. Les saluda a su amigo Florencio Botelongo Pérez. Hoy en este ya miércoles 17 de junio. Miércoles 17 de junio. No, pues no hay programa ahorita de Luz y Verdad, compa. No hay programa. Entonces vamos a darle desde ahorita, 1:00 p.m. con 2 minutos, Santoral, que lo marca la compu. El día de hoy, para saludar, que lleve el santo el nombre de hoy, se festeja Santa Teresa, a San Alberto, a Gandulfo, Himerio e Isauro. Teresa, allá para doña Tere, compadre, la mamá de la licenciada Patti, por allá por la calle Abasolo, ¿no? La mamá de Chimino y el licenciado Alberto, que paz descanse, ¿no? Saludos, doña Tere, ¿cómo está? Doña Tere, también acá en la colonia Unidad Modelo, doña Tere en la Unidad Modelo también. Alberto, allá para Alberto García Nava, del grupo Sí, bueno, Alberto García Nava, sí, cómo no. Allá para saludar a Alberto, el Correcaminos, el Correfans número uno, ahí del barrio del Cantarranas, compadre Alberto. Un saludo muy especial, buen amigazo, Alberto. Acá para, ¿quién más, compadre Alberto? Bueno, Gandulfo Himerio, o Gandulfo Isauro. Oye, Isauro Martínez, el castor, ¿no, compadre? ¿Cumpleaños el castor o qué es Xochitl? ¿No cumpleaños? Isauro. Isauro Martínez, el castor. Bueno, pues ahí le mandamos un saludo a mi compadrito castor, gran amigo también del Puclis, del mi compadre el Puclis, gran amigazo, el tremendo Isauro. Miércoles 17 de junio, miércoles 17 de junio, temperatura ambiente en ese momento en Ciudad Victoria, Tamaulipas, tenemos 34. 35 ya, compadre, 35 grados centígrados, máxima de 36, sensación térmica como de 41, ah, bárbaro, 42, por ahí más o menos, sí, como no, hay un 13% de probabilidad de lluvia, bueno, aquí me marca un 13, no, pero ya para las 3 de la tarde tenemos un 31% de probabilidad de lluvia, para las 4 tenemos un 35% de probabilidad de lluvia, y luego otra vez como a las 6 de la tarde, 48% de probabilidad de lluvia, y para las 7 de la tarde, 35% de probabilidad de lluvia. Bueno, eso es la información de The Water Channel, ¿sale? Y no lo tengo para los demás días, como siempre les digo, porque ahora me aparece de otra manera. Pero bueno, ahí estamos. 1:04 p.m, teléfono 834-318-2402, el WhatsApp 834-352-0830, para que usted se comunique. Vamos a arrancar con todo, compadre, vamos a arrancar con todo. Déjame sacar unas melodías de acá, como me programan los mensajes luego, pero pues como no hay programa de Luz y Verdad, déjame checar unas cuantas melodías de por acá que tenemos que sacar para poder darle, compadre, ¿no? Vamos a arrancar rápidamente con algo de los líricos de Terán, dice por acá Roberto Ruiz. A ver, compadre, vamos a arrancar con eso, sí.

0: Ahí quedamos, compadre. Ahí quedamos, compadre.
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0: Cuente con un saludo muy especial para la niña Valentina Jaramillo Martínez, que hoy está cumpliendo 9 añitos. Muchas felicidades ahí de parte de su abuelita, doña Lucha, que la quiere mucho. Y también para saludar a Jorge Luis Flores Fuentes, que también hoy están cumpliendo años de parte de su hermana, que también lo quiere mucho. Felicidades, Valentina, y felicidades, José Luis. Estas son las mañanitas que cantaba el rey David. Hoy, por ser su cumpleaños, se las cantamos aquí. Felicidades, Valentina Jaramillo Martínez, 9 añitos, de parte de su abuelita, doña Lucha. Y para Jorge Luis Flores Fuentes, hoy cumpleaños también, de parte de su hermana, que también lo quiere mucho. ¿Sale? ¿Cómo no? Rápidamente. Hoy también le quiero mandar un saludo muy especial para doña Paulina. Doña Paulina Sánchez Quijas hoy está cumpliendo 91 años de vida, compadre. Doña Paulina, muchas felicidades, doña Paulina. De parte de sus hijos Carlos Díaz y Deisa Díaz. Deisa Díaz y Carlos Díaz, que le saludan. Felicidades, doña Paulina, por sus 91 años, ¿no? Y por ahí nos está escuchando. Sus padres y sus padrinos le fueron a bautizar. Y el señor cura les dijo: Paulina, te has de llamar con jazmines y flores. Este día voy a adornar, hoy por ser su cumpleaños. Le venimos a cantar felicidades a doña Paulina Sánchez Quija por sus 91 años. Adelante, siempre adelante. Y que cumpla mucho más, de parte de sus hijos, que la quieren mucho. Don Carlos Díaz y Deisa Díaz. Carlos Díaz, amigo de Chivis. Amigo del Chivis, que le saluda también, ¿sí? Buena la tarde con 9 minutos. Rápidamente en los mensajes por ahí. En los mensajes del Facebook dice: Licenciado Constancio, ¿cómo estamos? Licenciado Constancio Rodríguez Suárez Segura, ¿cómo no? Salud, güerita, un saludo especial para toda la raza acá del taller de Raúl El Mono Climas, compadre. Ahí para el Morocco, para el tío Medina y para toda la raza que por ahí están escuchando. Aparte, licenciado Constancio, que de rato voy por ahí para llevar un pollito, bueno, para que vayan preparando el asador. De rato voy por ahí, de parte del licenciado Constancio, compadre. ¿Sale? Ahora pues, ¿cómo no? Miguel Oredo dice: ¿qué tal si me mandas un saludo muy especial al estilo Lupe Esparza, compadre, no? Vamos a mandarle un saludo de parte de Miguelito. Dice: para la dueña de mis semanas y para la raza del yonque, de Javier Gordero, para Manuel, Ángel Calimán, Emiliano, Fernando y el tremendísimo y famoso Javi el Gordero, que hoy nos invitó unos coditos con puré de papa, que trae las tortillas y el chesco, güera, para que nos acompañes. Nomás no te vayas a tardar, porque se enfría la botana. Gracias y bendecido día, güerita. ¡Oh! ¡Aro! Ya está, Miguel. Échale ganas, Javi. Felipe Contreras, ¿qué dice? Buenas tardes, Florencio. Hoy me quiero felicitar, compadre, yo mismo. Quiero que me cante las mañanitas. Hoy no trabajé, por ser el día, es un día muy especial en mi vida. Un año más que, gracias a mi Dios, ahí les caigo en el mezquite. A ver qué invitan, racita, de parte de Felipe Contreras, el que pita aquí, pita allá, el pitacoche, compadre. El pita aquí, el que pita aquí, pita allá, el pita de día y pita de noche, o sea, el pitacoche. Felicidades, Felipe. Compadre, sus padres y sus padrinos le fueron a bautizar. Y el señor cura les dijo: Felipe, te hace llamar con jazmines y flores. Este día voy a adornar, hoy por ser su cumpleaños. Le venimos a cantar, que ahorita les cae ahí al mezquite, a ver qué le invitan. Don Chito, Robert el Pipero, Manuel Cruz el Poli, y toda la raza. La buena con 11 minutos, rápidamente, otro más de los temas, hoy no más, compadre. ¿Qué te parece, compadre Julián?

0: quedamos. Bonito el tema, bonito el tema.
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0: Casi, casi nos vamos a la pausa. Antes, permítame. Oye, ahí para comunicarle a mis amigos de Comapa, compadre, mis amigos de Comapa. Lo que pasa es que esto tiene que reportarse, pero no sé si me estén escuchando por ahí en Comapa, compadre. Ahí para comunicarles a la gente de Comapa, allá en la calle Gladiola, en la calle Gladiola, en la colonia América de Juárez, ya tiene como 15 o 20 días que se están escapando por ahí las aguas negras, compadre. Se están escapando las aguas negras y huele, pero bien mortal, compadre. Huele mortal, sí, cómo no. Pura sabrosura. Así que ahí les encargamos a mi compadre Lupe, el del Bactor, ¿no? O cuáles otros traen los Bactor, ¿no? De Comapa. A ver si le pueden dar una sopleteada por ahí, compadre. Una sopleteada, sí. Allá, por allá la alcantarilla, allá de la calle Gladiola, en la colonia América de Juárez. Porque ya tiene como 15 o 20 días que las aguas negras salen a todo lo que da. Está bien mortal el olor, compadre. Ya sabrás, ¿no? Ahí de parte de Huicho y de Gabriel, mis camaradas de la pipa del gas, que andan bien sobres, compadre, trabajando con todo. Dijo, pero por ahí tenemos varios clientes, compadre, ya sabrás. Bien mortal, compadre, mortal. ¿Cómo no? Sí, ahí les encargamos, porfa, ¿no? Oye, rápidamente le quiero mandar un saludo muy especial para doña Toñita, una fiel red de escucha de la 97.5 del FMI en el barrio del 14, el barrio del Cantarranas. Hoy está cumpliendo años doña Toñita Martínez, doña Antonia Martínez 14 Méndez, de parte de sus hijos, de parte de Armando y de parte de Almita y de toda la familia. Ahí está de mi compadre Mario Samarripa y de mi compadre Beto. Sí, cómo no. Doña Toñita, sus padres y sus padrinos le fueron a bautizar y el señor cura les dijo: Antonia, te has de llamar. Con jardines y flores, este día voy a adornar. Hoy, por ser su cumpleaños, le venimos a cantar. Muchas felicidades, doña Toñita. Muchas felicidades, doña Toñita, de parte de todos sus hijos, toda la familia. ¿Sale? Bueno, la buena de la tarde con 15 minutos, vamos a la pausa, rápidamente volvemos, 1:15, ya volvemos, teléfono libre.
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7: Así es, racita, cómo no. Jesús Reyes, buenas tardes, buenita Motolongo. Y se manda un saludo, compadre, para la compañía Treviño, ya sabes. La compañía Treviño acá para el Chipi Chipi, el David, el Cristo, el Jorge. Y para Chuy Capillas, compadre, Chuy Capillas, que no se ha reportado de parte de Reyes. Dile que qué rollo a Chuy Capilla, se no se ha reportado, compadre. Está con la compañía Treviño. Que se va a ver algo de rato, ¿qué? Juanito Goytortú, ¿cómo estamos, Juanito? Saludos, compadrito Florencio Montolongo. Desde la Universidad de Justicia y de... ¿Cómo se llama la USJT? Universidad Servicio de Justicia y... pues, bueno, todavía no aprendo el nombre completo, compadrito Johnny, pero un saludo especial para todo el personal que están trabajando por ahí en la universidad. Claro que sí, compadre Johnny Goytortú, nativo de Ciudad Mante, Tamaulipas, pero vecindado ya por muchos años aquí en Ciudad Victoria, mi compadre Juanito, el Johnny Goytortú es águila de corazón, mi compadre. Así es, Juanito, hijo, así es, compadre. Juanito Goytortú, bueno, Luis, mi amigazo Luis, desde Guadalupe, Nuevo León, México. Muy buenas tardes, señor Florencio Montolongo. Un gusto saludarlo desde Guadalupe, Nuevo León, México. Gracias, mi Luis. Gracias, mi Luis. Oye, por cierto, ya mero cumpleaños tu hermano, ¿no, Luis? El Mati parece que me dijo 25, 26, 27, por ahí, que ya próximamente iba a estar cumpliendo años el Mati Guerrero. No sé si me está escuchando allá con mi compadre Mario, con el tremendo Bernardo La Fuente, el Guachi. Saludos, mi Luis, para usted y su familia hasta Guadalupe, Nuevo León. Eloisa Pérez, buenas tardes, Eloisa, ¿cómo está? Claudia, Yareli, Beca Báez, Florencio Montelongos, ¿cómo está, Claudia? Yareli, ¿cómo está? Hola, hola. Chencho Jalomo, ¿cómo estamos, Chencho? Un placer saludarlo por ahí también, claro que sí. Y ahorita le vamos a dar lectura ya a los mensajes por ahí de WhatsApp. 1:19 p.m, vámonos rápidamente con esto. Los compadres alegres, se llama La Barranca. ¿Se llama La Barranca el tema o qué? Tema bonito para bailar, compadre.

0: Bonito el tema para bailar, compadre. Bonito el tema.
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0: Un saludo especial para todas las chicas allá con doña Santa, la señora, las todas las cocineras de Santa Inés, ¿no? Ahí le mandamos un saludo muy especial para la güerita de Santana. No sé si todavía esté trabajando allá con las chicas allá por la carretera que Intergiral. Un saludo especial para todos por allá que siempre también oyen, nos están escuchando, ¿no? Un saludo también por allá para el buen amigazo Noé, para Camila, su amorcito de siempre, ¿no? Me solicitó un tema. Ahorita lo buscamos, Noé. Ahorita lo buscamos, compadre, sí. Ahorita lo buscamos. 1:22 p.m. Allá para Alfredo el Guardia. Dije, ver si. A ver. Ah, no, este es otro. Este es otro mensaje, ¿no? Bueno. Allá, pero bueno, amigazo, dice buenas tardes, Florencio Montalongo Pérez. Pues ya sabes, ¿no? Julio Panchito, el Pelado Regio, don Rosendo Martínez, Antonio Alejandro Nostin Texas, Aurelia Quirina, Modesta Gala y su morrito Márquez, el vaquero Torres Artur Quillones, de parte de Alfredo García el Guardia, Fortachón aquí en sintonía, con Florencio Montalongo Pérez, el número uno de la radio. Y aquí en sintonía, sí, en español y yes, en inglés. A bárbaro, oui, en francés, a bárbaro. ¿Cómo le haces? Alfredo García el Guardia, ¿cómo le haces? No, pues bueno, un saludo muy especial, compadrito, un saludo muy especial por ahí por usted. Rápidamente, dice por acá, saludos, compadre, a mi nieta, la Pirringuichis, que está cumpliendo años. Uy, uy, uy. Bueno, pues un saludo muy especial para la Pirringuichis, que está cumpliendo años, de parte de Isabel Martínez y Alberto Martínez y sus abuelos, que la quieren mucho. Y saludos también para Misterio Ricardo Martínez, Isabel Martínez y a la nieta, la Pirringuichis, de parte de su abuelo Alberto Martínez. Antonio Morales, el Pelacas, al maestro Javi, al maestro Lalo del taller por ahí del Torno Morales, el Movidito, saludos por ahí para la charra, el licenciado Humberto, al maestro Tanis, salud para el Cejas, el Cuate, el Toto y al Pelaquitas del taller eléctrico Obrera, salud para Eugenio Quintero, Inocencia Quintero y Victoria Quintero y Romana Quintero, al Caimán Quintero también. Bueno, para la Pirringuichis que cumple años, un saludo muy especial. Estas son las mañanitas que cantaba el rey David. Hoy por ser su cumpleaños se las cantamos aquí. Saludos a la Pirringuichis de parte de su abuelito o sus abuelitos que le saludan. Sale. Dice por ahí Feli Huerta. Dice, un saludo al estilo Feli Huerta, ¿no? Todos los acheperos, mandilones, corazón. Todos en la región científica de Santa Ingracia. Pepe Panadero, compañeros en la panadería. Elegid Bonito Juárez. Nero Cedillo. Los hermanos allá para Maripaz. Y para Feli Huerta Canelo, aparte, bueno, sí, es muy. Dice, está muy feo el bochorno, güerita. ¿Irá a llover? Pues creo que no. Hay un 34% de probabilidad de lluvia, quién sabe. Aquí de repente puede cambiar. Mañana sí va a estar tranquilón o soledito mañana, pero a lo mejor hoy hay una poquita probabilidad de lluvia, ¿sale? Dice, hoy vino a comer el vaquero Torres a Tamatán con Feli Huerta. Ah, bueno, mira qué bien. Qué bien, Félix. Qué bien, Félix. Qué bien. A ver. Dice, buenos días, compadre, reportando que la barda que da al lado norte del Panteón del Cerro Bolero está bien ladeada, mira, compadre, está bien ladeada, de un momento a otro se puede caer y puede ocasionar una tragedia. Esto es en el Cerro y Doble Cerro Morelos. Ah, sí, se lo pasó Javier, compadrito, sí lo pasó Javier, fíjate, mira cómo se ve. No, compadre, que no se pongan a jugar por ahí los niños, o nadie, porque no sea.

Que se vaya a caer, compadre. Sale. Dice, buenas tardes, le encargo saludos para mi gran amigo y ex mandilón, Félix Huerta, que estuvimos hoy por la mañana degustando de unos ricos tamales. Muchas gracias de parte del vaquero Torres. Ya está, vaquero. Ya está, vaquero. Ya está, vaquero. Rápidamente, ¿qué dice por acá, mi compadre? Compadrito, muy buenas tardes. Tengas, quiero que me hagas el favor de mandarme un saludo para mi hijo Ángel Sánchez de la Cruz, que hoy está de manteles largos cumpliendo 19 años, de parte de su papá José Sánchez, de su mamá Liliana de la Cruz, y de sus hermanos Farid y Karim, y de su novia Frida. Ahí si me lo puedes enviar, compadre, ya sabes, ¿no? Muchas felicidades para su hijo Ángel. Bueno, pues Ángel Sánchez de la Cruz, sus padres y sus padrinos le fueron a bautizar, y el señor cura les dijo: Ángel te hace llamar con jazmines y flores. Este día voy a adornar hoy por ser su cumpleaños. Le venimos a cantar felicidades, Ángel Sánchez de la Cruz, de parte de sus papás, de parte de toda su familia, cumpliendo 19 añitos. ¿Qué tenemos, compadre?

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1: Bueno, ok, con saludo especial ya para mi compadre, ¿quién es el cuervito? No, ya no se puede, compadre, cuervito, ya no se puede, compadre, sí. Bueno, también de parte de, cuervito, del cuervito de la compuerta, hermano del Wally y del Puntilla, sí, cuervito, pero no, ya no se puede enviar el de este, compadre, ya no se pudo, quién sabe qué rollo, ¿no? Pero bueno, ahora sí que le voy a quedar un poquito mal. Saludos para Carlos Navarro y su familia, García Navarro, para su esposa Alicia Castañón y para toda la familia Navarro allá en San Juanito, municipio de Jaumabe. Para Federico Navarro y su esposa Chaguita. Saludos también para la churrita que va en ruta allí en el micro de la Echeverría. Va bien lleno, dice que más norteña, no se puede. Y lleva el estéreo a todo lo que da, Florencio. Ya está, claro que sí, Carlos. Saludos para la churrita, todos los que van viajando por ahí en el micro de la ruta 14. Ahí les saludamos, claro que sí. Ok, ya está, ya la gente por allá de San Juanito de Jaumove. Dice, buenas tardes, compadre, ahí sí se puede anunciar. ¿Eh? ¿De una cartera o qué? Se perdió, el nombre de la cartera de mi compadre Leonel Martínez. Dice, me interesan los documentos, compadre, sí. ¿Ya hay una bonificación o hay una gratificación? Atentamente el Pichi Martínez. Ahí le mandamos un saludo. Creo que ayer perdió la cartera mi compadre Leonel Martínez, el Pichi. Y pues le interesan los documentos que trae en su cartera. Hay una gratificación para quien entregue esta cartera con documentos a nombre de Leonel Martínez, mejor conocido como el Pichi. El Pichi Martínez, sí, cómo no. Ahí les encargamos, porfa, racita. Porfa, ¿no? Yeah. Bueno, permítame una con 31 minutos. Ya volvemos, ya a la 1:31 p.m.
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15: Excelente, como no, continuamos rápidamente. Yo tengo una mención ahorita. Atención, mucha atención. Se comunica a familiares y amistades el sentido fallecimiento del señor Pedro Martínez Montoya. El duelo se recibe en el que fuera su domicilio, ejido El Chamizal, Ampliación El Refugio, municipio de Güemes. Lo participan su hijo Juan Martínez Quintana. Bueno, pues descanse en paz el señor Pedro Martínez Montoya. Descanse en paz. Lo que pasa es que pues no dice, nomás esto es lo que dice, falta por ahí cuándo va a ser sepultado o dónde va a ser sepultado, pero no dice nada de esto. Entonces, así nada más, ¿no? Se comunica a familiares y amistades el sentido fallecimiento del señor Pedro Martínez Montoya. El duelo se recibe en el que fuera su domicilio, ejido El Chamizal, Ampliación del Refugio, municipio de Güemes. Lo participan usted con profundo dolor, su hijo Juan Martínez Quintana y demás familiares. Pues descanse en paz el señor Pedro Martínez Montoya. Descanse en paz. Ok. Ahí está. Y bueno, ahí estamos. Continuamos rápidamente a través de la 97.5 del FM. Dice por acá don Adolfo Peña, fiel de la escucha de la 97.5 del FM. Así es, don Adolfo. Pues mañana juega la selección y vamos a ver qué, ¿no? Vamos a ver qué. Nada más que aquí no podemos hablar nada de fútbol. Sobre todo ayer lo de Argentina, ¿no? ¿Sí lo vieron? Hijo, pues, no, qué bárbaro. No puede ser. Pero bueno. Bueno, hola, buenas tardes, Florencio. Soy Francisca González y me puede complacer con Mujer Sin Alma, de Alegre de Terán. Porfis, gracias, Dios le bendiga, Mujer Sin Alma. Ahorita lo buscamos, Francisca, ahorita lo buscamos. Gracias por escucharnos, Francisca, muchas gracias, sí. A ver, rápidamente, dice... buen día, compañero. Dígale a Chimino que lo estoy esperando. Soy Justo Coronado. Me dejó como novia de pueblo. Ay, pues no, hombre, ese Chimino. Así le hace, tú, Justo, así le hace, compadre. No, me te dice que va y no, pues no. No, pues no. No, hombre, pues no. Bueno, pues ahí si me estás escuchando, Chimino. Te está esperando Justo Coronado, compadre. Le estás quedando un poquito mal, Chimino. Le estás quedando un poquito mal a Justo Coronado. Necesita de tus servicios, amigo Chimino. Necesita de tus servicios, ¿sí? Bueno, dice, antes de que te vayas, me pones por ahí la de... me robaron aquí el Edwin, el Edgar. Saludos, güera. Pues no le entendí, compadre. Robaron aquí en el Edwin, en el Edgar. No le entendí. Mándame el mensaje otra vez, compadre, porque no le entendí. 1:37 p.m. rápidamente. Dice por acá, bonito el tema, no porque seas tú es palomo. O sea que aquí debe cantar Tony Sierra, ¿no? Debe de cantar Tony Sierra.

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1: Qué bonito el tema, compadre, bonito el tema, y así cortito como debe ser, compadre, que hay que hacer unos temas de unos 4 o 5 minutos, no, chale, compadre, no, así... Así en cortito, cumbe, en cortito. Bueno, la tarde, 40 minutos rápidamente. Dice por acá. Entonces, ese mensaje no lo entendí, Edwin. Ay, si me lo puedes mandar otra vez, compadre. Dice, buenas tardes, Francho. Mándame saludos, por favor, para la familia Castro Barrón, Hernández Barrón, acá en Loma Alta. El abrazo Terán. Soy la señora Mari. Hola, señora Mari. Y también mándame un saludo para la familia Reyes Banoye. Especialmente a mi tía Isaura. A mi tía Isaura Banoye. En la Lajilla. En la Lajilla, la saluda a su sobrina Mari Barrón, doña Isaura Banoye, allá en la Lajilla, le manda saludos a su sobrina, doña Mari Barrón, que le saluda. ¿Sale? Y como no, saludos a toda la gente de la Lajilla, por allá donde vive la familia también de mi compadre, Santos Cantú, casi nadie, ¿no? Me debe estar escuchando, por acá, compadre, me debe de estar escuchando, por aquí mi compadre Santos Cantú. Compadre Cuervito, si sabes mi número de teléfono, mándamelo a mi número, compadre, a mi número, y más tardecita, por ahí te lo mando, ¿sale? Si sabes mi número, Cuervito, mándamelo a mi número, compadre, si me estás escuchando, ¿sale? Rápidamente, 1:41 p.m, seguimos adelante rápidamente. Ahorita checamos más mensajes por ahí pendientes, vamos a enviar rápidamente esto que viene a continuación allá para mi compadre Juanito García, si anda trabajando por ahí, escuchando por ahí el monstruo digital, le saludamos. Un saludo muy especial también por acá, ¿dónde está? Allá para Maquito Villanueva, para Pablito y Pablito Junior, Félix el Canelo Huerta, toda la gente por allá en Tamatán, el estudiantil que nos están escuchando. Rápidamente. Oye, un mi compadre Héctor de la Cruz, tiene rato que no se comunica este compadre, ¿no? ¿Qué rollo con el Héctor? ¿Qué te parece, Juanito? ¿Qué te parece, compadre?

0: la tarde, 45 minutos, la hora 45 minutos, 97.5 del FM, sí señor.
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7: Hey, continuamos rápidamente. 1:47 p.m. Tengo otra vez esta mención. Dice, se comunica a familiares y amistades el sentido fallecimiento del señor Pedro Martínez Montoya. El duelo se recibe en el que fuera su domicilio, ejido El Chamizal, ampliación El Refugio, municipio de Güemes. Lo participan a usted con profundo dolor su hijo Juan Martínez Quintana y demás familiares. Descanse en paz el señor Pedro Martínez Montoya. Descanse en paz. Ok. Bueno, ahí está. Sí, cómo no. Ok. Vamos a continuar rápidamente. 1:48 p.m. rápidamente. Dice por acá. ¿Qué es mi compadre Baldo, no? No, hombre, ya no se puede, compadre Baldo, grabarlo. Ya no se puede, compadrito Baldo. ¿Qué onda, compadre? Te encargo un saludito. Aquí vamos rumbo al Puerto Jaibo. En un traslado con Andrés Ríos y también para Moncada Fortes y para Saavedra, que le dicen el Camen de Oro, compadre, que es dueño por ahí de la mitad de la Borcita, el Camen de Oro, ¿no? Que es el dueño de la mitad de la Borcitas que vienen por allá, que vienen de Monterrey también. En un traslado, salúdamelos a todos de parte de Baldo Gómez, Olazarán Becerra. Ahí salúdamelos, compadre, a estos camaradas que también trabajan en las ambulancias, en los traslados del Seguro Social. ¡Ánimo, compadre Baldú! ¡Échale ganas, compadrito! No, hombre, pues ya no se pueden grabar, compadre. No, ya no se pueden. Una rolita, Florencio. Me la robaron. ¿Así se llama o qué? ¿Me la robé, me la robaron? A canijo. No sé cuál es el TBC, pero ahorita lo buscamos. Tremendísimo Edwin, me imagino que es el tremendo Edwin, ¿no? Bueno, rápidamente por acá, Juanito Balatas. ¿Cómo estamos, Juanito? Oye, no me puedo componer la garganta, compadre, fíjate. Es que de la mojada que nos dimos aquel día, compadre. Échale gana, Juanito Balata. Saludos por allá para don Alfredo Simbrón García, que nos debe estar escuchando por ahí en casita. Un saludo también para la ingeniera, la esposa de Juanito Balatas. También le saludamos. Doña Sarita Martínez, ¿cómo está, doña Sarita? Hola, Florencio, buenas tardes. Mándame un corrido. Ya sabes, ¿cuáles me gustan para Sarita? ¿Cómo no, Sarita? Claro que sí. Buenas tardes y te encargo un saludo muy especial para el chino que ando en la ciudad de las montañas, compadre, al estilo de... Ya te la sabes, ¿no? Este debe de ser mi compadrito, Arnulfo. Arnulfo Mendoza. Sí, cómo no. Saludo para el chino. Dice que anda en la ciudad de las montañas, compadre. Ya también de parte, ya sabes de quién, Arnulfo, ¿no? Ya está, Arnulfo. Saludos para todos ustedes, amigos, por allá en la Sultana del Norte. Gracias, Florencio. Hoy es día de los Isauros e Isauras, así es. Hoy es día de Isauro o Isauras, exactamente. Salud, mi buen amigazo. También salud, mi buen amigazo. Claro que sí. Seferino Herrera, ¿cómo estamos, Seferino? ¿Cómo estamos? Faltan 10 minutos ya para que sean las 2 de la tarde, 10 minutos y las 2.

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1: Rápidamente un saludo especial allá para Héctor de la Cruz. Diego Lorenzo, no me han reportado que andábamos de viaje, compadre. Andábamos de gira artística, compadre, allá Reynosa, Matamoros, Laredo, Nueva Ciudad Guerrero, Miguel Alemán, en todos aquellos lugares de por allá, compadre, pero ya estamos nuevamente por aquí. Ya estamos aquí en la curva. Ah, bárbaro. Y por eso no me han reportado. Saludos para Baltasar, Fonseca, para Miguel, el amiguito alegre, compadre, Miguel, al amiguito alegre. Y pues aquí estamos, ahorita a ver qué le echamos al asador. ¡Ah, bárbaro, Héctor! Dijo, a ver qué le echamos al asador, compadre. Sí, cómo no. Bueno, oye, yo quedé pendiente hace rato, ya está Héctor. Yo quedé, ah, no, sí lo mandé, cómo no. Claro que sí. Déjame ver, saludos a mi buen amigazo, Seferino Herrera, su esposa, su familia, un saludo, compadrito Seferino. Saludo, compadre. Dice, mira mis amigos acá de mis amigos de la Ebanistería Barrón, acá en la Lázaro Cárdenas, puro bueno, compadre, mira, chochitas de palma, del mero Bustamante, dijo Beto, del mero Busta, dijo Beto, puro bueno, compadre, chochitas de palma, mira nomás, del meritito Bustamante, compadre, no, qué bárbaro, pura crema, compadrito. Pura crema, mira nomás cómo se ve este rollo, ¿no? Excelente. Ánimo, racita, a todos los paisanos de Bustamante. Hombre, con estos platillos que me mandan estos en fotografía, compadre, ¿no? Chálico, ¿no? Sí, que las pitayas, que las tunas y que los... Últimamente no ha habido ¿cómo se llama? Piñones, compadre, ¿no? Estaba viendo un reportaje, dicen que de repente, pues, en 3, 4, 5 años no puede haber piñones, pero de repente puede haber piñones. Excelente. Me acuerdo, antes los comía yo mucho. Sí, antes, cuando venía mi tío por allá de Bustamante. Rápidamente, salud, compadre. Salud para Cornelia Ángeles Mata y Juana Ángeles Mata, de parte de Felipe Reyes, de Guadalupe Victoria, que les saludan, de Guadalupe Reyes, acá de Guadalupe, de Felipe Reyes, que es de Guadalupe Victoria, que les saluda. ¿Cómo no? 1:55 PM, rápidamente, con otro mando los temas, porque llega el corte informativo, racita, llega el corte informativo, señores.

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3: Al advertir que el gran reto de esta administración en Comapa fue desde el inicio la infraestructura de redes sanitarias y que en esta materia en el primer año de gobierno de la administración municipal se avanzó de manera muy importante al mejorar varios colectores de la zona norte y poniente de la ciudad. El gerente de esta dependencia, Jorge Salomón González, dijo que la coordinación que existe entre el gobierno municipal y Comapa sigue dando buen resultado. Aseguró que lo anunciado dentro del plan de obra para este 2026 de invertir casi el 50% del presupuesto en redes de agua y drenaje representa seguir atendiendo prioridades que se tienen en la zona urbana y que el organismo no puede resolver. Dijo que proyectos como el colector de la calle Papaloapan, la red de drenaje de la calle Quintero al poniente y el subcolector Quintero al oriente de la urbe, además del colector de colonias del sur, son algunos ejemplos de obras costosas en donde el municipio le va a invertir y será para mejorar la operación de redes de drenaje en la ciudad. El director de la primaria Matías S. Canales, Gilberto Ruiz Hernández, lanzó un llamado público a los aspirantes de la Secretaría General de la Sección 30 del CENTE para que se aplaquen y permitan que los maestros trabajen sin presiones políticas. En un video difundido en redes, Ruiz Hernández recordó que la convocatoria para la renovación sindical no la emite la Sección 30, sino que el Comité Ejecutivo Nacional del CENTE, y que hasta ahora no ha sido publicada. El docente criticó directamente a los aspirantes Enrique Meléndez Pérez, Abelardo Ibarra Villanueva y Naif José Hamcho, quienes dijo han adelantado campañas y reuniones fuera de la norma. Algunos andan alborotados, sobre todo los que no quieren trabajar. Yo pediría al profe Arnulfo como secretario general que aplique el estatuto, señaló. Ruiz Hernández fue más específico al mencionar a Alberto Ibarra, actual secretario de organización dentro del comité, a quien acusó de estar desbocado en actividades proselitistas junto a Naif Hamcho. Tiene una cartera muy importante para todos los trabajadores, pero anda encampañado, moviendo gente y haciendo reuniones que no puede hacer, reprochó. Pidió al dirigente actual Arnulfo Rodríguez Treviño que ponga orden y aplique los estatutos para evitar que integrantes del comité utilicen su posición para adelantar campañas, que les diga que están fuera de norma y que se integren al trabajo sindical en lugar de andar en campaña, insistió. Antes de acceder a solicitudes de extradición por parte de autoridades de Estados Unidos, algunas de ellas fundamentadas internamente en el país, se debe revisar si el funcionario o político está involucrado en ilícitos relacionados con la delincuencia e incluso el huachicol fiscal. De paso, dar un jalón de orejas al sistema judicial mexicano que en los últimos periodos del neoliberalismo evidentemente fue un protector de políticos, donde los jueces y magistrados tenían salarios por encima de los 400,000 o 500,000 pesos, adelantó Armando Sertuche Suani, diputado local por el Partido Movimiento de Regeneración Nacional. Para ORT, Arely Treviño.
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0: Muy buenas tardes, qué gusto me da arrancar esta emisión de su programa Hablemos del Campo con usted este miércoles 17 de junio de 2026. Le doy la bienvenida a esta emisión. Gracias por acompañarnos en este espacio en donde, bueno, el campo tiene voz propia, en donde además pues buscamos abordar temas que impactan directamente a los productores, a los ganaderos, agricultores, a todas y cada una de las familias que dependen de esta actividad, pero también a todos los que nos escuchan cada día y, bueno, definitivamente aprendemos con cada uno de los temas que aquí exponemos. Mi nombre es Italia Soler, le invito a permanecer con nosotros durante esta próxima hora. Hoy tenemos un tema muy interesante y ahorita en unos minutos le voy a dar detalles de lo que vamos a estar platicando y conversando y sobre todo pues conociendo, porque definitivamente pues hablar del campo es hablar de muchos temas: la alimentación, el desarrollo, los hombres, las mujeres, muchos, muchos temas que van alrededor de este trabajo tan importante. Y bueno, le recuerdo que estamos transmitiendo en vivo a través de la 97.5 FM, la más prendida. Y para toda la región cañera, recuerde que nos puede escuchar por la 98.7 FM, La Jefa. 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Por supuesto, este es su programa Hablemos del Campo, ahí lo puede seguir en tiempo real. Y bueno, como todos los días, este programa le recuerdo que se construye con su participación, por lo que queremos dejarle la línea telefónica para cualquier reporte, denuncia, opinión, comentario. Puede comunicarse aquí en cabina al 834-318-2402, 834-318-2402, o vía WhatsApp al 834-352-0830. Le reitero que este espacio es de usted y, por supuesto, queremos esta comunicación directa. Y bueno, esta tarde me da muchísimo gusto recibir a la doctora Juana María Coronado Blanco, quien es académica y doctora de la Universidad Autónoma de Tamaulipas. Muy buenas tardes, doctora, ¿cómo está?
1: Hola, buena tarde. Muy bien, gracias por la invitación.
0: Al contrario, gracias a usted por este espacio que, bueno, sabemos tiene varias actividades, y dedicarnos este espacio para compartirnos pues un tema muy importante. Hoy vamos a hablar de la Red de Cuerpos Académicos, Recursos Naturales y Uso de las Nuevas Tecnologías, que, bueno, también este tema de las nuevas tecnologías se incorpora al 100 al campo. Uh-huh. En muchas circunstancias. Luego decimos que a veces las generaciones no quieren quedarse con las tierras de sus padres, de sus abuelos, pero ya vemos a los jóvenes involucrados en estos temas tecnológicos y cómo pues también lo invierten directamente al campo. Así es que, pues bueno, le reitero el agradecimiento y pues nos gustaría que primero podamos ir platicando, desmenuzando el tema. Sobre todo, es un tema un poquito largo, pero sobre todo, pues, ¿qué es esta Red de Cuerpos Académicos, Recursos Naturales y Uso de Nuevas Tecnologías, doctora?
1: Ok, bien, lo de los cuerpos académicos es promovido a nivel nacional por el programa de desarrollo del profesorado, por el y en el caso de nosotros, nos alineamos un grupo de investigadores que nuestro nombre en particular del cuerpo académico es precisamente Recursos Naturales y Uso de Nuevas Tecnologías. Nuestro cuerpo académico tiene pues ya en funciones 24 años desde que se crea en el 2002. Por supuesto, ha habido muchos cambios en cuanto a líder e integrantes de este cuerpo académico, pero a partir del año pasado empezamos a hacer una red de cuerpos académicos que precisamente le pusimos el mismo nombre de nuestro cuerpo académico. En esta red están participando 6 cuerpos académicos de la Facultad de Ingeniería y Ciencias, un cuerpo académico de la Universidad del Estado de Morelos, de la Universidad Autónoma, un cuerpo académico de la Universidad Autónoma de Nayarit y un grupo de investigadores de Rusia que colaboran activamente con nuestros integrantes del cuerpo académico. Uh-huh. Entonces, por ejemplo, de esos cuerpos académicos que les menciono de la Facultad de Ingeniería en Ciencias, los integrantes, uno es el de Manejo, Conservación y Mejoramiento de los Recursos Fitogenéticos, uh-huh, cuyo líder es el doctor José Alberto López Santillán. Uh-huh. El cuerpo académico de sistemas de producción agrícola, liderado por el doctor Efraín Neri Ramírez. El cuerpo académico ecología y conservación de los ecosistemas, que es liderado por el doctor Arturo Mora Olivo. El cuerpo académico ecología y conservación de la biodiversidad, liderado por la doctora Carla Yolanda Flores Maldonado. Uh-huh. El de Inteligencia Artificial y Sistemas Empotrados, cuyo líder es el doctor Juan Carlos Elizondo Leal, y el que les menciono de Recursos Naturales, que del cual soy la líder de este cuerpo académico. Entonces, el cuerpo académico de Morelos, por ejemplo, tiene el nombre de Producción Agrícola, cuyo líder es el doctor Víctor López Martínez, y el de Nayarit se llama Parasitología Agrícola, liderado por el doctor Gregorio Luna Esquivel. Entonces, somos muchos profesores que realmente colaboramos desde hace muchos años, pero nos estamos formalizando como red a partir del año pasado con la firma de convenios de colaboración.
0: ¿Y por qué es tan importante, doctora, este trabajo coordinado entre todos estos cuerpos académicos que, bueno, no solamente son de Tamaulipas, sino ya lo mencionaba usted, de varios estados, y que trabajan en estos temas que tienen que ver pues con muchas, con el campo, con los recursos naturales, con el día a día, en muchos temas importantes, ¿no? Para pues los diferentes estados involucrados, incluso para todo el país, porque uh-huh, todos los temas sirven, ¿no?
1: Bueno, tanto para nosotros como investigadores, como para la Universidad Autónoma de Tamaulipas, es muy importante tener esta vinculación. En este caso, por ejemplo, en la Facultad de Ingeniería y Ciencias se tienen la carrera de ingeniero agrónomo, de ingeniero en ciencias ambientales, de ingeniero en telemática y ahora recientemente la de base de datos. Y increíblemente estamos colaborando, haciendo investigación en conjunto. Estamos trabajando en equipo y entonces, por ejemplo, si yo tengo un lombricultivo para obtener lixiviados, ahora los de la carrera de ingeniero en telemática están colaborando con nosotros para, a través de sensores, obtener información de utilidad, como cómo está la humedad en el suelo, y directamente vaya la información a la nube, y desde nuestra oficina estar obteniendo los datos. Y todo esto se logra precisamente a través de estas redes de colaboración de estos cuerpos académicos que mencioné.
0: Pues qué importante, ¿no, doctora? Este trabajo que se realiza, que no solo queda aquí en Tamaulipas, que se extiende, y pues que me imagino es también compartir mucha información en común, algunos datos quizá nuevos, pero que al final sirven para todos, ¿no? Uh-huh. Desde la perspectiva académica, o esto que han venido trabajando, ¿cuáles son los principales retos que ustedes han detectado?
1: Es difícil el trabajo de equipo, pero ahora a nivel nacional ya estamos viendo la necesidad de hacerlo. Por ejemplo, en nuestra evaluación de cuerpos académicos que recién hicimos, ya nos piden estas redes de colaboración. Y también los que somos investigadores, miembros del Sistema Nacional de Investigadores, ya están pues colocando como un requisito que pertenezcamos a redes de colaboración. Entonces, el reto es ese, saber trabajar en equipo, todos coordinados, y por el bien común. En nuestro caso, pues empezamos con el área de las ciencias agrícolas, pero luego nos extendimos a las pecuarias. Y ahora, pues, nosotros, en nuestro caso, que empezamos siendo un cuerpo académico de entomología aplicada, así se llamaba antes, pues nos ampliamos ya a trabajar con los recursos naturales, pero también a la vez estamos aprendiendo eso de las nuevas tecnologías. Por ejemplo, el año pasado con la Universidad Autónoma de San Luis Potosí se organizó un taller de geointeligencia fitosanitaria. Entonces, allí participaron los colegas del Cuerpo Académico de Inteligencia Artificial y Sistemas Empotrados, con conferencias magistrales en este taller nacional. Y cada vez aprendemos nuevas cosas. Por ejemplo, nosotros que trabajamos con el control biológico de las plagas, aquí en Ciudad Victoria hay un laboratorio, digamos así, registrado ante el SENASICA, que produce Tamarixia radiata, que es el parasitoide del cílido asiático de los cítricos. Entonces, ahora ya a nivel nacional se está haciendo liberaciones de este parasitoide con drones. Y pues hay que adaptarnos a las nuevas épocas.
0: Pues bueno, doctora, es tiempo de irnos a nuestra primera pausa comercial y enseguida regresamos para que pues nos platique más de todo este trabajo que están haciendo. Estamos en Hablemos del Campo.
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6: Ya estamos de regreso en este su programa, Hablemos del Campo, y bueno, les recuerdo que estamos platicando con la doctora Juana María Coronado Blanco sobre este tema de la red de cuerpos académicos, recursos naturales y usos de las nuevas tecnologías. Y bueno, pues no sé si pudiéramos entrar de lleno, doctora, con algunos temas de los que están trabajando. No sé si nos pudiera compartir en esta red algunos temas que pudiéramos destacar.
7: Ok, por ejemplo, en cuanto a la colaboración con el cuerpo académico, manejo, conservación y mejoramiento de los recursos fitogenéticos, uh-huh. El líder que les mencionaba es el doctor José Alberto López Santillán. Aparte, él es el jefe de posgrado e investigación de la Facultad de Ingeniería y Ciencias. Entonces, somos un grupo también del núcleo básico de profesores, y hemos colaborado en diferentes proyectos de investigación, que le llaman proyectos de investigación con recursos propios, también proyectos de investigación de tesis, donde principalmente se está trabajando con el maíz, su mejoramiento. Pero también por el hecho de que la mayoría o una parte de nuestro cuerpo somos entomólogos, hemos trabajado en conjunto respecto al tema del gusano cogollero. De hecho, por ejemplo, actualmente con el doctor López Santillán llega como estancia académica una investigadora de Brasil que se está trabajando con el gusano cogollero y que estamos trabajando respecto a ese tema. Entonces, estamos realizando muestreos en maíz de las plagas del maíz en general. Con el tema de producción agrícola, liderado por el doctor Neri, en este caso hemos tenido colaboraciones en el área de citricultura. Uh-huh. Hemos trabajado por ejemplo con la mosca mexicana de la fruta, en la región citrícola. Hemos trabajado desde hace tiempo. En este caso, hemos tenido colaboraciones en el área de citricultura. Uh-huh. Hemos trabajado por ejemplo, con la mosca mexicana de la fruta, en la región citrícola.

0: terminar, donde se registró para Tamaulipas un jardín etnobotánico que es el Anacahuita. Y entonces tenemos en común una tesista trabajando con mariposas, y se está haciendo registros de las mariposas de este jardín. Uh-huh. Pero también con las asociaciones que de las plantas, porque hay algunas mariposas que en específico están en alguna planta, por ejemplo. Con el de Ecología y Conservación de la Biodiversidad, con la doctora Flores Maldonado, hemos estado colaborando con, por ejemplo, con hormigas, con estudio de hormigas. Hace años colocamos algunas trampas malais, que son para obtener una pequeña muestra de la entomofauna que hay en algunos lugares, y se realizó una tesis de las hormigas asociadas a pastizales y a un bosque de juniperus en Padilla, en el ejido llano de Azúa. Y también, pues actualmente se está colaborando con la doctora con otras tesis sobre murciélagos, por ejemplo. Con el Cuerpo Académico de Inteligencia Artificial, con el doctor Elizondo, precisamente estamos colaborando con algunos profesores con la parte del lombricultivo, que de hecho el tesista acaba de ganar un lugar en un certamen regional que hubo sobre lo que les comentaba de los sensores para obtener datos acerca de las condiciones, algunas variables del lombricultivo, para hacerlo de manera remota. Y también se colaboró con el taller de geointeligencia fitosanitaria. Y con en el caso de nuestro cuerpo de recursos naturales, uh-huh, les menciono que somos tres integrantes: su servidora, que trabaja con avispas parasitoides; el doctor Niño Maldonado, que trabaja con aves, con mamíferos, y la doctora Mora Ravelo, que está trabajando con suelos, digamos que mejoramiento de los suelos. Y también tenemos en el cuerpo académico a cuatro colaboradoras, que son la doctora Almadelia Garza Zamudio, que trabaja en el área de desarrollo sustentable, también con la doctora Alejandra Alemán Báez, que trabaja con contaminación y con jardines polinizadores y hoteles para insectos, uh-huh, la maestra en ciencias Alma Luz Peña Morales, que precisamente está trabajando con la lepidopterofauna del jardín Anacahuita, y la maestra en ciencias Katia Fernanda Villa Gómez González, que trabaja con huertos urbanos y con otros aspectos de vivero, por ejemplo, y jardines polinizadores. Entonces, los recursos naturales es una palabra que pues es muy muy amplia, uh-huh, debido a que pues es el conjunto digamos, elementos y bienes que nos proporciona la naturaleza sin intervención humana. Entonces, todavía podemos aceptar otros cuerpos académicos, otros grupos de investigación, uh-huh, pues para ampliar esta red de colaboración.
1: Ok, me llamaba la atención que, si no me equivoco, dijo que usted trabajaba con avispas parasitoides. Uh-huh. ¿Nos puede compartir un poquito de esto que ustedes están haciendo? Y bueno, para identificar bien,

0: cuáles son este tipo de avispas, ¿no? Parasitoides.
1: El cuerpo académico tiene una trayectoria muy amplia respecto a este tema. Uh-huh. En el 2002 que les menciono que iniciamos con el cuerpo académico, el líder era el doctor Enrique Ruiz, pero en aquel entonces había un programa de pues del lo que era antes el CONACYT, que apoyaba a investigadores extranjeros para venir al país, y el CONACYT les pagaba un año. Y entonces después la institución podía contratar a los investigadores para pues ya integrarse como profesores. Entonces, en esa época yo estaba de estudiante de maestría en ciencias, okay. Trabajando con una plaga de los cítricos que se llama la escama nevada. Pero me interesó mucho ese tema porque en las clases tomé la materia de control biológico de plagas, y precisamente por la participación en congresos internacionales, etcétera, llegué a conocer al doctor Roy Van Driesch, que es en esa época, porque ya se jubiló, era el especialista mundial respecto al control biológico. Entonces, en el control biológico se usan enemigos naturales para controlar a las plagas, que incluye a las avispas parasitoides, a los depredadores y entomopatógenos. Entonces, al país llegaron, por ejemplo, primero el doctor Vladimir Alexandrovich Trapitsin, que fue mi profesor, y él era el especialista mundial en avispas de la familia Encirtidae, okay. que son avispas muy pequeñitas que controlan, por ejemplo, algunas plagas de importancia, ¿no? Piojos harinosos y otros. Llegó a México la doctora Svetlana Nikolaevna Miarseva, que era la especialista mundial, en taxonomía de Afelínide, que son otras avispas muy pequeñitas de milímetros, pero tan importantes porque controlan, por ejemplo, mosquitas blancas, plagas muy importantes en hortalizas, en diferentes cultivos. Llegó luego el doctor Dmitry Rafaelevich Kasparian, que trabaja con la taxonomía de Ignemonidae, que son otras avispas parasitoides que controlan plagas de importancia forestal, pero también de algunos cultivos y frutales. Y luego llegó el doctor Andrei Ivanovich Kalaim, que trabaja con también taxonomía de Ignemonidae, pero con algunas subfamilias en particular. Y entonces, con tales profesores que me dieron clase en maestría y en doctorado, pues yo escogí otro grupo, que era las avispas de la familia Braconidae, uh-huh. Que son también de importancia en el control biológico de algunas plagas. Una de ellas muy importante, por ejemplo, que mencionaba la mosca mexicana la fruta. En la campaña nacional de contra moscas de la fruta, en el país se libera, por ejemplo, la avispa Diacasmimorpha longicaudata, uh-huh. que es parasitoide de esta mosca y es precisamente de la familia Braconidae. Por ejemplo, he mencionado al gusano cogollero del maíz, y un parasitoide muy importante es la especie Chelonis insularis, que también es de la familia Braconidae. Y así hay otras avispas de esta familia que controlan a otras plagas en diferentes cultivos. Entonces, en México hay un directorio de laboratorios donde se producen enemigos naturales, que lo proporciona Senasica. Y ahí podemos ver el gran listado que hay en orden alfabético por estado, pues todos los laboratorios que tienen a la venta enemigos naturales, que a veces no se tiene esa información. Y por ejemplo, en Matamoros existe uno donde crían a las crisopas, que son importantes depredadores de pulgones, por ejemplo, y muchos otros plagas más. También crían a la avispita tricograma, que es muy usada para el control biológico de plagas lepidópteras, como se usa, por ejemplo, en caña de azúcar en el municipio del Mante. Y aquí en Ciudad Victoria está un laboratorio que cría la tamaricea radiata, que les mencionaba, contra el sílido asiático de los cítricos. Está otro que produce parasitoides de moscas que son plaga en el ganado, la mosca la paleta y otros. Y está otro laboratorio que produce entomopatógenos, hongos entomopatógenos. Entonces, pues en el Plan Nacional de Desarrollo se pretende que pues se eleve la pues digamos el manejo de las plagas mediante un manejo que sea amigable con el ambiente. Un eje de este Plan Nacional de Desarrollo es el desarrollo sustentable, precisamente. Entonces, por eso estamos tratando de producir lixiviados, de conocer los enemigos naturales de las plagas, para pues precisamente tener un manejo adecuado y amigable con el ambiente, y en vez de usar productos químicos, pues tener uso de estos enemigos naturales que no tienen un efectos, digamos, colaterales.
0: Ok, pues bueno, nos vamos a tener que ir a nuestra pausa comercial y enseguida, maestra, regresamos con más aquí en Hablemos del Campo.
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15: Ya estamos de regreso en este su programa Hablemos del Campo. Y bueno, doctora, también en el tema de la tecnología, que al principio hacíamos un poco de referencia de cómo ha venido cambiando y se ha incorporado también a este sector del campo. ¿Cómo también están trabajando en este tema? ¿Cómo estas herramientas tecnológicas pues ya también la usan los productores para pues mejorar la calidad, para mejorar la productividad, para ahorrarse incluso muchos temas? ¿Cómo la están trabajando ustedes?
16: En ese caso, el cuerpo académico liderado por el doctor Elizondo Leal, uh-huh, que es el de inteligencia artificial y sistemas empotrados, son los que están trabajando al respecto. Pero en nuestro cuerpo académico, por ejemplo, la maestra Villagómez, como egresada de ingeniero agrónomo, también de la misma facultad, tiene contacto, vinculación con algunas empresas. Y por ejemplo, la facultad tiene varios ranchos, y entre uno de ellos es el conocido como La Posta. Entonces, les pido que vean luego siempre nuestras redes sociales, en el caso de la página Facebook, ¿no?, de la Facultad de Ingeniería y Ciencias. Uh-huh. Hay muchos eventos que se promocionan, y por ejemplo, recientemente en el mes pasado, uh-huh, se tuvo un evento muy grande que se organizó en la facultad, donde se dieron cita muchas empresas y nos dieron una demostración lo que es agricultura de precisión. Nos enseñaron algunos drones, podadoras, tractores. Hubo allí una exhibición en físico. Okay. Pero también ahí en el auditorio nos explicaron el uso, el manejo, y vinieron las empresas, unas desde Michoacán, de aquí mismo de Tamaulipas. Uh-huh. Donde nos informaron todo lo que se puede hacer ahora, lo que llaman agricultura 4.0, 5.0, y que ni nos imaginamos, ¿verdad? Sí. Se puede hacer fertilizaciones, trabajar con algunos plaguicidas, pero de forma muy precisa, que no necesitas caminar, depende cuántas hectáreas tenga el productor, sino que a través de imágenes de los drones, pues ya puede ser un monitoreo, un control muy dirigido. Entonces, sí, la facultad es líder en todos estos aspectos. Y allí en nuestra en la página Facebook de la facultad se pueden dar cuenta de todos los eventos que se realizan y se organizan en la facultad, pero con muchas empresas locales y nacionales. Por ejemplo, recientemente también hubo un congreso de citricultura ahí en ese el rancho de la Posta, y pues no solo son conferencias, sino que precisamente se hacen en esos lugares para que nos acompañen los productores, e incluso vienen grupos escolares. En este último caso vinieron alumnos y profesores del CEBETA 270, si no mal recuerdo, de Santa Engracia, y pues de primera mano podemos todos aprender sobre estas nuevas tecnologías.
15: Nos comentan o nos preguntan por aquí que a veces se habla de los recursos naturales y de que pues no se están utilizando adecuadamente. ¿Cómo ve usted si existe una verdadera cultura o hay una sobreexplotación de los recursos naturales?
16: Precisamente con el nuevo Plan Nacional de Desarrollo, les comentaba que uno de los ejes principales es el desarrollo sostenible. Precisamente por eso ya se está actuando. No sé si a inicios de este año, el año pasado, no recuerdo bien, se hizo un comunicado para la prohibición de 35 ingredientes activos que no se deben utilizar y en algunos casos se utilizaban. Entonces, por eso se promueve lo que es la agricultura regenerativa y hay muchas cosas que se pueden hacer, colocar surcos florales, usar el lixiviado, usar extractos vegetales, que también ya lo está haciendo profesores de la facultad. Por ejemplo, ahora también en el Día del Ingeniero Agrónomo se tuvieron algunas pláticas también con personal de desarrollo rural, Senacica, donde nos explicaban del uso adecuado, del manejo adecuado de los productos químicos. A veces es algo tan simple de usar, por ejemplo, la vestimenta correcta y no se hace, y puede tener consecuencias tanto en la salud como de la persona como en el ambiente. Entonces creo que ahora ya se tiene esa conciencia, porque lo he vivido, porque doy, por ejemplo, la clase de control biológico dentro de las materias de la carrera de ingeniero agrónomo. Y desde hace años, por ejemplo, antes tenía 2 alumnos. Ahora tengo 20, 30 alumnos en la clase de control biológico, porque es una materia optativa. Y entonces, antes sí me decían, es que yo como joven quiero aprender esto que se hace y que no afecta al ambiente, pero pues el dueño del rancho, el propietario, pues es mi familia. Y por años se ha hecho control de tal manera y no se quiere experimentar por miedo a perder tu cultivo. Pero siempre les digo que usen un pequeño espacio como demostración y poco a poco pues se enseña con el ejemplo. Entonces, creo que los jóvenes actuales, de esta generación, ya están actuando al respecto, y también a nivel federal, a nivel estatal y a nivel de la Universidad Autónoma de Tamaulipas, porque también en el plan de desarrollo institucional por parte del rector Damaso Anaya, uno de sus ejes precisamente también es el desarrollo sostenible. Entonces, ya estamos actuando, ¿no?
15: Okay. Pues bueno, nos vamos a ir a nuestra tercera pausa comercial y enseguida regresamos con más en este su programa Hablemos del Campo.
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2: Ya estamos de regreso en este su programa Hablemos del Campo. Antes de continuar, y bueno, ya estamos prácticamente en la parte final de este programa, comentarles que hoy, 17 de junio, se conmemora el Día Mundial de la Lucha contra la Desertificación y la Sequía, que bueno, en esta fecha, aunque debe ser siempre, pero bueno, este día se concentra a hacer un llamado a reflexionar sobre los efectos de la degradación de los suelos, también la escasez del agua y el cambio climático en la producción de alimentos y sobre todo pues en el bienestar de las comunidades rurales. Esta fecha importantísima busca promover acciones para conservar los recursos naturales, restaurar tierras degradadas y también, por supuesto, fortalecer las prácticas sostenibles que permiten, pues de alguna manera, garantizar lo que es la seguridad alimentaria y la resiliencia del campo frente a los desafíos ambientales actuales. Este es el día de hoy y bueno, también pues va acorde también a estos temas que justo estamos platicando, doctora, y que bueno, ya lo decía yo, estamos pues en la parte final. La gente que quisiera a lo mejor conocer un poco más sobre todas estas líneas de investigación, ¿pudiera acudir a la universidad o cómo es esta dinámica?
3: Claro que sí, pueden llamar a la extensión 2106. Okay. Número de teléfono 834-318-1800 y con gusto una servidora puede ser el vínculo para según la temática que se requiera, ¿no? O en nuestra página web de la facultad, pues pueden ver los teléfonos de la facultad. Uh-huh. Y pues solicitar la información, que con gusto serán atendidos, ¿no? Pues depende de su área de interés.
2: Ok, pues bueno, ahí están. Ahora sí que las puertas abiertas para que la gente, pues, si quiere involucrarse en alguno de estos temas o conocer, ¿verdad? Sobre todo, pues, es una rama muy grande en la que están trabajando. Y pues, ¿qué es lo que viene ahora? Hablan también de que más pueden incorporarse, más profesionales al respecto.
3: Claro, como es una red de cuerpos académicos, pues si hay algún otro líder de cuerpo académico interesado en integrarse, con gusto pueden enviar un correo o llamar por teléfono. Yo creo que encuentran mi número o mi cuenta de correo en las redes. Pues estamos gustosos de colaborar. Lo que sigue, pues el próximo año queremos organizar un congreso con todos estos cuerpos académicos integrados para pues promover y orgullosamente dar a conocer todo lo que se hace principalmente en la Facultad de Ingeniería y Ciencias.
2: Ok, pues bueno, ahí está la invitación y pues el trabajo, ¿no? Que de alguna manera pues es importante que se enfoque en muchas necesidades que hoy en día existen y sobre todo que a veces salen temas y temas y temas y se tienen que estar actualizando, ¿no? También me imagino hay muchos temas.
3: Sí.
2: Nos compartió usted que llegó hace varios años aquí a Victoria y pues todo este tiempo me imagino ha sido también de actualizaciones.
3: Sí, hemos progresado poco a poco. Llegué solamente teniendo la carrera de bióloga. La Universidad Autónoma de Tamaulipas realmente es mi segunda casa y allí estudié la maestría, estudié el doctorado y pues me quedé a trabajar en la UAT. Entonces pues sí llegué a la ciudad en el 85 y ya nos quedamos aquí en Ciudad Victoria.
2: Pues bueno, al inicio lo comentaba que este programa también se escucha allá en el Mante. No sé si quiera mandar saludos a alguien por allá.
3: Un saludo a toda la familia de allá del Mante y a los amigos sí. de la, precisamente de la UAM Mante. Tenemos muchos colaboradores, tuvimos un tesista doctoral trabajando con los barrenadores de la caña de azúcar, con otros doctores han colaborado allá con proyectos de investigación que hemos liderado acá con respecto precisamente al gusano cogollero y hay muchos prospectos de trabajo en conjunto.
2: Y platicamos también siempre, doctora, de que pues ustedes se involucran en todos estos temas y al acudir, pues bueno, acuden con esa gente del campo que muchas veces pues tienen muchísima información también para compartir y es gente muy amable que vas por un tema y te abren hasta su casa, ¿no? Para compartir toda esta información en todos los temas
0: si
2: quieres, que hay. ¿Cómo sí. le ha ido a usted, por ejemplo?
3: Siempre estamos atentos a colaborar y pues a través de todos estos años, ya 30 años en la Universidad Autónoma de Tamaulipas, pues nos ha tocado ir a realizar proyectos a muchos municipios, Bustamante, Palmillas, Miquihuana, Jaumave, Ocampo, El Mante, y también en la frontera, trabajos con Valle Hermoso y otros municipios, principalmente también Victoria, Gómez Farías, entonces.
0: A un perrito.
3: Precisamente recordaba a mis colegas rusos que decían es que estamos asombrados de que aquí como que cada estado fuera otro país y aparte cada municipio también que tiene sus diferentes costumbres pero decían todos muy amables y yo creo que sí a veces no valoramos lo que tenemos y yo veía como comían unos nopales y se maravillaban o un mango y es impresionante ir a Gómez Farías, por ejemplo, y tomar de tu propia mano un mango y disfrutarlo cuando en otros países no pueden hacerlo.
2: Y tan cerca, ¿no? Por ejemplo, aquí el centro del estado que te da para ir y venir a muchos lugares cerca, ¿no? Nos compartían luego algunos doctores o investigadores que iban y regresaban, y luego ya la misma gente les decía que regresaran por uno u otro tema, y pues que hay de todo, ¿no? Como lo decían ellos, cada estado, y Tamaulipas es rico en muchos temas, ¿no?
3: Sí, por ejemplo, íbamos de proyecto a visitar el ejido Gallitos en Tula, que pues está complicado llegar y ves tú la calidez humana y regresábamos acá con un bote con frijol, con huevo fresco y eso es pues admirable, ¿no? De nuestra propia gente.
2: Pues bueno, muchísimas gracias por su tiempo, esperemos que pronto pues regrese y nos pueda compartir más temas. Los micrófonos de Hablemos del Campo están abiertos para cualquier tema que pueda compartirnos. Gracias.
3: Muchas gracias y también a mi secretario académico que me invitó a participar, el doctor Delgado Martínez.
2: Okay, pues muchísimas gracias y bueno, a nombre de Organización Radiofónica Tamaulipeca y de nuestro director general, el ingeniero Enrique Cárdenas del Avellano, pues le agradecemos a usted que nos sintonizó el día de hoy. Recuerde que mañana tenemos una cita en punto de las 2 de la tarde. Mañana es jueves, pero el próximo viernes también tendremos por ahí, estamos preparando algunos detalles por el Día del Padre, así es que, pues bueno, siga la programación de ORT y por supuesto, este es su programa Hablemos del Campo. Si está comiendo, buen provecho, que pase una excelente tarde.
1: Esto fue

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1: Aunque el potencial ciclónico número uno ya se desplazó hacia territorio estadounidense y dejó de representar una amenaza directa para Tamaulipas, las autoridades de protección civil mantienen vigilancia permanente en la zona fronteriza debido a la saturación de los suelos provocada por las intensas lluvias registradas durante las últimas horas. El coordinador estatal, Luis Gerardo González de la Fuente, informó que las precipitaciones más importantes se concentraron en los municipios de Camargo y Díaz Ordaz, donde se registraron acumulados de hasta 126 milímetros en apenas 24 horas, mientras que en otras regiones los niveles fueron considerablemente menores. La situación ha encendido las alertas de monitoreo debido a los escurrimientos que podrían incrementarse ante cualquier nueva precipitación en la región. El funcionario aclaró que el sistema meteorológico que durante los últimos días generó preocupación en el Golfo de México ya abandonó territorio tamaulipeco y actualmente se encuentra sobre Texas, por lo que el riesgo asociado al desarrollo ciclónico ha disminuido considerablemente para el estado. Hay avances, pero no una modernización del transporte público. Y es que una verdadera modernización del sistema del transporte en Tamaulipas se llevará varios años, derivado de las condiciones en que se encuentran una gran parte de las unidades que ofrecen el servicio, cuyos modelos datan de hace más de 10 años. Y es que ante la incapacidad económica que muestran los concesionarios y permisionarios para sustituir las unidades con vehículos nuevos o por lo menos con modelos más recientes, lo que están haciendo es repotenciar los vehículos. Así lo estableció Armando Núñez Montelongo, subsecretario del Transporte en la Administración Estatal. El titular de la Comisión de Caza y Pesca Deportiva de Tamaulipas, Luis Eduardo García Reyes, informó que se han intensificado las acciones de monitoreo para detectar la presencia del gusano barrenador en especies silvestres, con el apoyo de las unidades de manejo para la conservación de la vida silvestre. Actualmente, Tamaulipas cuenta con 570 UMAS registradas, la mayoría de tipo extensivo, donde el riesgo es mayor debido a que los animales se desplazan libremente entre los predios. El funcionario subrayó que hasta la fecha no se han detectado especies silvestres infectadas en el estado, pero se mantiene la alerta. Las acciones incluyen coordinación con Senasica, la Comisión México-Estados Unidos para la Prevención de la Fiebre Aftosa y la Universidad Autónoma de Tamaulipas, que participa con alumnos y especialistas de la Facultad de Veterinaria.
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1: Aquí estamos nuevamente, damas y caballeros. Ahora continuar con la música a través de la 97.5 de FM. Su amigo Florencio Montelongo Pérez desde la cabina en este miércoles 17 de junio. Miércoles 17 de junio con una... Pues seguimos con una temperatura ambiente en este momento aquí en Ciudad Victoria, Tamaulipas, de 36 grados ya, compadre, 36 grados centígrados. Así se va a mantener, una sensación térmica de 44. Uf, ya sabrás cómo está la sensación térmica, compadre. Bueno, dice por acá, pues ahorita salí tantito por ahí, se ve por allá como ya nublado, allá por la Ravicen, allá por la, ¿cómo se llama? La América, no, la América Villarreal, aquella, no, perdón, la Enrique Lara, Amalia G. de Castillo Ledón, ah, por aquel sector se ve nubladito, quién sabe si ya quiera llegar la probabilidad de lluvia. Ya no me la marca aquí, compadre, la probabilidad de lluvia, fíjate, ya no, pero pues quién sabe, de repente llegue, ¿no? Hace rato le dijimos que sí, ahorita pues ya les decimos que no. Bueno, ya no, ya está aquí en el pronóstico de The Wire Channel, pero bueno, pues ya está. Vamos a ver cómo andamos acá en los mensajes. Dice por acá Guillermo Morales, ¿cómo estamos, Guillermo? Dice, buenas tardes, buena, pues saludos, ya sabes, para Eva y Raquel en la colonia Campestre de la Luz. Claro que sí, saludos para Eva y Raquel en la colonia Campestre de la Luz, les saludamos. ¿Cómo no? Juanito López dice, saludos, compadrito Florencio, saluditos para toda mi gente allá del Ejido del Olmo. Juanito López te saluda. Claro que sí, Juanito, ya que andamos por allá, pues saludos a mi compadre el Chino Puente, allá para el Cachuchas, allá para el Coyote y toda la racita que siempre nos están escuchando por allá. Amigos del Ejido del Olmo, ¿cómo estamos? ¿Cómo estamos? Azael Martínez, saludos Florencio, pues aquí estamos escuchando HP. Ahí me mandas un saludo muy especial para mi hijo Jesús Rolando Martínez Hernández, que el día de mañana estará cumpliendo años, que le deseo todo lo mejor para él. ¿Cómo no? Claro que sí, Azael. Saludos para su hijo Jesús Rolando, que mañana estará cumpliendo años. Pues estas son las mañanitas que cantaba el rey David. Hoy por ser su cumpleaños se las cantamos aquí. Bueno, mañana cumpleaños Jesús Rolando Martínez Hernández, de parte de su papá, a él. Muchas felicidades, Jesús. Muchas felicidades y toda la familia. Rápidamente. Saludos, compadre. Ahí te encargo los saludos. Ya sabes, Evanistería Barrón y arriba Bustamante. Siempre presente, compadrito. Ya está Luis Miguel. Sí, cómo no. Dice por acá rápidamente. Sí, los enviamos. Librada Ponce, hola, Librada, que también nos está escuchando por ahí a través de la radio. Hola, Librada Ponce, les saludamos. Marta Yepes también, siempre escuchando la 97.5 FM. Excelente. ¿Qué dice Lalito? Ricky, Doña Flor, ¿cómo están? Toda la gente trabajando ahí con el tremendo Lalito y el tremendo Víctor por allá por la salida Soto La Marina. También siempre escuchando la 97.5 FM. Para Lupita y toda su gente también aquí por el Boulevard, con para acá por la colonia Mainero, ¿no? Les saludamos a todos. Bueno, pues 3:05 PM, nuevamente el teléfono está libre para que usted lo marque. Hace rato yo quedé pendiente con un saludo del Negrito Cedillo, compadre. Le mandamos un saludo muy especial a toda la racita de la Botana Retro, al Profe Salas y al Gato, al Bebo y a toda la racita, y también para el Deportivo Cantú, al jefe de jefes, el Contador, allá para el Torito Félix, el Torito Hernández, a la Cala, y a mi comparito Mero, al Javi, y a toda la porra siempre fiel de parte del balonero oficial del Deportivo Cantú, el Negrito Cedillo, que le saluda. Y bueno, también por ahí para saludar al Porro. ¿Y a quién? ¿Al Porro? Y no, ese es otro. A Osbel y el Porro, que ya va para allá, el Negrito, si no es que ya está por ahí con ustedes, compadre. Tenían trabajo pendiente por ahí. Tenían la reparación de una máquina completa. También está participando el Negrito, que estamos aquí bien tendidos en el taller, compadre. Excelente. Bueno, pues 3:06 PM, seguimos adelante rápidamente de los temas que le gustan a doña Sarita Martínez Añasta, elegido el Olmo, de los temas de Lalo Mora. Sí, señor. No, porque este no es corrido, compadre. No. Deténmelo tantito, compadre, porque este no es corrido. Entonces, déjeme dedicarles algo de por acá. Es que este no es corrido, compadre. Mil disculpas. Buen chicanos, el tema del carretonero Nairi Seven Fine desde Victoria.

0: tema, sí, claro que sí, el tema del carretero, cómo no, cuando son las 3 de la tarde con 10 minutos, 3 con 10, un saludo muy especial para el maestro Cañas, el maestro Cañas, compadre, para el padrino, el maestro Jaime Porras, ahí de parte del Chore Vargas, del meritito Las Pilas de Jaubave, compadre, meritito Las Pilas de Jaubave, que van saliendo de su trabajo, ya salieron por ahí de su trabajo el día de hoy. Ya le está dando agüita al toro, sus chavalones allá, amigazos allá en la colonia Ignacio Allende. Y ahorita le vamos a dedicar el tema del albañil para estos camaradas, a todos los maestros albañiles que por ahí nos están escuchando. Ahorita le vamos a dedicar este tema también para la compañía Treviño, también por allá la compañía de los Capibara y a toda la racita que están por ahí trabajando, sí. A ver, ¿dónde está? ¿Dónde está el otro? Bueno, déjeme checar unos mensajes por aquí, compadre, déjeme checar unos mensajes, por aquí, si no, le cambiamos rápidamente para checar los mensajes también por acá del WhatsApp. Ya tenemos el tema de, para todos los albañiles, ahí viene. Dice por acá, de los Isauros y Isaura, dice, qué buenas rolas, Florencio, qué buenas rolas. La familia Castro Barrón y la familia Hernández Barrón ahí en Loma Alta y el Horacio Terán de parte de la señora Mari. Claro que sí, señora Mari. Y para la familia Reyes Banoye, especialmente dice a mi tía Isaura Banoye, de la Lajilla. Allá salúdamela de parte de su sobrina, Mari Barrón. ¿Cómo no? Claro que sí, Mari. Rápidamente, mira nomás, como dijo un profe, si son de harina, ni me las calienten, compadre. Hijo eso. Mira cómo se levantan, compadre. Ahí sobre el comal de barro, mira nomás. Hijo eso. Eso es apenas para voltearla con una cucharita de esas delgaditas, no, porque si das con la mano te quemas, compadre. Das con una cucharita de esas que nomás. ¡Vámonos! Oh, buen provecho a toda la recita por ahí, a todos los paisanos de Bustamante, Tamaulipas, que por ahí nos están escuchando siempre, todos los paisanos. Un saludo muy especial a mis amigos acá en la Ebanistería Barrón, siempre escuchando a 97.5 el FM. Bueno, nuevamente por ahí este mensaje, es que me lo mandan antes de la una y ahorita me lo mandan siempre a las tres. Pues ahí les va, ¿no? Dice, salud para mi nieta, la Pirringuichis, compadre, que está cumpliendo años de parte de Isabel. De parte de Isabel Martínez, Alberto Martínez, sus abuelos, que la quieren mucho. Bueno, para la Pirringuichis, pues estas son las bayaritas que cantaba el rey David. Hoy por ser su cumpleaños, se las cantamos aquí. Muchas felicidades a la Pirringuichis. Y saludos también, dice, para mi suegro Ricardo Martínez, Isabel Martínez y a mi nieta, la Pirringuichis, de parte de su abuelo Alberto Martínez. Saludos a Toño Morales, al Pelacas, al maestro Javi, al maestro Lalo del Taller Morales, el Movidito, a la Charra, al licenciado Humberto, al maestro Tanis, al Cejas, al Cuate, al Toto y al Pelaquitas del Taller Eléctrico en Obrera, a Eugenio Quintero, Inocencia Quintero, Victoria Quintero, Romana Quintero y el Caimán Quintero, a Tabina Chucho, que va a cumplir años y lo van a festejar en la terraza Santa Cecilia el sábado. ¡Ah, bárbaro! No, pues felicidades para el Chucho, que estará cumpliendo años. ¿Qué dice mi amigazo José Manuel Padilla? ¿Cómo estamos, José Manuel? ¿Cómo estamos? Dice, aquí estamos, Florencio, con mucho calor. Saludos para toda la Riberada. Y la que sigue con Ramón Ayala o Carlos y José, Florencio. La que tengas por ahí, compadre. Ahí te la encargamos, ya sabes. Aquí trabajando con un calor tremendo, pero aquí estamos. Y no nos vamos hasta que sea la hora de salida. Es todo, compadre, ¿no? Le dice, pues sí, le dice, pues hasta que nos toque salida, ¿no? Bueno, permítame tantito esta pausa de mensajes y enseguida regresamos rápidamente para continuar con más de los temas que nos han solicitado toda la gran familia. Permítame esto.
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Pues, continuamos rápidamente con la música 97.5 FM. No se les olvide, Racita, no se les olvide la invitación de nuestros grandes amigos, la Tradición Musical Norte de Ciudad Victoria, Tamaulipas, para la invitación cordial para el próximo domingo 28 de junio en el meritito Ejido del Olivo, compadre, en la cancha del Ejido del Olivo, para que todos los acompañen. Y por ahí estarán también el grupo Los Líricos Junior y motivos de mi compadre Luis Enrique Sada, ya lo saben, próximo, bueno, domingo 28 de junio. Están todos cordialmente invitados, ya saben, a participar en otro aniversario más, 61 aniversario de la Tradición Musical Norteña en Ciudad Victoria, Hermanos Quintana, una tradición que inició desde el año 1965, y hasta la fecha tenemos el privilegio de contar con todo el apoyo y la preferencia de nuestros fundadores, cómo no, Isaac, Gustavo, Isaías, que nos dejaron poder ese legado, compadre, y seguimos manteniendo firme con todo nuestro cariño y amor, siempre en cada una de las presentaciones de Hermanos Quintana, siempre damos todo lo que tenemos de nuestra parte, como músicos, como personas, como amigos, para siempre estar contentos con toda la familia que nos lleva a sus eventos. Es todo, compadre Chaco, es todo, compadrito Chaco. Así que están invitados, ya saben. El precio de la entrada por allá, el precio de la entrada será hombre 150 pesitos y mujeres 100. No me ha dicho Chaco si ya tiene por ahí a la venta boletos, compadre. No me ha dicho, eso sí no me ha dicho, pero vamos a checar a ver qué rollo, ¿no? Entonces están invitados, Rosita, domingo 28 de junio, cancha del Ejido del Olivo. Ya sabes, Tradición Musical Norteña en Ciudad Victoria, Hermanos Quintana festejando 61 aniversario, y con ellos también Los Líricos Junior y motivos de mi compadre Luis Enrique, así que ya lo saben, invitados toda la gran familia. Sí, señor. 3:21 p.m, seguimos con más, compadres, seguimos con más rápidamente. Déjeme checar acá en los mensajes de WhatsApp que tenían por ahí, pero

padre Kentucky, Chaplin Kentucky, sembrando tabaco para Luis García, alias el Maestrín. Luis García, alias el Maestrín, para Cavazos, para Don Fran y para Junior. Mira nomás, compadre, cómo se ven las plantas de tabaco. Yo pensaba que eran unas plantas de esas de repollo o de lechuga. No, fíjate nomás, no sabía cómo eran las plantas de tabaco. Mira nomás, cómo se ve sembradito todo el rollo ahí, ¿no? Con todo, compadre. Salud para ustedes, amigos. Allá en Chaplin, Kentucky. Ahí les mandamos un saludo muy especial para todos ustedes. Gracias siempre por escucharnos, Rosita. Gracias, muchas gracias. Rápidamente, el negrito que no escuchó el saludo, ya te lo mandé, negrito. Saludos por ahí para saludar al Porro y a Osville. Ahí en el taller La Moringa dijo que estaban esperando al negrito y no empezaban a trabajar. Y dice, oye, ¿qué onda? Ya vamos a empezar, ¿no, Porro? ¿Cómo ves, Osville? Pues vamos a esperar a que él, hombre, pues dijo que llegaba temprano. Ya. Sí, bueno, se me hace que vamos a tener que empezar ya, compadre. Vamos, aquel negrito muy incumplido. Vamos a darle, vámonos. Ya como quiera, pues se me hace que no va a alcanzar ni el medio chivo. Bueno, 3:23, seguimos adelante rápidamente. Un tema que me han solicitado para todos los maestros albañiles, donde quiera que se encuentren maestros albañiles. Y bueno, este que me han solicitado para el Cañas Cañas, el maestro Cañas Cañas, el padrino. Allá para el maestro Jaime Porras y para el Chore Vargas del Meritito Las Pilas de Jahuave, en la colonia Ignacio Allende, y a todos los maestros albañiles ahí en la obra. Para

0: maestros albañiles. He quedado rápidamente con ese bonito tema. Maestros albañiles, claro que sí.
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0: Como no, continuamos rápidamente. 3:26, 3:26, dice. Por acá. Otro mensajito dice: mándame saludos, compadre, para doña Mari. No, hombre, ya no puedo ya grabarlos, compadre, no se puede ya. Mándame saludos para doña Mari, suegra de mi hermano Polo, que todos los días escucha el HP. No se pierde ningún programa desde que empieza.

hasta que se termine la estación. Ahí le mandamos un saludo muy especial. Ánimo, ánimo, ánimo. ¿Quién es Lupito? ¿Lupito? ¿Lupito Ortiz? No, Lupito Ortiz. Ahí le mandamos un saludo, Lupito. Échale, échale. Sí, cómo no. Andan por ahí pegando vitropiso. Mira qué bien, trabajando con todo. Qué bueno, Lupito. Qué bueno, compadre. Qué bueno. Rápidamente, buenas tardes, güerita. Te encargo un saludo al estilo Félix Huerta, ¿no? Ahí está. Y vaya para mis grandes amigos, Félix Huerta y Alfredo García, los ex mandilones, que el próximo domingo vamos a festejar el Día del Padre. Primero Dios, ahí en mi casa en La Moderna. Aquí te esperamos, güerita. Gracias. Parte el vaquero Torres. Parte el vaquero Torres. El que le mete el gol a los equipos allá de los Pinosaurios. Ah, verdadero vaquero, ¿te acuerdas de aquel golazo que le metiste, no, vaquero? Excelente vaquero. Oye, también es danzante, ¿no? El vaquero también es danzante. Sí, cómo no. Sí, cómo no. Échale gana, vaquero. Échale gana, vaquero. Una de Charles Ramírez y arriba Rancho Nuevo, compadre. Una de Charles Ramírez y arriba Rancho Nuevo. Sí, señor. Échale gana, Lupito Ortiz. ¿Sabe qué? Ya te vimos en el seguro, Lupito. Venías saliendo ahí del consultorio donde sacan la sangre, compadre. ¿Cómo se llama? Sí, cómo no, te vimos ahí, Lupito. Ahí venías, compadre. Un saludo para mi compadre Rigo González. Rigo Saga, que por ahí nos está escribiendo. Ahorita checamos. 3:28. Vámonos rápidamente con otro más de los temas. A ver qué les parece. A ver qué les parece. Yo ya tenía este de Ramón Ayala. Vamos a complacer. ¿Qué te parece, José Manuel?

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12: Excelente, cobrón. Rápidamente, cobrito Rigo. Déjeme ver. Ah, bueno, me faltaba por aquí este mensaje. Dice, así es, ahorita andaba con mi compadre el Javi Vargas. Andaba con mi compadrito el Javi Vargas. Y ya el 4 de julio, pues cumplo mis 4 años, que son los de ley, son los de ley. Y nos vamos a danzar con otro cuadro de danza. Primero Dios, gracias, mi güerita. Saludos a mi compadrito Latania. Saludos a mi compadrito Latania, que está en recuperación. Saludos y bendiciones. Ya está, vaquero. Ya está, compadrito vaquero Torres. Ah, entonces 4 años hay que estar con un cuadro de danza y después dice, ya podemos cambiar, compadre. Son los de ley, 4 años. Es todo, vaquero, es todo, compadre. Rigo González, Rigo Sagan, maestro de ciclismo, dice, muy buenas tardes, mi güerita. Pues aquí pasando a saludarte y a la vez aprovecho para comentarte, si viste por ahí el día de hoy la gran demostración de poderío de Tadej Pogačar. En la vuelta a Suiza, 2:16 le sacó al segundo lugar y 4 minutos al grupo de 20 corredores. Se escapó en solitario los últimos 72 kilómetros. Ya sabrás cómo estará el Tour de France. El Tour de France con Isaac del Toro por un ladito. Uf, uf y recontra uf, compadre. Dice, aquí estoy, compadre, con mi querido amigo Víctor Espinosa, el papú, señores, el papú. Excelente. Oye, Rigo, pero es mucho, compadre, ¿no? Es mucho, digo, porque yo he visto que las carreras de repente se van 4 o 5 ciclistas y se van allá 2 minutos, 3 minutos, 8 minutos, 9 minutos adelante y los pescan. Pero a este camarada se fue 72 kilómetros adelante. Oye, ¿cómo? Pues es que, pues ojalá y ande bien, tú, Rigo, ojalá ande bien, porque es mucho, compadre, es mucho para que aguante así 72 kilómetros en Solano, pues está canijo, ¿no? Pues ya ves lo que pasó allá con el estadounidense, aquel que le quitaron todas las medallas y todos los trofeos, compadre, ojalá y no, ¿eh? Pues ojalá y no, que sea limpio, limpio el Pogačar, limpio, como debe ser. Como debe ser. Vamos a ver qué rollo. Dice, es muy fuerte, compadre. Es muy fuerte, sí, es muy fuerte. Tiene mucha fuerza e inteligencia. Ah, órale. No, pues excelente. Y pues entonces ahí sí le va a aprender algo. Isaac del Toro, el torito mexicano, estando por un ladito de él, ahí le va a aprender. Así es, mi Rigo. Afirmativo, dice mi compadre Rigo González, Rigo Saga. No, pues qué bueno. No, pues adelante, siempre adelante, compadrito Rigo. Aquí estaremos al pendiente, ya sabrás. Ya mero en julio, creo que en julio es la Tour de France, el Tour de France, y vamos a ver qué rollo, ¿sale? 3:37. Me solicitaron un tema allá para mis camaradas, los maestros albañiles que están por acá, para el maestro Cañas Cañas, para el padrino, el maestro Jaime Porras, al Chore Vargas, del Emeritito Las Pilas de Jaumavi, la Ignacio Allende, y acaba de llegar llegar el terror de la Ignacio Allende, Zenobio Vargas, compadre. Acaba de llegar, ¿sí? Ahí te encargamos ese tema, compadre. No lo tengo, compadrito, fíjate ese tema de... Ese tema, que ese corrido que quieren la carga blanca, no lo tengo, compadre, sino con todo gusto, ya saben, ¿eh? Ya saben, con todo gusto. Pero antes, bueno, permítanme escuchar este tema, Rosita. Oye, a mis amigos del Ignacio Allende, no tengo...

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1: Oh, qué bien, compadre, qué bien, qué bien. Saludos a la señora Mari, saludos a la señora Mari. Es la suegra del compadrito Israel, el trailero, Israel, el trailero, sí, cómo no. Allá en los Estados Unidos, por allá trabajando Israel. Ahí le mandamos un saludo muy especial también para don Virgilio Rodríguez. Ya veremos, es el Día del Padre y lo van a festejar bonito, lo van a festejar bonito de parte de su esposa, la señora Mari. Y también para Israel, el trailero. Bueno, pues él está en Estados Unidos, no sé si vaya a venir, compadre. No sé si vaya a venir, pero también para que lo festejen bonito. Y bueno, ahí le pregunto a mi compadre el vaquero, Vaquero Torres, ahí me pasas el número, compadrito Vaquero Torres, porque están solicitando por ahí. ¿Tú sabes quiénes son los que tocan así en las danzas, con violín y con guitarra, no? ¿Sí, Vaquero Torres? Ahí sí me pasas su número, compadre, porque me están preguntando, ¿sí? Vaquero, ahí porfa, parece que allá en San Juanito tocan así, ¿no? Con violín y guitarra, como lo hace mi compadre Tilo, Montañeros, allá en Jaumabe, y aquí un lugar bonito de por allá. Ahí te encargo, Vaquero Torres, un teléfono, un número telefónico. 3:42 PM, seguimos adelante. Ah, ya me dijo mi compadre Rigo, la carrera del Tour de France es del 4 de julio al 26 de julio, compadre. El Tour 22 etapas, órale, siempre son 21 y esta van a ser 22. Afirmativo, así es, compadre Rigo. No, pues qué bueno, hombre, de disfrutar de esas carreras. Y esta es la número uno, compadre, es la más fuerte, la carrera más fuerte que hay en el ciclismo, el Tour de France. Unos lugares muy bonitos, unos paisajes, que qué bárbaro, compadre. No, yo aquí en estas carreras llueve, se quita el agua, sale el sol, llega el frío, te pone la chamarra, te la quitas y no, hombre, qué bonito, ¿no? En esos tiempos que ellos corren, estos ciclistas de a veces tres horas, cuatro horas, compadre, ¿no? Oh, pero bueno, toda la gente que trabaja con ellos, los carros, los que los asiste, los que les dan las chamarras, los que les dan lo que tienen que tomar, y no, no, no, que las llantas, que la bicicleta, y que bueno, tanta gente trabajadora ahí, ¿no? Excelente, muy bonito se ve todo eso a través de la pantalla. Sí, señor, digo porque para ir hasta allá está canijo, ¿no? Hasta Francia. Bueno, ok, seguimos adelante, 3:43 PM, dice por acá, a ver. Y aquí trabajando, compadre, el maestro Gaby y Alberto Martínez, con toda la actitud. ¡Ah, bárbaro! Es todo, compadre, Alberto. Bien entendido el compadre, ¿no? Bien entendido, ahí en el torno, trabajando, mira cómo debe ser. Y el abanico, todo lo que da, compadre, ya me imagino el calorón que está haciendo, ¿no? Tremendísimo, Alberto. Échale ganas, compadre, échale ganas ahí con el maestro Gaby, con toda la actitud. No tarda en llegar el Polo, ¿no? Para invitarles unos refrescos. El Polo, el de las tortillas de harina, acá de la Lázaro Cárdenas, me imagino yo. Vamos a la pausa rápidamente, volvemos 3:00 PM ya con 45 minutos, señores, ya volvemos.
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1: La verdad no sé, compadre, no sé. Parece que yo vino, que ya estaban vendiéndolo, iban a vender los boletos para el partido de Correcaminos contra las Chivas. Creo que por ahí vi una imagen, una foto que pasaron. Por ahí estaba el Terrazas, creo que formado, ¿no? Por ahí me imagino que estaba Rildo y Luis, allá de la San Juana, para comprar boletos. Y como no, mucha raza, había mucha gente, mucha gente. No, pues qué bueno, ¿no? Salud para Jesús Rolando Martínez Hernández, que el día de mañana estará cumpliendo años ahí de parte de su papá. Buenas a él, ¿no? Que le saluda. Felicidades, Jesús Rolando, que mañana estará cumpliendo años. A ver, permítame, felicidades, felicidades. Dice por acá Dani López, excelente tarde, Florencio, aquí en el trabajo. Échale, Dani. Ahora se acaba de comunicar apenas hace un ratito, Dani López, siempre escuchando en su trabajo. Gracias, mi Dani, gracias. ¿Dónde más? Esto ya lo mandé. Liberada Ponce, buenas tardes, Liberada, ¿cómo está? Marta Yepes, también, ahí le mandamos un saludo muy especial. 3:46, seguimos adelante. De los, es que no sé si sea, no, pues es que no es corrido, ¿no? Es que no sé si se ha corrido, pero déjeme ver por aquí si tengo ahí algo de... Sí, cómo no. Vamos a dedicarle por ahí ese tema. Allá para compañero Alejandro Lugo y familia por allá en Austin, Texas. Le gustan los temas de Chalino Sánchez. A ver qué les parece. A ver qué les parece este tema.

Aleluya, para que sean las 4 de la tarde, 97.5 de FM, la hora de los corridos, para saludarles a todos y cada uno de ustedes, amigos, rápidamente. Sí, cobramos un saludo especial también para toda la familia. Sí lo mandé, aquí sí lo mandé, compadre, sí lo mandé, cómo no. Rápidamente, no sé si por acá lo tenga del otro ladito. Y no me aparece. Bueno, vámonos rápidamente. Saludos allá para el bueno amigazo, el tocayo Don Florencio Lincho Díaz y toda su gente trabajadora también por allá por Villa de Casa, siempre por allá el pendiente de la radio. Y por allá saludo también a mi gran amigazo, Fermín Briones, a Don Chito y a toda la gente por allá, Villa de Casas. También por acá, al buen Don Esteban, acá en la cuadra del Indio, siempre también trabajando por ahí con él. En la cuadra del Indio del médico Rolando Acuña y a la gente por acá también de San Juan el Ranchito, por ahí les saludamos, la gente de Constitución. Saludos, ¿dónde estoy? No sé si es el otro, ¿no? Bueno, pues de una vez, compadre, vámonos con otro más de los temas que le gustan por ahí al buen amigazo Juanito García, si me escucha. Vamos a dedicarle esto, compadre. Sí, señor. Ánimo, familia.

Bueno, solamente ya 5 minutos para que sean las 4 de la tarde. Vámonos rápidamente. Voy a despedir con este tema. Saludos a todas las personas que cumplen años el día de hoy. Que las sigan pasando bonito. Gracias a todas las personas que se comunicaron a través de sus mensajes, a través de sus llamadas. Les habló Florencio Montenegro Pérez. Me despido con este tema. También que me habían solicitado hace un ratito los amigos. Algo de Don Chal Ramírez, el corrido Jacobo López. ¿Qué les parece? Con esto me despido. Que pasen bonita tarde. Les habló Florencio Montenegro.

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1: Los reflectores mediáticos volvieron a colocarse sobre la exsecretaria de Bienestar Social en el gobierno cabecista, Yalil Abdala Carmona, al acudir al llamado que le hiciera la autoridad judicial. Y como era de esperarse, las especulaciones estuvieron a la orden del día. Y entre estas, la presunción de que la exfuncionaria violentaba la ley al resistirse a comparecer en repetidas ocasiones. Sobre este supuesto, el fiscal especializado en combate a la corrupción, Andrés Norberto García Repper, dejó claro que las autoridades que llevan el caso cuidan los tiempos establecidos en la misma ley, pero también los derechos de los acusados. De ahí que el proceso se esté llevando a cabo en estricto apego a la ley. Por supuesto que, dentro de las especulaciones, también se contempló el aspecto político. Y sobre ello, también fue claro al señalar que en este caso es estrictamente judicial, basado en un expediente que sustenta la causa. Así que, de acuerdo con la declaración de García Repper, no existe cacería de brujas. Se trata simplemente de una acusación meramente jurídica derivada de presuntas irregularidades cometidas en el desempeño de su responsabilidad en la función pública. De hecho, el presidente del Instituto Electoral de Tamaulipas, Juan José Ramos, también fue cuestionado sobre el derecho de la exfuncionaria a participar en la próxima contienda electoral. Y su respuesta fue que en procesos judiciales depende del juez en cuestión determinar o no la suspensión de los derechos políticos electorales de una persona. La también expresidenta estatal del Partido Revolucionario Institucional está de nueva cuenta en el ojo del huracán mediático. Habrá que esperar a su próxima comparecencia para conocer su sentir en torno a la acusación y posible participación en el próximo proceso electoral. Pensando, claro, que al término de la comparecencia, si es que no tiene algún nuevo contratiempo, decida platicar con los representantes de la prensa, como lo hacía en su calidad de representante del PRI, o de la Secretaría de Bienestar Social, o como cuando fue candidata. Por lo pronto, Yalil continúa sin imputación alguna y sus derechos políticos electorales hasta ahora están intactos. Veremos si el tiempo y el juez que lleva su caso le permiten continuar en libertad y contender de nueva cuenta por Nuevo Laredo.
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¿Cómo estamos? ¿Qué tal? Buenas tardes, bienvenidos a este espacio vespertino en este miércoles ya, mitad de semana, 17 de junio. Me da mucho gusto saludarles. Vamos a iniciar de la mejor manera, ya tenemos el día de hoy excelente música, buen ambiente, tenemos saludos de Tocho Morocho, chismes, argüendes, de todo tenemos el día de hoy, y queremos que se la pase muy bien con nosotros, ¿sale? Teléfono en el estudio es 0834-318-2402. Hoy no publicamos en el Facebook, para que no busque la publicación, no publicamos el día de hoy, pero ahí está el WhatsApp. Vamos a darle vida al WhatsApp, que es 0834-352-0830, y desde luego también en el teléfono que está disponible para usted, listo para que nos llame, lo levante, nos marque y interactuar usted y yo, ¿sale? Así es que vamos a comenzar. Oiga, ¿qué cree? ¿A quién me encontré en la mañana? Fíjese, ¿a quién cree que me encontré en la mañana? ¿Quieres saber a quién me encontré en la mañana?

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1: Bueno, ya estamos de vuelta, ya estamos de... Alfredo García, creo que por ahí le vas atinando, compadre. Ahí le vas atinando, sí. Allá para mi compadre el Fortachón, el Guardia, le mandamos un saludo en esta tarde. Saludos, compadre. Bonita tarde de miércoles, cuídate bastante, sí. No, hombre, ya, pues llegando. Ya ve que aquí sale uno medio cansado porque usted no está para saberlo, pero yo para contárselo. Digo, aquello, ¿cómo va? Total, de que yo aquí llego bien temprano, sí. Preparar música, esto que el otro que fue que vino, sacar redes, total. No, pues lleva bien sueñoso, pues que me voy encontrando a un personaje, no. Luego les platico, hombre, ahorita les platico, sí. Saludos para mi compadre Gonzalo Tapia, compadre Chalo, te mando un saludo. Dice por acá escuchándote, compadre, ya sabes, escuchando el número uno. Ya está, compadre, el mero mero de la pulpa. Saludos, gracias. Ahí estamos al pendiente, compadre. Ya viene el Día del Padre, ¿eh? Ya está a la vuelta de la esquina. Les digo para que no se los olvide. Yo ya estoy nervioso, compadre. Estoy de nervios.

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6: Oiga, tengo un saludo para, rápidamente por acá para... Dice, buenas tardes, Robert, ¿cómo estás? Oye, pues ya sabes, sus seguidores... Acá para la gente de la colonia Campestre La Luz, saludos allá para Eva y Raquel. Hombre, pues un saludo especial. Dice por acá, saludos para Eugenio Quintero, Inocencia Quintero y Victoria Quintero. Sí, también para Romana Quintero y Caimán Quintero, siempre he escuchado tu programa, gracias. Para mi nieta, la Pirringuichis, que está cumpliendo años, de parte Isabel Martínez, Alberto Martínez, sus abuelos que la quieren mucho. También para el suero Ricardo Martínez, Isabel Martínez, y a mi nieta, la Perringuichis, de parte su abuelo Alberto Martínez. ¡Sale! Órale, pues, ¿qué hablo por acá, Charlie? Échamelos de una vez, compadre, porque el tiempo se nos va, ¿sí? Dice por acá, buena tarde, amigo Rubén, ¿cómo estás? Mándame un saludo, por favor, para Javier y Luis Ayala, también para Martín Valderas. Estamos escuchando acá en la colonia Mirador, con unas piquitos dorados de las chaparrillas. ¡Oh! Esas que... ¡Hijo de la mañana! Y con este calorcito, compadre. ¿Ah? Esas de las que traen el piquito de regalo. Dijo aquel, ¿y cómo piquito de regalo? Pues lo traen envuelto en papel. ¡Sí! Piquito dorado, compadre, así, como si fuera pique. No sé por qué le ponen así papelito dorado, compadre, pero se ve elegantiosa, pero yo creo que lo que importa es lo adentro, ¿no? Pero bueno, provecho, compadre, provecho. Oye, también el que por ahí nos está escuchando, mi compadre Paquito Morales, allá en el 3 y 4 Carrera, les mandamos un saludo especial a toda la raza que está trabajando por ahí, es una agencia, por ahí les mandamos un saludo a mi compadre Paquito Morales, y allá toda la raza del 3 y 4 Carreras, toda la raza que está echándole ganas ahí y que tiene la mormeta rajatablas, 3 y 4 Carrera, compadre, de parte de mi buen amigo, ese es amigo Paquito Morales, ahí le mandamos un saludo totote enorme, compadre, sí señor.
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1: Bueno, pues acá de la música de los Centellas de Nuevo León, se llama El Corrido de los Cuatro Fantasmas, sí, la música de los Centellas de Nuevo León. Voy a mandar un saludo allá para mi buen amigo Don Lacho y Doña Mari, sí, por ahí lo saludé hace rato, no más, bueno, ¿qué sería? Como a las 12, 1 de la tarde, por ahí saludé a mi buen amigo Don Lacho y Doña Mari, y que les mando un saludo muy especial, por ahí siguiendo siempre la frecuencia. Gracias, Don Lacho y Doña Mari, gracias. También le mando un saludo especial allá para mi compadre Bodio. Sí, el buen Evodio, acá en La Mainero, por ahí también lo saludé. Saludos, compadre. Dice, aquí te estoy escuchando siempre fieles a tu programa, hombre. Gracias, mi compadre Evodio. Le mandamos un saludo totote enorme, por ahí sintonizando la HP. Dice, la mejor, compadre, A ver si tienes por ahí cachirre, compadre. ¡Oh, qué la! Dejen tantito la cachirre, hombre. A ver, es la música de los compadres alegres. La Barranca, ¡vámonos!

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7: Bueno, buenas tardes. ¿Qué onda, bueno? Bueno, bueno. ¿Qué onda, bueno? Bueno.
8: Bueno.
7: ¿Sí me escuchas, bueno?
8: Sí.
7: ¿Qué onda, mi bueno?
8: Hombre, ahí nos saludó.
7: A ver, pues venga, chepacá, ¿para qué me el saludito, bonito?
8: Para Vianey.
7: Ajá.
8: Para la señora Marta.
7: Para la señora Marta.
8: Para Olga.
7: Para Olguita también, sí.
8: Y para Hilda y Victoria.
7: Hilda y Victoria, ajá.
8: Sí, y para Noé.
7: Ajá.
8: Y para Lalo Conde.
7: Lalo Conde.
8: Y Lupe Castro.
7: Para Lupe Castro, ajá.
8: Y Martín de los Reyes y Goyo.
7: Para Goyo también, perfecto, ¿va?
8: El profe Lodio.
7: Sí.
8: No va.
7: Bueno, pues te mando un saludo, bonito. Ya sabes que estamos al pendiente, ¿eh?
8: Sí, estamos.
7: Cuídate mucho, ¿eh?
8: Igual.
7: Abrígate mucho porque hace mucho frío.
8: Sí.
7: Ahí estamos, bueno.
8: Dale.
7: Se güero dijo, no, me tengo bastante calor, compadrito, me ando cociendo. Le digo, hijo de la mañana, bueno, pues ya, hermano, nos falta, ¿cuánto nos falta, compadre, calor? Este mes, ¿qué más? No, pues todavía nos queda, ¿no? 3 meses. Pues sí. Pero, le falta para el invierno, compadre. Vamos a mandar un saludo rápidamente por acá, dice, para mi amor Almadelia, para Manuel, Ángel, Calimán, Emiliano, para Fernando, Amador, La Pinga y el tremendo Javi, el Gordero, que nos invitó unas amargas, ¿a poco? Hombre, dice, para el calorcito, ya sabes, a ver cuándo vienes, compadre, de parte Javi, el Gordero. HP, bro. Bueno.
9: ¿Dónde, compadre?
7: ¿Qué huele? ¿Qué ha habido, qué?
9: Tomando un saludito.
7: A ver, venga, che, para acá, venga, che. Venga, che, pa' acá.
9: Ajá. Aviéntate que te queda champú.
7: Atásquese, qué lodo, mijo, véngase.
9: A Wibis. Ahora que ha llovido.
7: Dijo que él no toma agua porque no quiere. ¿Qué onda? ¿Para qué iba el saludo? Venga, che.
9: Habla Paco Torres.
7: Ya sé, mi Paco, ya sé, casi nada,
9: Dale, cuéntame, mío. ¿Qué para el maestro Manuel?
7: Ajá.
9: Paco Torres.
7: Ajá, por supuesto.
9: Y la abuelita Tocantins,
7: creo que fuera. Ajá, ¿dónde andas ahorita, mi Paco? ¿Dónde andas espantando, qué?
9: Ahorita andamos aquí por la... Todo por Tamaulipas.
7: ¿Todos por Tamaulipas?
9: Así es.
7: Ah, ok.
9: No andamos trabajando.
7: No, nomás andas espantando, dijo aquel,
9: ¿verdad?
7: Ya está, compadre.
9: Ahí está, ponle algo acá para...
7: ¿Quieres cachirre o qué?
9: A huevito.
7: Ya está, ahorita lo mandamos,
9: Vale, hasta compadre.
7: Órale, Paco, fíjate, bendiciones.
10: lo tiene bien guardadito.
7: Uy, uy, uy, uy.
10: Pero no me lo quiero.
7: Para el Paco mostrar. Torres, que anda espantando allá por donde dijo, por la Tamaulipas, ¿no? ¿Por dónde dijo? Bueno, vámonos, tenemos más música, más ambiente, señoras y señores. Vamos a enviar este bonito tema hoy para que siga bailando la raza, siga cantando los temas que aquí le presentamos a través de la 97.5 FM. La número uno, sí señor, la número uno, la consentida de usted.

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1: La música de Los Cachorros de Juan Villarreal se llama Solo Dios. Es la música de Los Cachorros de Juan Villarreal. 4:40 ya de la tarde. 4:40, Los Cachorros.

permítame saludar a mi compadre, mi gran amigazo, el viejón de oro, mi amigazo, él sí es amigo, compadre, amigo caro, ¿sí? A don Maldito de la Rosa le mandamos un saludo, por ahí seguramente está escuchando la radio. Mi amigazo, don Baldo, ¿cómo está usted, don Maldito? Andrea Karina Maldonado, también le saludamos. ¿Cómo está Andrea Karina Maldonado? Sí, le mandamos un saludo muy especial. Miguel Loredo, compadrito. Saludos a Miguel Loredo. Benito Trujillo también. Excelente tarde aquí escuchando la HP. Israel Olmeda, también saludos a toda la gente elegida de San Juan del Salto allá en Hidalgo, Tamaulipas. Sí, desde Marín, Nuevo León. Hombre, un saludo. Partida, le mandamos un saludo en esta tarde, sí, mi profe también por ahí escuchando la radio, un abrazo también para tu familia y audiencia, bendiciones, y a seguir echándole con todo, compadre Guadalupe Antonio Marroquín Partida, mi profe, saludo. Otro de la tarde, 45 minutos, la temperatura en Ciudad Victoria, 34 grados, con una sensación térmica de los 37 grados, y hace calor, Vamos a la pausa y regresamos con más en este vespertino de la radio, la más

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12: Por ahí los que ya están listos para echar 20 metros de Dallas, mi compadre. Bueno, en la cuadrilla, mi compadre Juan García, la voz de hielo, compadre. Sí, ahí con el monstruo digital a tu abuelo. Por ahí le mandamos un saludo a mi compadre Juan García, la voz de hielo. 20 metros de Dallas, que ya hay tramo, compadre. Los vaciadores ya están listos. Y ahí para los vaciadores de parte de Juan García, pues ahí chambeándole 20 metros de Dallas, apenas ahorita que se está nublando porque no, está bueno el solecito, ¿no? Vámonos, es la música de Ramón Ayala, el oso negro, Ramón Ayala.

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1: Antes de irme a la información de los deportes, por acá deja... mi compadre Marcos Porras, ahí le mando un saludo al buen Marcos Porritas, ese Marcos Porritas, ahí le mandamos un saludo especial allá en la Unión Americana. También saludo para Víctor Martínez, Mirna Rodríguez, también escuchando la radio. A la pequeña Aitana y Mari Díaz, les mandamos un saludo especial, ¿sí? Elizabeth Zúñiga también, saluditos, gracias. Juan Carlos Rangel de la Cruz, también por ahí nos escucha en esa tarde. Me imagino que anda por ahí echándole ganas a la volanteada. Al menos que ya estés cansando, compadre, te mando un saludo. Ánimo. Miguel Zapata también, les saludamos. Adrián Silva Martínez. Saludos, compadre Adrián. Que tengas un bonito, bonito miércoles. Ya casi jueves, ¿eh? Con sabor a viernes. A los días de volada. Julieta Gómez, Julietita, ¿cómo está? También le mandamos un saludo a Julietita Gómez. Sí, por ahí escuchándonos. Lourdes Ruiz Ramírez, también escuchando la radio. Sí, escuchando el vespertino a través de la 97.5 FM. La más prendida, sí, señor. Me está secando el corazón en la música de Kiko Montalvo. Así es, oiga, se me está secando el corazón, Kiko Montalvo.

Pero la música de Kiko Montalvo, nos vamos a la información de los deportes, ya estamos listos, ¿no? Por ahí vamos a irnos rápidamente con Pepe Vélez, que tiene la información de los deportes. Por ahí viene también el programa del Estudio B, sí, el programa de mensajeros en punto de las 5 de la tarde. Así es que ya regreso 5:20 de la tarde con más música. Manden sus mensajes, sus comentarios en el Facebook, perdón, en el WhatsApp o llámenos vía telefónica 834-318-2402. Aquí le dejamos el saludo, su complacencia, y ahorita regresamos, le damos seguimiento, ¿ok? ¡Vámonos! ¿Qué más tenemos, chavalón? ¡Vámonos!

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2: Hola, ¿qué tal, amables amigos? Con el gusto de saludarlos y de compartir con ustedes este espacio. Ya nos alcanzó la mitad de semana, es miércoles y hasta ahora, enlazados en todas nuestras estaciones de organización radiofónica tamaulipeca, tenemos lista la información más completa de la historia que ya se escribió, pero también hay agenda para que no se la pierda. Les invitamos a que se queden con nosotros. En los siguientes minutos ustedes van a estar bien informados. Esto es ORT Noticias. En los deportes, comenzamos con información de la Copa del Mundo, lo que está sucediendo y que ya nos acerca, por fin, y con la jornada del día de hoy, al cumplimiento de la primera jornada de la fase de grupos. Pero bueno, por lo pronto, lo que sucedió el día de ayer, historia escrita: Francia vence 3-1 al equipo de Senegal, con gran actuación de Kylian Mbappé, metió 2 goles. Irak pierde con Noruega 4-1. Haaland anotó 2 goles, esto en la victoria por goleada del equipo noruego. Mientras que Argentina, la Argentina de Lionel Messi, ¿quién más? Hat-trick. No es algo muy sencillo, es muy raro que se presente un jugador que anote 3 goles en una Copa del Mundo en un solo partido, y lo hizo Lionel Messi, además de todos los récords que sigue implantando. 3-0 vence al equipo de Argelia. Austria, por su parte, derrota 3-1 a Jordania. Es un partido que se fue en el tiempo del centro de México, en los usos horarios, un poquito tarde. En los partidos del día de hoy, de hecho, ya está jugando en este momento Inglaterra contra Croacia, el enfrentamiento entre Harry Kane y Luka Modric, que ya está en su último mundial. Y en este momento, silbatazo inicial entre Ghana y Panamá, los panameños representantes de la CONCACAF. Y finalmente, a las 8 de la noche, 20 horas, tiempo del centro de México, en el Estadio Ciudad de México, en el Estadio Azteca, Uzbekistán contra la Colombia de James Rodríguez. En la agenda que continúa para el día de mañana, con el arranque de la jornada número 2 de la fase de grupos, entra en acción México y también sus rivales, que se van a ver las caras, el caso de Chequia contra Sudáfrica, a las 10 de la mañana, pero más tarde, y será a las 19 horas tiempo del centro de México, y digo para quienes están en otras latitudes geográficas, la selección nacional enfrenta a Corea del Sur, esto en la cancha del Estadio Guadalajara, la cancha de las Chivas, así que en la Perla Tapatía verá un partido de la selección en de lo que será ya una Copa del Mundo. Recordar que después de lo que sucedió en el 70 en la Ciudad de México y en Toluca, en el 86 en la Ciudad de México y en Monterrey, ahora toca, después de la Ciudad de México, jugar en Guadalajara. Por cierto, los coreanos entrenaron a puerta cerrada, guardando todo lo que tenía que ver con su probable alineación, que parece ser va a ser la misma que enfrentó al equipo de Chequia. México prevé algunos cambios. Otro de los partidos del día de mañana: Suiza contra Bosnia y Herzegovina y Canadá ante el equipo de Qatar. Finalmente, en el rey de los deportes, béisbol de Grandes Ligas, los Astros vencieron 4-2 a los Detroit Tigers, los Dodgers 1-0 ante los Devil Rays de Tampa, los Orioles perdieron con los Mariners 3-1, y los Athletics perdieron con los Pirates 6-5. En los deportes, José Vélez Azad.

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1: ¿Qué tal? Déjenme decirles que yo era una persona que estaba hundida en el alcohol, dormía en las calles. A raíz de que yo empecé a tomar, me empezó a importar poco mi familia. Abandoné a mis hijos, los dejé, era un poder que tenía sobre mí el alcohol. Yo me encontraba en la calle pidiendo limosna, desesperada por esta ansiedad de tener alcohol en mi cuerpo. Y un día me acerqué a una señora a pedirle unos pesos para ir a comprar ese alcohol que tanto necesitaba y me dijo que me veía muy mal. Me recomendó que me acercara a los hermanos. Yo tuve esa confianza de acercarme. Ellos con sus oraciones, con esas veladoras, con todo lo que me aconsejaron, les puedo decir que superé esa etapa del alcohol. Yo dejé el alcohol, regresé con mi familia, mis hijos están felices, me quieren, me han aceptado y me han perdonado. Mi nombre es Diana y soy de Barrio Norte.
0: ¡Uy! ¡Uy! 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
1: Estamos de regreso, continuamos, oiga, 5 ya de la tarde con 23 minutos, ya 5:23. Oye, le voy a mandar un saludo a mi compadre Paco Torres, el buen Paco Torres. Dice por acá para la gente del cuarto distrito, mándales un saludo, compa, allá para... los Martínez, los González, los Torres, no, todos ellos, de parte de mi compadre Paco Torres y a toda la raza de el cuarto distrito. Soy en Ceilán de Güemes, ¿cómo estamos, amigos en Ceilán de Güemes, amigos acá en el Olmo, acá en

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1: Bésame, bésame, linda morenita. Teque, teque, teque. Oye, le mando un saludo especial allá para mi compadre el Riggis, mi compadre el Choyis. ¿Y a quién más, compadre? ¿Eh? El comelón. El come todo. Ok, compadre, un saludo especial para toda la raza. Por ahí nos están escuchando. Saludos a los casiguapos, compadre. A los casiguapos, ahí más de rato por ahí los voy a saludar. A mis amigos los casiguapos, fieles seguidores del HP. Ahí está mi compadre, el buen Portales. Está mi compadre, el chiquilín. Está mi compadre, el chuparrito. Está, pues, ¿quién más, compadre? El que vi fue a mi compadre, el casco de hierro. En la mañana, nomás estaba moviendo el bigote. No estaba comiendo, estaba estaba dormido, pero mal lo hubieras visto cómo estaba, compadre. ¿En serio? Dije, bueno, pues estará comiendo, estará. Y que voy viendo, estaba dormido. Y que paso así como los gatos de puntitas, compadre, sin hacer ruido, porque dije, no se vaya a despertar el querubí. ¡Saludos, compadre! Saludos, vámonos con la música más ambiente. Se llama El Avión de la Muerte, Raúl Hernández y Hermanos Vega.

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1: Por ahí saludamos a Ernesto Hernández, compadre Neto Hernández, te mando un saludo, compadre Neto, gracias. Mirna Rodríguez, también le mandamos un saludo para Mirna Rodríguez. Gracias, dice por aquí, escuchando su bonito programa. Muy amable, Vicenta Reyes, saludos. Oye, también quiero mandar un saludo al maestro don Ricardo Ortiz Zúñiga y a toda su familia. Maestro Ricardo, le mando un saludo, un abrazo enorme a mi maestro, mi gran amigazo y maestro, don Ricardo Ortiz Zúñiga. Por ahí nos escucha en casa y ahí nos sigue también a través de las redes sociales. Le mandamos un saludo a mi amigo y maestro don Ricardo Ortiz Zúñiga, a toda su gran familia allá en casita, ¿sí? Disfrutando de la programación. Y bueno, pues ahí también dándole reacción a nuestras publicaciones, el maestro Ricardo Ortiz Zúñiga. Gracias. Luis Hernández, saludos. Gracias. A Seren Medina, ¿cómo está usted? Osvaldo Gómez, también le saludamos con todo gusto en este super miércoles, mitad de semana.

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1: Buenas tardes, bueno. ¿Se fue la comunicación? Pues de modo, compadre. Tina Macín, ¿cómo está, doña Tina? Le mandamos un saludo, doña Tina, allá en la mañana también. Doña Tina, le mandamos un saludo totote enorme, ¿sí? Atención, mucha atención. Si usted conoce a doña Anita García, dígale que le estoy marcando por teléfono desde ayer en la mañana, ¿sí? Si usted la conoce, dígale. Que no contesta. Bueno, Chepe, ¿no?
2: Muy buenas tardes, mi querido amigo Roswell.
1: ¿Cómo estamos? Buenas tardes.
2: Déjame bajarle tantito al radio.
1: Sí, bájale tantito, no pasa nada.
2: Oye, muy bien. Oye, para decirte nada más, ¿cómo se dice?
1: ¿Sí?
2: Un saludito.
1: ¿Para quién me saludo, viejo? Dime.
2: Sí, espérame.
1: Sí.
2: Le voy a tomar un
1: tapito. Bueno, despegate tantito de la radio.
2: Un saludito para mí mismo.
1: Ajá.
2: Mí mismo, el profesor Ismael González.
1: El profe Ismael González, mi compadre.
2: De la Betel.
1: Sí.
2: Aquí estoy bien tranquilito, tomando un botecito con mi hijo.
1: ¡Ay!
2: Para mitigar
1: el calor, compadre, prácticamente, ¿sí?
2: Tremendo. Después, hoy me fui a trabajar, a hacer un trabajito, porque estoy cumpliendo 67 años.
1: Ajá.
2: Y todavía brinco con una pata.
1: No, qué bueno, compadre.
2: Puse dos puertas y cinco ventanas en este día.
1: ¿Pusiste cuántas?
2: Dos puertas y cinco ventanas.
1: Hoy nomás, eso es todo. Tú sí trabajas, no como otros que yo conozco.
2: No como otros. Dios bendito, mis respetos para todo el mundo.
1: No, puro cotorreo.
2: 67 años.
1: No, qué bueno. Y tu fuerza que tienes todavía, la voluntad que tienes.
2: Exactamente, la puerta, aunque salgo ya como a las 2 de la tarde, medio hecho ganchito.
1: No, pero la bendición es tan grande que mira, andas chambeando todavía.
2: A mí no me rinde el cansancio.
1: No. Digo que él me rinde estar acostado nada más.
2: Eso es lo que me cansa más, ¿no? Yo por las 3, 4 de la mañana ya, señor, ya amaneció, levántate. Ya nomás estoy escuchando el pájaro cantatú.
3: Ha de estar como aquel y yo, hijo, nomás anda estorbando a la gente.
1: Cállese en la boca.
2: Y luego cálmate, y luego que mi yerno querido que me lleva así unas 4 grandotas, güera, piquete, güero.
3: Ha de ser el yerno consentido.
1: Cállese.
2: Y no sabes quién eres, caramba, si me tomé mucho, no sabes quién es y lo conoces.
1: Sí, claro que sí, cómo no. Oye, pues aparte un saludo, compadre.
2: José Mireles, gracias a mi querido yerno. José Mireles me llevó un pastelote bien grandote y 4 piquitos de oro.
1: ¿A poco? De esas de las chaparrillas.
2: Luego dijo que me pongo mareada.
1: Están chidas, compadre, están chidas esas,
2: Bien padre.
1: Ya está, compadrito. Que Dios te bendiga.
2: Aquí estoy arriba con mi hijo, con mi amigo, mi vecino Adrián.
3: Ya deja la bola de catarrines, hijo. Cállese, deje que hablen. Cuídate, estamos.
2: Gracias.
1: Chulada, mi compadre. Sí, no, todos ellos les mandamos un saludo especial. A toda la raza que está por ahí disfrutando de esta programación, les mandamos un saludo especial, sí. Vamos a escuchar más música, ¿qué le parece? Ya casi. No, todavía nos queda. Ya son las 5 de la tarde, 42 minutos. Ya 5:42. Cambias o me pierdes. Son los Rieleros del Norte.

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6: Bueno, permítame mandar un saludo rápidamente. Martita, ¿cómo está? Marta Alicia Porral, le mandamos un saludo. Dice, para mi primo, dice, ok, que el mensaje que era para el primo, ¿sí? Dice, mándame un saludo, escuchándote como siempre en tu bonito programa, gracias, nunca me lo pierdo, Marta Alicia Porras allá en Arbolada, saludos. Para el señor Amado Villanueva, por el Día del Padre, el domingo, de parte de su familia, ¿sí? Anticipándose en el saludo por acá para el señor Armando Villanueva, por ser el Día del Padre el próximo domingo, ¿sí? Les afirma. Vamos de una vez, ¿eh? El domingo es el Día del Padre, ándele. Porque luego que yo, es que no me acordaba, y pues, no han hecho mucho guato por el Día del Padre, no, sí hay guato, nomás que, ¿verdad? Dice, oye, mi querido Robert, ¿cómo estamos? Buenas tardes, aquí en el 15 y 16 Ocampo, con el radio de todo volumen, espero te encuentres bien, igualmente para ti, compadrito, un fuerte abrazo, gracias, mi compadre José Alfredo Zurita, te mando un saludo, allá en el 15 y 16 Ocampo, ahí escuchando la radio, a todo volumen, José Alfredo Zurita, te mando un saludo, hermano, cuídate mucho, que Dios te bendiga, Francis González, saludos, gracias, bonito miércoles para todos, aquí escuchándote, gracias, Francis, gracias.

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1: Ya llegamos a la parte final, ya nos vamos. Gracias por haberme acompañado en este vespertino, en este super miércoles. Yo regreso el día de mañana, primeramente Dios, si Dios me lo permite, estaremos de 6 a 8 de la mañana en el Morning Show de la radio. Primeramente Dios, aquí lo espero, ¿sí? Y bueno, pues lo invito para que sigan escuchando La Más Prendida, la mejor programación de 6 a 8. Llega justo Coronado Garza, la voz alegre de San Carlos. Así es que, ¿pretexto alguno para que le cambie? No hay. Quédese con nosotros. 97.5 FM, la más prendida, la número uno, la consentida de usted. Ya nos vamos. Gracias. Bonito miércoles.

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